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6: 19:05.

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0: Bien, gracias. Ya las 19:06. Vamos a continuar, amigos, amigas, oyentes. Ya las 19:06. Ya por acá llegó el motorizado, ya llegó el matute. Así que ahí le pasamos el recibido a nuestro amigo Pedrito, allá a la distancia, ¿no? En la ciudad de Guayaquil, hace un par de minutos llegó el matute por acá, matute caliente, dice, no, chévere, gracias, ya llegó por acá el motorizado, así que le enviamos ahí nuestro saludo y un recibido allí para Pedrito, chévere, gracias por ese gesto, ese detalle que siempre tiene con el personal de La Verdad Sin Mordaza, ¿no? Con el equipo, el staff de La Verdad Sin Mordaza, gracias. Ya las 19:07, buenas noches, buen provecho, cuéntenos cuál es el menú de esta noche, qué tocó el día de hoy para la merienda, cualquier cosa nos llaman, buenas noches, buen provecho, la gente que ya está merendando, ¿no? Ya están dándole gusto al paladar, ya están sirviéndose algo rico, algo exquisito, con la familia, con los seres queridos, que son la mejor compañía y por supuesto la señal de la 91.7 FM Antena Península y este su espacio de noticias y de opinión La Verdad Sin Mordaza. Ya a las 19:07, oiga, por acá una nota de Diario Expreso dice que una jueza frena la construcción del malecón de Manglar Alto. Saludos para la gente allá en la parroquia Manglar Alto. ¿Cómo van las cosas, oiga, con ese proyecto, esa obra, la construcción del malecón de Manglar Alto? Una obra de la prefectura, me parece que era, ¿no? Entonces, por presentar riesgos a las tortugas, dice, ¿ah? Representar un riesgo para las tortugas marinas. Ahí está la nota de Diario Expreso. Esto la subieron hace ¿cuántos minutos? Hace 57, oiga. ¿Ah? Hace 57 subieron esta nota allí, Diario Expreso, dice, jueza frena la construcción del malecón de Manglar Alto por representar riesgo a las tortugas marinas. El fallo expone omisiones en los permisos avalados por el ministerio de Inés Manzano y el proyecto del prefecto José Daniel Villado en un ecosistema frágil. La justicia, la ex ministra, ya la llevan a juicio político, ¿no? A la Asamblea Nacional. Hay que estar atentos, pendientes, a ver qué pasa con ese juicio político, si prospera o no, si llega a la Asamblea, al Pleno de la Asamblea Nacional, y si hay los votos necesarios para censurarla, ¿no? Destituirla allí por presunto incumplimiento de funciones. Ya, tema relacionado con caso Progen y ese billetote, $104 millones por comprar unas turbinas, unas maquinarias, allí unos generadores que nunca funcionaron, que dicen que era chatarra, y bueno, entonces Ya la Asamblea Nacional la va a llamar a juicio político. 19:09. En todo caso, respecto del tema de Manglar Alto, el malecón, la justicia ecuatoriana ordenó paralizar el proyecto de malecón proyectado en la cabecera parroquial de Manglar Alto. Según la sentencia, la jueza constitucional Ana María Tapia falló a favor de una acción de protección tras demostrarse el riesgo inminente de la obra sobre zonas de anidación de las tortugas Golfina y Carey. El Ministerio de Ambiente y Energía, MAE, cuya titular era la ex ministra Inés Manzano, que está accionada en el proceso, emitió el 10 de enero del 2025 un registro ambiental que categorizó el proyecto con un impacto bajo mediante una aprobación, un impacto bajo, dice el Ministerio del Ambiente, mediante una aprobación automática en su plataforma digital. Esto dio paso a una obra de $3.3 millones que contemplaba levantar un muro de escolleras de 850 metros y edificar 18 unidades sanitarias directamente sobre la zona de playa y berma. Por su parte, el gobierno autónomo descentralizado GAT Provincial de Santa Elena, bajo la dirección del prefecto José Daniel Villado, impulsó el diseño en este hábitat. Sin embargo, a vísperas del litigio, la propia prefectura solicitó al MAE la extinción de su permiso ambiental vigente con el fin de iniciar un nuevo proceso y modificar las coordenadas luego de que informes biológicos confirmaran la presencia de nidos en el polígono de intervención. Vea usted, está confirmado, dice, la misma prefectura ha solicitado que le den de baja ese permiso ambiental que le habían dado, porque dice que va a modificar las coordenadas del proyecto allí, porque sí, dice que han confirmado, informes biológicos han confirmado que sí, ahí existe la presencia de nidos de tortugas allí en el polígono de intervención, ¿ya? Y eso no detectan antes al inicio, cuando recién hacen los estudios técnicos, eso no detectan antes. Pregunto. En abril de este año, la prefectura de Santa Elena se defendió asegurando que la obra no ha avanzado y que intervenciones en el sitio son acciones de mitigación para la erosión. Además, mencionó el aval de la Agencia Francesa de Desarrollo a través del programa de inversiones multisectorial PYME-AFD. Aunque según el medio Bitácora Ambiental, esta entidad ha descartado ser partícipe aún de un financiamiento, asegurando que el proyecto para el malecón de concreto sobre la playa donde anidan tortugas marinas, presentado a la AFD en marzo del 2026, no ha sido seleccionado para su financiación. O sea que no hay la plata, no hay el billete, diga. Tras su evaluación, no pudo demostrar una contribución suficiente a los objetivos climáticos y medioambientales perseguidos por esta línea de crédito. En cuanto a la sentencia y a las medidas de reparación, para la jueza Tapia, esta maniobra administrativa comprobó que las actuaciones iniciales de las autoridades prescindieron de una valoración real del riesgo ecológico. La resolución establece que tanto el ministerio como la prefectura vulneraron el principio precautorio, dice, y los derechos de la naturaleza al no garantizar desde el inicio la protección reforzada que la Constitución exige para especies en estado de vulnerabilidad. Ante la vulneración de derechos, la sentencia impone medidas de reparación y garantías de no repetición. Se vulneraron los derechos de la naturaleza. De acuerdo a esta resolución de la jueza Tapia, se habrían vulnerado los derechos de la naturaleza, los derechos de las tortuguitas, oiga. ¿Ya? Entonces, ante esta vulneración de derechos, la sentencia impone medidas de reparación y garantías de no repetición. Un freno total a la prefectura. El GAT de Santa Elena tiene prohibido iniciar cualquier trabajo o movimiento de tierras. Deberá rediseñar el proyecto e incorporar modificaciones técnicas para no afectar la anidación y obtener permisos sustentados en estudios científicos reales. Asimismo, un estricto control al MAES, ese MAES que no controla nada, oiga. El Ministerio del Ambiente está obligado a verificar en el sitio el cumplimiento de las medidas de protección antes de emitir cualquier nueva autorización administrativa. Asimismo, un candado al financiamiento. El Banco de Desarrollo del Ecuador, que procesaba una línea de crédito para la obra, fue notificado. La jueza le ordenó verificar el estricto cumplimiento de los requisitos ambientales y de esta sentencia antes de aprobar el financiamiento y ejecutar desembolsos. Vea usted, le bloquearon ese billete entonces al prefecto, a la prefectura, oiga, para la construcción del malecón allí de Manglar Alto, que ya estaba la plata, que ya estaba el billete, y resulta que no hay el financiamiento y tampoco ya el crédito que se estaba gestionando. También ya la jueza ordenó que no le den nada, hasta que no se verifiquen allí el cumplimiento de esas medidas, ¿no? Las entidades accionadas interpusieron de forma oral el recurso de apelación. Ya van a apelar, por lo que el proceso pasará a conocimiento de la Corte Provincial de Justicia de Santa Elena. Así está la información, amables oyentes. La jueza Ana Tapia, aquí se han puesto el nombre de la jueza, oiga. Chévere ahí, la nota completa, nombre y apellido, las personas tienen nombre y apellido, identidad.
1: ¿De qué portal?
0: del portal de Diario Expreso.
1: Ah, está bien.
0: Ya. La jueza Ana María Tapia, saludo para ella, fue mi profesora y mi docente en la UPSE. Fue directora de la carrera de Derecho también, ¿no? Y que me parece que también fue directora del consultorio jurídico gratuito de la UPSE. Ya, entonces, ella ha concedido una acción de protección que frena la construcción del malecón de Manglar Alto por representar riesgos para las tortugas marinas. El fallo expone omisiones en los permisos avalados por el Ministerio del Ambiente en esa época de doña Inés Manzano, que era la ministra, y el proyecto del prefecto José Daniel Villao en un ecosistema frágil. Ahora dice que sí hay tortuguitas allí, ¿ya? Y que por eso van a hacer mejor, lo van a hacer más allá al malecón, van a hacer un rediseño. O sea, que eso no detectaron antes. Pregunto. Pues entonces, ¿para qué hacen los estudios de factibilidad, los estudios técnicos?
1: Tal parece que por gusto, ¿no?
0: Así es, hace un tremendo acto.
1: Y no, sí. Y no es que eso tiene su costo.
0: Sí, tremendo acto, evento político, que sí, que ya vamos a construir malecón, que ya está la plata, que ya está el crédito, que ya está el financiamiento, ya están los permisos, ya está, paralizada la obra. ¿Ah? Porque vulnera derechos de la naturaleza, porque vulnera los derechos de las tortuguitas, ¿sí? Entonces, porque no hay el financiamiento, no está garantizado el financiamiento y así. Ya a las 19:18, ahí está la nota de Diario Expreso, ya a las 19:18, oyentes en la provincia de Santa Elena. ¿Qué más tenemos?
1: Bueno, el día de hoy, amigos oyentes, también recuerde que ayer fue abogado, ¿no? El día del pescador.
0: Así es.
1: Sí, ¿no? El día de ayer, 19:18, sin embargo, es el día de hoy miércoles hasta el 9 de agosto del 2026, empieza la veda de sardina y los pelágicos pequeños en las costas ecuatorianas. Así lo estipuló Hugo Vera Serrano, subsecretario de Recursos Pesqueros, mediante un acuerdo ministerial. Es una veda de 40 días que incluye la prohibición de captura, transporte, procesamiento y comercialización de sardina y pelágicos pequeños y otras especies juveniles. En Jaramillo se estima que son más de 500 pescadores que trabajan en barcos chinchorreros y rizos, paralizan sus actividades y no salen a capturar la sardina, la carita, la conocida carita. ¿Se ha comido carita usted?
0: Claro.
1: La cucharita, el guayaipe, ¿no? Y un estofadito de guayaipe delicioso. Y otras especies de pesca blanca. Pescadores de barcos chinchorreros y rizos de Salango y Machalilla de Puerto López, los Arenales, los Gilces y Crucita de Puerto Viejo y de otros cantones costeros manabitas también se acogen a la veda. Muchos aprovechan incluso la veda para dar mantenimiento a sus embarcaciones e implementos pesqueros. Otros pescadores salen a capturar otras especies pesqueras como el picudo y el dorado. Hasta los trabajadores que avisaran las sardinas para la exportación también se quedan sin trabajo estos 40 días. Desde hoy, amigos oyentes, 1 de julio hasta el 9 de agosto.
0: Ya.
1: No va a haber pescadito de los pequeños, al menos si los pescadores obviamente cumplen con esta... este acuerdo ministerial, y que así lo estipuló Hugo Vera Serrano, subsecretario de Recursos Pesqueros, mediante este acuerdo, es la veda de la sardina y los pelágicos pequeños en las costas ecuatorianas.
0: Ya, entonces no va a haber, ¿no?
1: No va a haber, no pueden coger la carita.
0: Carita.
1: La sardina.
0: Sardina.
1: Cucharita.
0: Cucharita.
1: Sí, ese no he comido, la cucharita no he comido.
0: Cucharita, ya.
1: O sí la he comido, pero tiene otro nombre.
0: Puede ser, ¿no?
1: Sí, el guayaipe.
0: Guayaipe.
1: Y otras especies de pesca blanca.
0: Ya, ya. Entonces, está en veda, entran, sí, en veda, ¿no?
1: Queda suspendido el sudadito de carita.
0: ¿Hasta cuándo?
1: Hasta el 9 de agosto.
0: Ya. ¿Desde ahora?
1: Desde hoy.
0: Hasta el 9 de agosto.
1: Sí.
0: Ya, bueno, oiga, hasta ahora un sudadito
1: de carita, ¿no? O un almuercito, un estofadito de guayaipe.
0: Una carita frita ahí al, sí, mediodía con
1: una ensaladita de pepino.
0: Con su salsita allí, su cebollita ahí, ¿no? ¿Ah?
1: Dos tajadas de aguacate ahí.
0: Y un ajicito allí, oiga. ¿Ah? Entonces... está prohibido, oiga.
1: Delicioso.
0: Entra en veda allí. ¿Ah? El estofadito allí, como el sudadito allí, un arrocito blanco humeante, oiga, y el sudadito de carita allí. Uh-huh.
1: Verdecito tostadito ahí al lado.
0: Está bien, oiga.
1: La delicia. Bueno. Pero aparte de eso, se quedan sin trabajo estos 40 días, abogado.
0: Claro.
1: Hasta quienes hacen el trabajo de viscerado, de la sardina, todo esto. 40 días.
0: 40 días son, ¿no? Uh-huh. 19:22. Saludos para el ingeniero Freddy Wallace. Dice: saludos, hermano. Chévere, gracias. Está, como siempre, escuchando La Verdad Sin Mordaza, ¿no? Reportando sintonía. El ingeniero Freddy Wallace en el sector Las Acacias. 19:22. ¿Quién más por acá? David Miranda, que dice: hola, amigos de La Verdad Sin Mordaza. No le digo buenas porque no hay nada bueno, dice. Ahora seguimos con nuestro arroz con menestra, o sea, alentar a Barcelona y a Emelec. Recién llegando de México, por gusto, dice, fui, mejor me hubiera quedado durmiendo en Ecuador, dice, pero ahora hay que apoyar a Francia, dice, para que le gane a México, a ver si le hacen lo mismo que le hicieron a la selección ecuatoriana. Francia va a ser, no iba a andar a Inglaterra. Con Francia le toca a México. ¿Ah? ¿No era Inglaterra? Acá dice, Francia dice. ¿Ya? Entonces, vamos a ver, ¿no? Vamos a ver cómo le va el siguiente partido a la selección de México, pero la gente le va, dice, al equipo europeo sería.
1: Oiga,
0: ¿no?
1: Y es que eso me recuerda alguna vez, ¿no? Esa frase que se hizo muy popular acá, por ejemplo, ya. Cualquiera menos.
0: Ya.
1: Acá también es cualquiera menos México.
0: Ya.
1: Sí, ¿no? ¿Sí se acuerda?
0: A nivel de políticos.
1: Claro, acá era cualquiera menos.
0: Cualquiera menos chango era la frase a nivel político aquí en el Cantón La Libertad.
1: Bájale un poquito el volumen, abogado.
0: Que por cierto ya hizo sus primarias, ¿no?
1: Sí.
0: El economista Marco Chango. Que no hemos hablado, ¿no?
1: No.
0: Del movimiento Marcha.
1: No hemos hablado.
0: De las elecciones primarias, de lo que conocemos, porque no hay boletín oficial. Porque no nos llega boletín oficial. De lo que conocemos, ya el movimiento Marcha, lista 105, aquí en el Cantón La Libertad, hizo sus elecciones primarias, proclamaron como precandidato a la alcaldía del Cantón La Libertad, una vez más, el economista Marco Chango, ex alcalde del Cantón La Libertad, ¿no? Va a postular una vez más, no sé si esta es la tercera o la cuarta ocasión que va a postular por la alcaldía del Cantón La Libertad, porque el primero fue a la reelección, no, cuando él fue alcalde, por la lista 35 fue el alcalde, ¿no?
1: Sí.
0: Fue el Movimiento Alianza País en esa época. Entonces fue a la reelección y perdió, ¿ya? Perdió, no fue reelecto. Ahí fue que ganó el vecino, me parece, ¿no?
1: Claro.
0: Ahí fue que ganó el vecino, ¿ya? Entonces, perdió la reelección. De ahí viene una siguiente campaña, también postuló nuevamente como candidato a alcalde del Cantón La Libertad y también perdió, uh-huh. ¿Sí? También perdió. Entonces, esta sería su tercer intento de regresar a la alcaldía del Cantón La Libertad como precandidato alcalde del Cantón La Libertad por su propio movimiento, que él mismo lidera, el movimiento Marcha Lista 105. ¿Ya? Entonces, hablar de la administración del economista Marco Chango, ya la ciudadanía, el pueblo recordará, los libertenses recordarán sus obras, sus proyectos, ¿no? Que el Palacio Municipal, que el alcantarillado y todo eso, ¿no? Que las calles, que era época de la Revolución Ciudadana, pues.
1: Claro.
0: Estaban en todo su apogeo. Ya, y había fondos, había recursos, había plata en el país, ¿no? El petróleo estaba en todo su
1: apogeo.
0: Su apogeo también ahí, no sé cuánto llegó en esa época el barril de petróleo ahí, ¿ya? Entonces había plata en los municipios allí. Y la ciudadanía recordará también, ¿no? Los hechos que se dieron en esa época, que incomodaron a los libertenses, que molestaron, ¿no?
1: El tema más que todo en el tema de actitudes.
0: La personalidad. La actitud, ¿no? Y no solamente el economista Marco Chango, sino de los funcionarios, la gente que lo rodeó a él. En su administración, en la de Buenaventura y todo eso, ya. Bueno.
1: La gente no olvida, abogado. Es increíble. Oiga, uno entabla una conversación inmediatamente. Ah, ¿te acuerdas de lo de acá? Y empieza la gente a sacar todo lo que aquí tiene.
0: La gente, por ejemplo, de pronto no cuestiona tanto, no lo cuestionan al economista Marco Chango como administrador, ¿no? Porque él sí es un administrador. Eso sí hay que decir, él sí es administrador. Él tiene sus negocios, tiene sus empresas, él administra sus negocios, administra sus empresas. Entonces, de él sí podemos decir que es un administrador. ¿Ya? Entonces, su administración no es cuestionada. A él lo cuestionan es por su forma de ser, por su personalidad, ¿no? Por su carácter, por su temperamento, no sé, ¿no? Eso fue lo que a él le impidió que logre nuevamente la simpatía del pueblo libertense para que le den nuevamente el voto para que sea electo nuevamente alcalde del Cantón La Libertad. Entonces, bueno, ya ha sido, esta sería la tercera ocasión en que participa, postula para regresar al sillón de la alcaldía del Cantón La Libertad. Ya. Y de lo que vi por allí, como precandidatos a concejales del Cantón La Libertad, está el señor Álvaro Álvarez, que representa una fundación, veo por allí en las redes sociales, la Fundación POSI, así creo que se llama. ¿Ya? Entonces, es una fundación mediante la cual este ciudadano, el señor Álvaro Álvarez, Mr. Posi, creo que le dicen, ¿ya? Ha estado haciendo labor social y ha estado haciendo campaña, ¿ya? Porque eso es una forma de hacer campaña en estos últimos tiempos, en los diferentes sectores barriales, llevando a sí mismo atención, obra, labor social sobre todo, ¿no? Que ese sería uno de los... yo no lo conozco personalmente, no conozco su hoja de vida, no conozco su perfil, no conozco su trayectoria. Lo único que sé del señor es que por allí se lo ve en las redes sociales haciendo labor social. ¿Ya? Si esa es la carta de presentación del movimiento Marcha, lista 105.
1: Él es el principal.
0: No sé si será el principal, porque también está el abogado Villegas, segundo Villegas, ¿no? El abogado Villegas, que hasta antes de las primarias también se ha venido promocionando, haciendo labor social, haciendo campaña en los barrios, ya llevando brigadas y todo eso, haciendo donaciones allí. Entonces, todo apuntaba a que él quería ser candidato a alcalde del Cantón de la Libertad, ¿ya? Así es. Él es un empresario de la transportación, ¿ya? Tiene sus recursos, fue el secretario municipal, el secretario del Consejo Cantonal en la época de don Víctor Valdivieso Córdoba, ¿sí? El abogado Villegas. Entonces, pensábamos que él iba a ser candidato a alcalde del Cantón La Libertad. No sé, a lo mejor no pudo conseguir que alguna organización política le dé esa candidatura, y a lo mejor le tocó conformarse con una candidatura a una concejalía, ¿ya? Apoyando la candidatura del economista Marco Chango dentro de la misma organización política, la lista 105 Movimiento Marcha. Entonces, no sé cuál de los dos va primero, porque a quienes presentaron fue a los dos. No sé, alguna chica también me parece que no ubico, no la conozco, ni el nombre me acuerdo. Pero si la carta de presentación, ¿ya? Del Movimiento Marcha, lista 105, como candidato porque recuerden que en La Libertad hay dos circunscripciones, incluso, ¿no? Esta vez vamos a elegir por circunscripciones. Entonces, no sé quién encabece la circunscripción 1, no sé quién encabece la lista de candidatos de la circunscripción 2, pero lo que sí sé es que ese día presentaron como precandidatos a concejales de La Libertad al señor Álvaro Álvarez y al abogado Javier Villegas. Javier Villegas es, ¿ya? Entonces, bueno, del abogado Villegas, ya, como ya les... lo que les podemos decir es que fue secretario del Consejo Cantonal en la administración de don Víctor Valdivieso Córdoba. Él era el secretario municipal, un empresario de la transportación aquí en la provincia de Santa Elena, tiene sus recursos, el abogado Villegas, aparte que también me parece que tiene su estudio jurídico y también ha estado en el libre ejercicio como profesional del derecho. Es lo que podemos decir del abogado Villegas. Y que andaba haciendo campaña, andaba promocionándose o autopromocionándose, llevando brigadas, llevando obra social, haciendo labor social, qué sé yo, en estos últimos tiempos, ¿no? Que todo el mundo decía que iba a ser candidato a alcalde, pero bueno, terminó siendo precandidato
1: a concejal
0: por la lista 105, Movimiento Marcha, del economista Marco Chango. Y el señor Álvarez, que lo único que, repito, yo no lo conozco, no sé su hoja de vida, su trayectoria, su perfil, su preparación, ¿no? Y si tiene alguna preparación académica, no sé, no lo conozco. Como libertense, no lo conozco, no podemos decir. Lo que conocemos de él es la labor social que ha estado haciendo en estos últimos tiempos, ya, y en estos últimos años. Y a eso es que yo iba, ¿no? Como movimiento, como organización política, las personas que nos están presentando a los ciudadanos libertenses, a los ciudadanos peninsulares que tenemos que ir a sufragar, ¿estas personas son las personas idóneas como para que le demos el voto? Uh-huh. ¿Como para que vayan al Consejo Cantonal a ejercer, a cumplir esa función de legislar y fiscalizar? ¿La labor social que ha hecho el señor Álvarez es suficiente como para que le demos el voto, como para que vaya a cumplir la función de legislador y de fiscalizador, o no? ¿O su labor social no le alcanza, no garantiza que él vaya a ser un buen legislador, un buen fiscalizador, un buen concejal? Porque al Consejo no se va a hacer labor social, repito. ¿Sí? Al Consejo no se va a hacer bingo, al Consejo no se va a entregar sillas de ruedas, al Consejo no se va a regalar pancito, esas cosas no se van a hacer al Consejo Cantonal. Entonces pregunto, ¿el señor Álvarez tiene el perfil para ir a cumplir esa función de legislador y de fiscalizador? Pregunto, ¿la labor social que él ha venido haciendo, sí, bien por las personas que necesitan, bien por las personas que reciben la ayuda, qué sé yo, pero eso es suficiente como para que los libertenses le demos el voto y para que vaya a ocupar una curula en el Consejo Cantonal?
1: Que como primera instancia, eso debió ser, haber sido analizado por quienes invitaron a estos nuevos personajes a participar.
0: Así es. ¿Sí? Así es. Entonces, de ahí no podemos decir absolutamente nada más del Movimiento Marcha y de sus precandidatos, porque no conocemos más nombres, ¿no? No conocemos.
1: Estaba
0: más
1: buscando, abogado, en las páginas, a ver si encuentro el nombre de una dama, me dice, ¿no?
0: Ajá.
1: No.
0: Ellos publican en la página del economista Marco Chango, creo que dice.
1: Pero estoy revisando las páginas, tía. Aquí me aparecen como tres páginas del economista.
0: Ah, o Movimiento Marcha, no sé. Es que ese es otro, ¿no? No hay un boletín oficial, ¿no? Ya hicieron sus primarias, pues hasta ahora emiten un boletín.
1: El Movimiento Marcha, me dice.
0: En esa parte, y desde allí ya todas las organizaciones políticas están quedados en la parte comunicacional. Sí. Todas las organizaciones políticas están quedados en la parte comunicacional. Ya hicieron sus primarias, pero hasta ahora sale un boletín oficial de sus precandidatos. ¿Ya?
1: Vea, aquí la página La Libertad en Marcha.
0: ¿Ya?
1: Tiene una publicación del 12 de agosto del 2018.
0: Vea usted.
1: Del 18 de enero del 2023.
0: ¿Ya?
1: No está actualizado. Así como usted me dice, Movimiento en Marcha.
0: ¿Ya? ¿Y como Marco Chango?
1: Como Marco Chango. A ver, aquí tenemos Marco Chango. Hay algunos.
0: Ya. No pierda tiempo, licenciada, porque no hay páginas oficiales, no hay boletines oficiales, uh-huh. No tenemos información oficial, no nos llega información. Sí. Lo que podemos decir es lo que por ahí vamos.

0: Tomás Guerrero, ¿ya? Entonces, tampoco hemos analizado la lista 104.
1: Tampoco.
0: ¿No? Ya,
1: y pero ya está en esto, hace una media hora atrás se dio
0: ya
1: el tema de...
0: El movimiento de Antonio Espinosa.
1: Así es.
0: Que ahí va la hija, ¿no?
1: ¿Ya? Claro, la doctora Espinosa.
0: Ya tendré que terminar su primaria y después en algún momento hacemos el análisis allí. 19:35, vamos a la pausa.
1: 103.
0: ¿No? Movimiento 103. 103,
1: sí.
0: 103, movimiento 1000.
1: 1000.
0: Sí.
1: Vamos a la pausa, regresamos.

0: 19:35.
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9: 19 horas, 43 minutos.
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0: Bien, oyentes, 19:47, 7:47. Vamos a avanzar. A ver, permítame también revisar rápidamente el tema de los mensajes, las notitas de voz que nos comparten nuestros amigos, ¿no? A ver, por acá nos dicen, buenas noches, estimados. Aquí ya estamos en sintonía de La Verdad Sin Mordaza y Sin Tapujos. Muchas gracias. A ver, un comentario acerca de la tri. Oiga, yo le iba a decir, no me toquen ese vals, pero acá el comentario del oyente. Y bueno, vamos a leerlo, ¿no? Vamos a leer este comentario. Dice, un comentario acerca de la tri. Todos sabemos cómo se maneja la política. Las amenazas y las extorsiones. Para muestra, un botón. La selección ecuatoriana anoche no jugó a nada. No estoy seguro, pero tampoco, dice, tengo dudas. Que las mafias mexicanas hayan amenazado al técnico, árbitros y jugadores. Dice, aún ganando los mexicanos hicieron relajo, imagínese si fueran perdido. Ahora hasta los periodistas ecuatorianos fueron agredidos en pleno partido. En fin, por eso es hora que la gente se dé cuenta cómo se manejan y no vivan de la gratitud. Porque si van a vivir de la gratitud, créanme que el país se irá peor. Es verdad que ningún político nos da de comer, pero por lo menos valoremos la libertad de expresión y la democracia en el país en que vivimos. Acuérdense, antes, cómo las radios y los programas de noticias fueron perseguidos. Mi punto de vista, y no hay nada que juzgar a los muchachos de la tri. Pasen muy bien. 19:49. Oyentes, sí, lo decíamos al inicio del informativo. Al menos yo no quería referirme al tema, no sé si usted es abogado, pero mucho se dijo, mucho se ha manifestado a través de las redes sociales en el tema de que han sido amenazados y todo esto, pero ¿cómo podemos verificar que aquello o esa información es cierta? Porque con el simple hecho de observar a nuestros jugadores un poco quedados, y yo decía, viendo el partido, están como atemorizados. No quería ni siquiera tocarlos a los jugadores de la selección mexicana. O sea, se veía en las canchas un apartado total, ¿no? Ellos cogían, se acomodaban a poner el balón y tenían tiempo hasta para acomodarse. Entonces, más allá del coraje, la desesperación que nos tocó vivir a los ecuatorianos, luego, finalizado el partido, empezaron a circular todo este tipo de información a través de las redes sociales, ¿no? Pero, insisto, ¿cómo verificar? Porque incluso decían que hasta familiares y el mismo jugador de Valencia lo habrían amenazado. Entonces, las autoridades, tanto internacionales, quienes manejan, lideran el tema del Mundial en la FIFA, no se han pronunciado, ni se pronunciaron cuando hicieron incluso esta bulla afuera del hotel donde estaban hospedados la selección ecuatoriana, que no era para nada agradable, porque más allá de gritos, de bulla, eran insultos hacia nuestros jugadores. Entonces, acción que, como muchos internautas a través de las redes sociales escribieron, debía de haber sido analizado previo al partido. Pero no, nadie dijo absolutamente nada. Un hostigamiento, lo considero yo, una situación de amedrentarlos, atemorizarlos, y que de hecho, a criterio muy personal, creo que surgió en algún punto algo de efecto. Porque los jugadores en las canchas lo vimos nada que ver con un partido anterior del que se habían enfrentado versus Alemania. Ese es todo lo contrario, ¿no? Allí todos atemorizados, digo yo. pero no sé cuál sea de pronto su comentario, ¿no? Yo estoy diciendo lo que a mí me pasó, lo que yo observé, lo que yo sentí. Y haciendo un poco de allí, como tratarlo de encajarlo a lo que se manifestó también a través de las redes sociales. Entonces, yo también el día de ayer, luego que leía todas esta situación de lo que habría aparentemente sucedido, este tipo de amenazas y todo, no me causaría sorpresa, toda vez que observamos el comportamiento de los mexicanos, no solamente con haber llegado afuera del hotel, sino también al siguiente día, cuando lanzaron jugos, insultaban a personas que circulaban en esta ciudad con las camisetas de la selección ecuatoriana. Y de hecho vi hay un TikTok en donde una mujer coge su bebida y pasa la lanza a un ciudadano ecuatoriano. Entonces, viendo estas conductas, nada nos sorprendería, ¿no? Pero insisto, amigos oyentes, nosotros como ecuatorianos creo que siempre hemos mostrado que somos personas de bien, a nuestra selección siempre solidarios. Créanme que el día de el momento en que estaban jugando, estábamos con un grupo de personas y yo decía, pero dale, dale, dale, o sea, la emoción, la euforia, pero yo me sentía incómoda porque sentía que los jugadores no podían desenvolverse ante tanta burla, porque si ustedes escuchaban, cada que le daban un pase, los mexicanos gritaban, ¡ole! ¡Ole! Gritaban. Y yo siento que desconcentraban a nuestros jugadores. O si no, era la bulla intensa que hacían cuando el balón llegaba a uno de nuestra selección. Entonces, haciendo que ellos pierdan la concentración, y yo al menos lo tomé como un acto malvado, pues no, yo no vi bien eso, en definitiva. Pero hicieron un gran esfuerzo, y es lo que al menos yo les puedo indicar de lo que yo sentí viendo este partido. Dice, Dios es ecuatoriano al mostrar las banderas en los cielos. Dice, liberó a los ecuatorianos, jugadores e hinchas de una catástrofe con los mexicanos después de ver la actitud de ellos en un principio. Gracias a Dios, dice, ya habrá otra oportunidad. Abogado, nos piden, y estoy haciendo referencia a aquello, porque acá nos envían un mensaje en torno pues a todo lo sucedido el día de ayer, ¿no? Y al comportamiento de los mexicanos, que insisto, no fue el adecuado. Siento que en el partido amedrentaron al 100%, llenaron de nervios a nuestros jugadores, que no se pudieron desenvolver al 100%.
1: Sí, oiga, con toda la campaña de odio que se destiló, sí, durante los últimos días, las últimas horas previas al partido, ¿no? Entonces cualquier cosa podía pasar, estaba en riesgo la integridad física y hasta la vida de los jugadores, entonces, y de la hinchada también, ¿no? Vea que incluso hasta los periodistas de una cadena televisiva, periodistas ecuatorianos que también fueron por allí agredidos, hinchas que también ya iban saliendo del estadio, hinchas ecuatorianos, y que también ya que por ahí fueron insultados o agredidos. Entonces, si así que ganaron, ¿no? Si así que ganaron el partido, y si así que nos eliminaron a la selección de Ecuador, tuvieron ese tipo de actitudes, imagínense si hubiese perdido. Si Ecuador lo hubiese ganado a la selección mexicana. Entonces, se pudo haber desatado así una ola de violencia en contra de los jugadores, en contra de hinchas, ¿no? Entonces las cosas pudo haber pasado a mayores. Entonces, Dios es grande, Dios sabe cómo hace las cosas. Entonces, no hay mal que por bien no venga.
0: ¿Ya los jugadores salieron de territorio mexicano?
1: No, la verdad que no he revisado. El día de hoy estaba un poco ocupado, pero no he revisado.
0: Ya sería bueno que ante toda esta situación, sí, ya estén en rumbo a nuestro país.
1: Claro, pero es lamentable, ¿no? Lamentable, sí. Yo incluso creo que la FIFA, ¿no? Considero que incluso la FIFA mismo ha perdido el control de su campeonato, de su Copa Mundial, a tal punto de que como organismo organizador del evento no garantiza ya la seguridad de quienes van a primero a jugar, ¿no? Van a de quienes forman parte de una selección y van a tener un encuentro deportivo, van a tener un partido entre con otra selección. Y tampoco garantiza la seguridad de los ciudadanos,
0: los ciudadanos, los miles de hinchas que decidieron acompañar a la selección.
1: Claro. Yo me acuerdo, y ustedes se acuerdan del Miss Universo. Sí. Que en cierta época en el Miss Universo ya también entró en polémica, que ahí se denunció a presuntos actos de corrupción y todo eso. Y hubo países que incluso ya por último mejor prefieren no participar o se retiran del certamen, qué sé yo. Ya. Y entonces, con el transcurrir de los años, han salido otras franquicias, uh-huh, otros reinados de belleza. Entonces, no sé si así dentro del fútbol se pudiera que otro organismo, ya que la FIFA ya no garantiza, creo que ha perdido ese poder, ¿no? No sé, no garantiza la seguridad de los jugadores, de los equipos y de la afición, de los hinchas. Entonces, otro organismo a nivel internacional que así mismo organice una Copa Mundial, ya, y que invite a los partidos que deseen a los países que deseen participar dentro de esa Copa Mundial, y vamos armando otra Copa del Mundo, ya, como en los barrios, ¿no? Ahora que estamos en política, como los partidos políticos, que el uno organiza la Copa Marco Chango, el otro organiza la Copa Dionisio Gonzabay, el otro organiza la Copa Otovera, el otro organiza la Copa Daniel Cisneros, y así cada uno organiza su propia copa, uh-huh, ¿ya? Entonces, ¿por qué a nivel internacional, ya si ya la FIFA ya no representa ninguna garantía, entonces que salga otro organismo a nivel internacional y organice un nuevo campeonato mundial, ¿sí? Otra Copa del Mundo, otro campeonato de fútbol, ¿sí? Y que invite a los países que deseen participar.
0: Y de hecho, en esta Copa Mundial, abogado, vimos participar nuevos países incluso, ¿no?
1: Así es.
0: Esta República del Congo, creo que también son nuevos en participar, 19:59. Pero nos preguntan si hubo o no hubo las amenazas como tal. Es que realmente, por eso le decimos, ¿no? Nuestros jugadores están en un territorio internacional, y allí, ¿cómo procede, abogado?
1: Claro.
0: En este caso, las investigaciones. ¿Tendrían que presentar denuncias o cómo sería para, en caso de ser cierto que estaban siendo amenazados, claro, por grupos mexicanos?
1: Sí, eso es lo que se especula en redes sociales, ¿no? Habrá que esperar si hay por ahí alguna denuncia formal a nivel internacional, ¿no? O algún pronunciamiento de parte de la misma Federación Ecuatoriana de Fútbol, uh-huh, ¿no? Y de la misma FIFA. 20:00 PM. A ver, antes de ya ir cerrando, por acá, don Milton Rodríguez, buenas noches, mis panitas, licenciado Dalton Ivanecita, la dulce voz de la información, que tenga un feliz inicio de este segundo semestre del año. Yo también cumpliendo 18 años o mayoría de edad trabajando en Aguapén S.A. Ah, ya, don Milton Rodríguez, ya 18 años trabajando en Aguapén S.A. Chévere. Y ahora Aguapén EP. Gracias atentamente, su fiel oyente, seguidor Milton Rodríguez, muchas felicidades. Gracias, felicidades también por esos 18 años ahí. Elaborando, ¿no?
0: Por acá dice, buenas noches, disculpe, adicional, dice, no olvidemos nunca que gracias a los goles del señor Valencia nos llevaron a este mundial. No podemos atacarnos como ecuatorianos, no todos estamos en la posición de los jugadores, pensemos bien con la cabeza en alto, nos han traído grandes alegrías y no es momento de buscar culpables. Arriba mi Ecuador, gracias a la Tri.
1: Ya, por acá dice, yo me quedé del vuelo, sigo en México, dice, acá mis amigas.
0: Ah, ya dejen la difesión.
1: Mis amigas mexicanas me están dando posada, dice Alejandro.
0: Quédese pues entonces.
1: Pero tranqui, estaré allá el lunes, dice. Me voy a cantar con un mariachi para completar el pasaje que
0: perdí. Hágale, coma harto taco.
1: Que le guarde su matute. Si está comiendo taco por allá.
0: ¿Y quiere matute?
1: Quiere matute. Me contrataron como actor, dice. Ah, ya. 20:01. ¿Quién más por acá? Allá hay una invitación del Movimiento Futuro, Movimiento Político Futuro, Listas 20. Este es el que antes se llamaba Democracia, sí, ¿no? Ahora se llama Futuro.
0: Ese es el corazoncito.
1: Yo no sé, ahora tiene nueva imagen, nuevo.
0: Ah, sí, ¿verdad?
1: ¿Ya? Sí, Movimiento Futuro. Antes se llamaba Democracia, sí. ¿Para cuándo dice elecciones primarias, dignidades elegir, prefecto, viceprefecto, ya todas las dignidades, ¿no? La Libertad, Sala de Eventos Monchito, atrás de Banco Guayaquil, Barrio Mariscal Sucre, hora 14:30, jueves 2 de julio, mañana.
0: Ya.
1: Jueves 2 de julio, 14:30.
0: Primarias.
1: ¿Perdón?
0: ¿Qué?
1: Jueves 2 de julio, 14:30, atrás del Banco de Guayaquil, en la Sala de Eventos Monchito. Elecciones primarias del Movimiento Futuro. Sí, elecciones primarias, dignidades a elegir, prefecto, viceprefecto, alcalde de los cantones Salinas, La Libertad, Santa Elena, concejalías urbanas de los cantones Salinas, Santa Elena y de las circunscripciones 1 y 2 del cantón La Libertad.
0: ¿Y no hay nombres ahí?
1: Concejalías rurales, no hay, no, ¿quién firma, quién suscribe? No, pero bueno, ya. Elecciones primarias del Movimiento Futuro. David Miranda, que me envía por acá, por el bien de Salinas y La Libertad, ojalá que Chupón, como alcalde de La Libertad, para que termine el terminal terrestre que todos queremos para el turismo semanal. Ya, eso es lo que pasó en México. Hay que preguntarle a John Rambo, dice. Se le dice de todo hasta lo que uno se ha muerto, ya. ¿Qué más?
0: Acá dice, el abogado ha llevado ayudas a los barrios y también se llevó el terreno de al lado de la UCSE para que la gente recuerde.
1: El abogado Villegas.
0: Villegas.
1: Sí, lo cuestionan por eso, ¿no? Carlos Asunción, positivo, chévere. Pedro Tigrero, buenas noches, saludos desde José Luis Tamayo, Barrio Centenario. Son los mensajes que estaban pendientes, la gente conectada allí a la transmisión en el Facebook Live. Creo que he cumplido por acá, ¿no? Sí, no sé, tenemos algo más pendiente. Son las 20:03.
0: A ver, bueno.
1: 20:03.
0: Sí, nos vamos, abogado. Ya hay notitas de voz, lamentablemente se nos quedan. Saludos para nuestra amiga Margarita Lainez, allá en la comuna Dos Mangas. Ah, ya nos envió una fotito ahí con usted, abogado.
1: Ah, sí. Sí, nos tomamos una fotito.
0: Un videito, ahí está. Vea eso, ¿qué? Firulay, ese perro negro es suyo.
1: No, ese es un perro que cuando usted llega ahí a la plazoleta en la comuna Dos Mangas y a lo que ya ingresa para el río, el perrito va que guía. Si usted se va en su vehículo, en una camioneta, el perrito va que guía y lo acompaña. Y de ahí también cuando ya te regresa, lo acompaña de regreso.
0: Ay, qué chévere. Ahí he enviado un videito a la amiga Margarita. Saludos.
1: Chévere. Saludos para ella, Margarita, ¿no? Ajá. Nos vamos.
0: Nos vamos. Una bendecida noche, amigos oyentes. Si Dios lo permite, mañana compartimos nuevamente.
1: Sí, señor. Que la pasen bien. Hasta mañana.
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3: 20:05.
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0: 5 de la mañana, 4 minutos. 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

0: 5 de la mañana. 5 minutos.
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0: 5 de la mañana. 5 minutos.

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3: 5 de la mañana, 6 minutos.

0: buenos días, buenos días, buenos días a la provincia de Santa Elena. Muy buenos días a mi lindo Ecuador. Y claro, ya decirles muy buenos días al mundo entero que nos acompaña por la www.antena13radiointv.com. Hoy justamente cuando el calendario marca jueves 2 de julio del año 2026, jueves antesala del fin de semana. Oiga, día maravilloso, día espectacular para muchos. Oiga, quiero agradecer a Papito Dios por este día espectacular, madrugada perfecta, madrugada maravillosa, y que va a ser una madrugada muy linda y perfecta para todos nosotros, no solo para mí, para todos, para todo el personal que va despertando con pie derecho y que ya en este momento está agradeciendo por la salud, está pidiendo por el pan de cada día, está pidiendo por los buenos días, por el buen bienestar, sí, también, por el buen bienestar también para tu salud, para todos aquellos que están agradeciendo por este día, por el despertar, por el trabajo, están pidiendo también por esos buenos dones, están pidiendo, claro, para que no nos falte la humildad, para que nos siga reinando la felicidad, así que bendiciones para todos aquellos los que están pidiendo en este maravilloso instante, así que si usted no lo ha hecho, lo puede hacer en este maravilloso momento, porque todo está en su momento, todo está a tiempo, así que amigo, amiga, es todo, todavía está a tiempo, agradezca en este instante. 5 de la mañana con 9 minutos. Queremos también dar la cordial bienvenida a todos los personal que se están comunicando con nosotros, a los amigos transportistas, a todos aquellos que ya están trabajando, a los que recién van rumbo a su jornada laboral, a los que recién se están despertando, a los que se están pegando uno rapidito. Así que saluditos cordiales para todos aquellos. 5 de la mañana con 10 minutos. Queremos dar la cordial bienvenida también a nuestro compañero de labores, y esta persona es...
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0: 5 de la mañana con 10 minutos. Hoy se abre más adelante. Sí, sí, ya estarán pendientes. Estarán solicitando su temita para que ya vayan escuchándolo más adelante. Muy buenos días también. La cordial bienvenida para todos aquellos los que vienen por acá a las instalaciones de la 91.7. Aclaro, si no puede comunicarse con nosotros, lo puede hacer así como un silbido, como aquel que viene acá a escuchar. Sí, sí. Muy buenos días, papacito. Esperamos un ratito. Todavía no se abre el hueco. Todavía no. Más adelante. Pero mientras tanto, vamos a dar. Usted también, sí, bienvenido, pero más adelante. Sí, espéreme un ratito allá afuera. Espéreme allá afuera también. ¿Sí? Espero que haya traído algo. 5 de la mañana con 11 minutos. Bienvenidos y bienvenidas. Sí, a su programa, el

0: amigos, los saluditos cordiales para los que están de onomástico el día de hoy, para los que recién están dando la cordial bienvenida al mes de julio. Saluditos inmensos para todos aquellos que salieron con pie derecho de sus casitas, de sus hogares, y para también para los que están comunicando con nosotros en este instante. 5:22 a.m. Recuerda que la línea está totalmente habilitada, el 0997-23-1321. Repito, 0997-23-1321. Por acá saludamos a Manuel Meregildo desde algún lugar de la provincia de Santa Elena. Ahí está enganchadísimo con la 91.7. Quien también ya hace el reporte de sintonía, bueno, desde muy tempranito estaban aquellos. Ahí está mi estimado don Alex Rodríguez, que justamente, oiga, estaba mirando mi celular cuando llega el mensaje de él. Ahí estaba a las 3:29 a.m. Luego se engancha con nosotros nuestro querido y fiel oyente Jorginho Suárez desde las 4:51 a.m. Ajá. Luego le sigue mi estimada Mónica Hermenegildo. Oiga, ¿cómo está? Ahí está bien activada. Luego ahí está enganchadísimo también y nos envía la prueba, nos envía el cactus. Está Jorgito Mero desde las 5:08 a.m. Ajá. Ahí también se hace presente. Ahí también se hace presente la señora Roxy González. Ajá, me dice muy buenos días. Saluditos, saluditos, Radio Antena 3. Coquetita, buenos días. Saluditos también para el mejor DJ Jefferson Vera.
1: Así
0: y
1: dicen.
0: Un saludo muy, pero muy especial a mi querido esposo, que ya está laborando rumbo, dice, va rumbo al Guayas. Que papito Dios le guíe por el buen camino y lo regrese con las bendiciones, ¿sí? Con una buena bendición. No se preocupe, sí, no se preocupe que su estimado ahí esposo don Ramón Mirabán llegará con felicidad a su destino y así mismo regresará. Así que saluditos cordiales para todos aquellos transportistas que van rumbo a la ciudad de Guayaquil o por algún motivo tienen que salir de la provincia de Santa Elena por motivo de trabajo y así mismo regresen con esa misma felicidad. Ahí está la señora Roxy González enviándole saludos también a su esposo. ¿Quién más está con nosotros? A ver, ¿quién más está con nosotros? No. Dígame directamente, escríbame al 0997-23-1321. Ajá, así vaya escribiéndome, ya, sí, hágase reporte de sintonía. A mi número personal no me escriban, no puedo desbloquearlo en este momento. 5:25 a.m, vamos a continuar, señoras y señores, jueves espectacular, jueves antesala del fin de semana.

vecina ya prendió, 91.7. Sí, que se vaya despertando el que llegó tal vez tardecito a casa, el que tal vez se quedó con el teléfono todavía despierto y no dormía temprano. Así que por favor, ya levanten el caballero o a la damita que tiene que salir a laborar. Por favor, ya vayan levantando, vayan despertando. Péguense uno rapidito. Saluditos cordiales para todos aquellos los que ya se están mirando en el espejito. ¡Qué guapos! ¡Qué belleza! Eso sí me gusta. Me encanta cuando se miran al espejo y dicen qué tan hermoso o qué tan hermosa amanecí el día de hoy, ¿verdad? Así que, por favor, no. Hay que decirlo. Muchas personas a veces dicen, no, hoy día amanecí con una arruga más, hoy día otro día más. ¡Otro día más de trabajo! Por favor, hay que agradecer por este día espectacular. Hay que agradecer que estamos con vida. Hay que agradecer que papito Dios se acordó de nosotros y nos levantó. Sí, saluditos cordiales y muchísimas gracias a, también, por favor, a todo ese personal maravilloso que ya se está comunicando con nosotros. Agradezcamos por ese trabajito que tenemos. Agradezcamos por este día espectacular. Agradezcamos por los buenos dones. Seamos agradecidos, amigos y amigas. Muy buenos días a todos ustedes, los que ya están en este momento, tal vez en la colita. Puede ser en la colita del gas. Puede ser en la colita también que tienen que realizarse exámenes. Puede ser en la colita ahí de algún trámite que tienes que realizar, así que saluditos inmensos para todos aquellos que de repente nos están escuchando y no se pueden comunicar con nosotros. 5:39 vamos avanzando, señoras y señores. Día espectacular para aquella que está de onomástico. Día espectacular para aquel que va a salir a buscar trabajo. Día espectacular para aquel que está despertando. Día espectacular para aquellos que son papás nuevamente. Así que bendiciones para todos ustedes. 5:39

que cuando uno necesita comunicarse con alguien y nadie le responde, y teniendo celular, hasta los celulares se lo llevan hasta el baño, ¿verdad? Celulares se lo llevan hasta para dormir, celulares se lo llevan hasta... cargan ahí en el bolsillo, pero cuando uno les llama, no contestan ninguna llamada. ¿Le suele o no le suele pasar a usted, amiga o amigo, verdad? Claro, para una emergencia no están. 5:51 a.m, señoras y señores. Saludamos a todo ese personal que me escucha ya en el malecón de Salinas. Saluditos cordiales ahí para Rafael de la Cusiche. Ahí está enganchadísimo a la 91.7. Y nos trasladamos, mira, de punta a punta. Ahí vamos a saludar a la madrugadora del barrio Alberto Spencer. Ahí está Fátima Borbor, junto con su querido esposo Marquito Millón. Saluditos cordiales ahí para esta linda, maravillosa familia. ¿Quién más está con nosotros? Nos vamos también a la Nueva Jerusalén 1, allá para Pedrito Asensio. Muy buenos días. Saluditos cordiales para todo ese personal maravilloso hoy. Y también saludar a Jane Montañita. Ajá, ahí está enganchadísimo, como siempre. Fiel oyente, aunque no me comunique contigo, dice todos los días, ahí estamos en sintonía. Ahí está Don Orlando. ¿Qué tal? Muy buenos días. Ahí en los tulipanes también, saluditos cordiales ahí al abuelito. Y para todo ese personal maravilloso. 5:52 a.m, jueves espectacular para usted, para aquella, para aquel, para todos los caballeros que están en sintonía, para los taxistas también, ¿no? Y a los choferes profesionales del volante, que el día de hoy le caigan muchas jugosas a todas. Muchas jugosas a todos ustedes. Eso. Vamos a continuar, señoras y señores. 5:53 a.m. 5:53.

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1: 6:04 p.m.
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0: viniendo en estos momentos para que me ayudes y me protejas de toda la maldad. Padre celestial bendito, ayuda a aquellos desamparados que están sin amparo, que están tristes, que están enfermos, que no pueden salir adelante. No los dejes caer en la tentación, líbranos del mal. Amén. ¿Qué tal, mis queridos oyentes del alma? Reciban el cordial saludo a esta hora de parte de su amigo Miguel Arcángel, rey de corazones rotos. 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Dándole gracias a Dios Todopoderoso, son muchos los hermanos que nos están visitando de diferentes partes de la provincia. 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Por eso yo les hago la invitación a muchos hermanitos que me escuchan durante muchos años, que no han podido venir por una y otra forma. Es la hora de que ustedes vengan a una consulta. Es la hora de que ustedes vengan y vean las maravillosas curaciones que estamos haciendo a través del espiritismo, a través de las cartas, a través del zodiaco. Le estamos diciendo a usted su presente, pasado, futuro. ¿Quién es la persona que en verdad le conviene? Porque hay muchas personas que se enamoran de ojo y no miran el corazón de la persona. Hay muchas personas que se enamoran es por lo económico, pero no miran los sentimientos de la persona. Para esto hay que hacer un estudio, mis queridos hermanos, para que los hogares no fracasen. Para esto hay que hacer una limpieza, para que el amor esté siempre a su lado, perdure para siempre y no para meses, mis queridos hermanos. ¿Cuántos de ustedes están sufriendo en el amor? Han creído en el amor y de un momento a otro ese amor se desvanece, sin saberse por qué. Abandonan el hogar, se van con otra mujer, o la mujer ya no quiere saber nada de su esposo, sin saberse por qué. 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
1: Su nombre, por favor.
2: Marco Balán.
1: Cuéntenos, hermano Marcos, ¿qué lo motivó a venir usted a una consulta? Y cuéntenos cuál era su problema.
2: Bueno, pues la verdad es porque en verdad yo tenía un grave problema de alcoholismo. Esto me estaba trayendo bastantes problemas, tanto familiares como laborales. Sí, yo ya tenía, la verdad, yo ya estaba cansado de tener ese problema, puesto que me estaba ocasionando muchísimos problemas, como les comento, tanto en el trabajo como con toda mi familia. Miren, yo escuché por medio del radio, pues la verdad me decidí a hacer a ellos porque pues ya estaba desesperado, ¿sí? Ellos me encontraron que pues en realidad yo sí tenía un problema y por medio de rezos y oraciones ellos la verdad me quitaron este problema y en realidad hoy por hoy estoy mucho mejor. Ya he olvidado el problema que tenía con el alcoholismo, mi familia pues ya me acepta, ¿sí? Y también pues en mi trabajo me está yendo la verdad bastante bien.
1: ¿Y qué le recomienda a las personas que están escuchando en este momento este programa y están en sintonía a esta hora?
2: En realidad yo les recomendaría que se acercaran, porque en realidad ellos tienen la verdadera solución a todos nuestros problemas, porque pues como le comentaba yo ya estaba desesperado y por eso me acerqué a ellos y gracias a Dios ya estoy mucho mejor.
1: Así como este hermano Marcos, son muchos los hermanos que nos vienen a visitar y gracias a nuestro conocimiento nosotros lo ayudamos a ellos. 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
4: Atención amigos, la siguiente cartita podría ser la suya. Así es que mucha atención. Mi nombre es Mónica, tengo 27 años, desde hace 5 años estoy saliendo con Ernesto. Él desde que empezamos a salir me dijo que era casado, pero yo lo amo mucho. Por eso es que estoy saliendo con él todavía. El problema que yo tengo es que hace 4 días de mi vagina está saliendo un olor putrefacto y no solamente eso, sino que me están saliendo como una especie de gusanos de color amarillo. Ayer me hicieron varios exámenes y hasta el momento no me dicen con certeza qué es lo que me pasa. Yo sé que ustedes con su sabiduría y sus secretos me van a decir a qué se debe este mal. Me despido de ustedes con mucho afecto y la esperanza de que me ayuden. Atentamente, Mónica. A nuestra amiga Mónica le vamos a dar respuesta a su cartita. Estimada amiga, según el estudio de grafología que le hemos realizado a su misiva, hemos detectado que la esposa de su novio se enteró de su relación hace 8 meses. Por eso fue que le mandó a hacer un trabajo de macumba en Brasil. A usted la están velando en un cementerio, porque Marcela es el nombre de la esposa de su novio, cada vez que ustedes se veían, agarraba los cabellos suyos que le quedaban en las prendas de vestir de su esposo y junto a una fotografía que les tomó en una de las plazas, este daño que usted tiene, amiga, es para que usted muera en vida. Usted no los comenta, pero nosotros con nuestros secretos y conocimientos detectamos que le están saliendo manchas rojas en todo su cuerpo y que ha perdido bastante peso en muy poco tiempo. Si usted, mi estimada hermana, desea que le colaboremos, la esperamos en nuestro centro de consultoría para demostrarle el daño que a usted le están haciendo.
1: Tu nombre, por favor.
5: Melisa Sánchez.
1: Melisa, cuéntanos qué te motivó a ti a venir donde nosotros. Cuéntale a la sintonía cuál era tu problema.
5: Yo soy una atleta de alto rendimiento y pues realmente pues yo tenía una amistad muy fuerte con dos chicas y pues la verdad un día pues me vieron con el novio de una de ellas, pero realmente lo tomaron a mal y yo solamente estaba de amiga con él y desde eso pues realmente yo empecé a sentir mal y yo no entendía qué pasaba. Realmente sospechaba sobre ellas, pero pues yo no sabía en realidad sobre eso. Y a consultar para ver si me podían ayudar porque ya no soportaba eso, porque realmente ya me sentía muy mal. Tenía dolor de cabeza, del estómago y me dolían las piernas, por lo cual yo no podía rendir en mi deporte. Y realmente, pues sí, consulté con ellos y descubrieron que era un mal que ellas me habían echado. Me curaron con rezos y oraciones y sacaron el mal a través de limpias y oraciones. Y desde entonces ahora me siento muy bien, ahora rindo en mis entrenamientos y pues realmente ya no me preocupo más por esas cosas.
1: ¿Y qué le recomiendas a las personas que te están escuchando en esta hora? Dales tu recomendación.
5: Pues ellos realmente salvan tu vida y te hacen sentir muy bien como nunca. Realmente yo estoy feliz por eso y no me arrepiento de haber consultado con ellos.
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0: Bueno, son muchos los hermanitos que están mandando sus mensajes al 0993992365. 0993992365. Este mensaje viene desde Las Mercedes. Atención, Las Mercedes, dice: hermano Miguel Arcángel, dígame por qué tengo ganas de arrojar a cada momento y me duele la cabeza. Soy del 7 de mayo de 1967. Ayúdeme, por favor. Mi querida amiga, aquí haciéndole un estudio me doy cuenta que usted lo que tiene es una brujería de magia negra. Esta brujería de magia negra se la mandó a hacer un señor llamado Manuel, vecino suyo. Como usted no quiso estar con él, él juró y rejura de que usted tiene que ser de él y por eso le ha mandado a hacer esta brujería. A través de una ropa interior que se le perdió a usted y a través de una fotografía le están trabajando. Yo le voy a aconsejar a usted, mi querida amiga del alma, que se acerque aquí a La Libertad, a mi templo de consultoría, porque la voy a ayudar y le voy a decir en qué sitio está enterrada esta fotografía. Así te contesta Miguel Arcángel, rey de corazones rotos. 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Mis queridos oyentes del alma, estamos llegando al final de un programa más de Miguel Arcángel, pero los invito a que vengan a una consulta, que no se queden pensando.

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0: 6 de la mañana, 19 minutos. 6 de la mañana, 19 minutos. 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

0: mañana con 22 minutos. Muy buenos días, buenos días, buenos días, buenos días para aquellos que recién están despertando, los que recién se están enganchando, los que recién están sintonizándonos. Muy buenos días para todo ese personal maravilloso que se levantaron con fe, que se levantaron con mucha emoción, que se levantaron aguerridos para el día de hoy a disfrutar de este jueves antesala del fin de semana. Oiga, quiero ya felicitar a todos los cumpleañeros del día de hoy, para todos aquellos que están de onomástico, para aquellos que están de aniversario. Muy buenos días para todos aquellos que ya se comunican también con nosotros al 0997-23-1321. Ya estamos en este maravilloso momento, ya estamos en Facebook como Antena Península Radio y TV. Adicional a eso, ya estamos en YouTube como Antena Península TV. Vaya compartiendo, vaya comentando, vaya reaccionando y de paso me va a pasando ese saludito cordial desde algún rinconcito donde te encuentres. 6:23 a.m. Ahora sí, momento preciso para decirles a todos ustedes que ya llegó este instante, que puedan también solicitar con su temita al 0997-23-1321. ¿Quieren escuchar algún tema? ¿Quieren escuchar alguna rocola? ¿Quieren recordar aquellos viejos tiempos? Solicítenlo en este momento. Así que por favor, abrimos el telón imaginario, porque vamos a abrir el huequito de Jefferson Vera.
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0: Antes que empiece con el rapidito, nos vamos, señoras y señores. Claro, a partir de las 14 horas, si papito Dios lo permite, esperamos en el programa.
1: Te lo juro.
0: No se apene. Muchas bendiciones para todos ustedes. Se quedan con el informativo satelital.
1: Muchas gracias.
0: Exacto. Y muchas gracias también a quien nos acompañó en controles el día de hoy.
2: DJ Jefferson Vera.
0: Que tengan un excelente jueves. Así inicia de este jueves maravilloso. Que les vaya súper que bien. Y ya saben, hagan el bien sin mirar a quién. Nos vemos.

0: 7:03.
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0: Bienvenidos, buenos días. Muy buenos días, provincia de Santa Elena. Hoy ya jueves, sí señor, jueves, antesala al fin de semana, 2 de julio del 2026. Grato, como todos los días, el poder compartir con ustedes, oyentes, desde este espacio hasta donde llegan también las ondas de nuestra querida estación 91.7 Antena Península y, por supuesto, la linda gente que nos escucha a través de la web www.antena3radioitv.com. Muchísimas gracias por su sintonía, gracias también por estar al pendiente siempre de la información y por preferir esta su estación. Hoy tenemos algunos temas también que tratar, estimados oyentes. Hasta hoy son el tema de las primarias, ¿no? En el ámbito político, hasta el día de hoy son los procesos de democracia interna. Las redes sociales, oiga, siguen también algunos comentarios, ¿no? Referente al tema de primarias. Hoy justamente me quedé sorprendida ante una ciudadana, ¿no? Que al parecer iba por un movimiento y ahora se define por otro movimiento. Bueno, y así seguiremos viendo cosas, estimados oyentes y amigos. Si no, no me crea a mí, pregúntale a don Reyes. Créale a don Reyes, que ha vivido más de cerca este ámbito político y que ayer el análisis que él justamente pudo hacer en el Cantón Santa Elena, a muchos como que lo dejó con la boca abierta y otros como que es verdad lo que dice don Reyes y otros como que no creo que será cierto. Bueno, amigos, de todo se puede esperar. Y saludamos con el compañero que ya está con nosotros. Bienvenido, buenos días.
1: ¿Qué tal? Hoy estamos jueves. Hoy estamos jueves, dicen en mi tierra, oyentes nuestros, levantarse con ánimo, con fe. Nos volvió ya otra vez el ánimo. Ayer estábamos achicopalados, ayer estábamos medio tristes. Hoy, con ánimo, oyentes nuestros, porque hay que cumplir con buscar día a día el pan para el hogar, porque hay que trabajar para que el Ecuador progrese y nosotros tenemos que trabajar informando a todos ustedes. Informar es nuestra opción, la de ustedes, escucharnos y nosotros también agradecer por esa amable sintonía. Pónganse cómodos que iniciamos las noticias.
0: Así es, oyentes, vamos iniciando el espacio, ya 7:11, ya lo sabe, totalmente habilitadas las líneas también para que usted ya pueda interactuar con nosotros desde cualquier punto de la provincia de Santa Elena. Siempre grato el poderlos leer, enviar los videos y en la medida, ¿no? Y dentro de lo posible también el tratar de darle solución a los problemas que usted nos presenta. Padre José Antonio Guerrero, bienvenido también.
2: Buenos días, compañeros. Les saluda Padre José Antonio Guerrero. Meditemos sobre el Evangelio cuando Jesucristo dice: dad al César lo que es del César y a Dios lo que es de Dios. Con esta máxima, el Señor nos invita a todos a considerar de que tanto lo humano como lo divino no pueden estar separados. Debemos al mismo Cristo que está tan preocupado por cumplir con las obligaciones que le corresponden como ciudadano, pero también, pues, sabe que debe haber esta respuesta generosa, inmediata, a Dios, que todo lo ve y que nos ama. Cuando el Señor nos invita a dar al César, quiere decir que lo que tú realizas en la vida, pues debe estar siempre bien dirigido a que seas un buen ciudadano, que cuides, que seas en primer lugar el observador, que busca el bien común de los demás. Y darle a Dios, naturalmente, pues todo lo que puedes hacer en el día debe estar dirigido a Dios. Ya en otra ocasión te había dicho en una meditación de que para un apóstol moderno una hora de estudio es una hora de oración. Tu trabajo bien hecho también puede ser ofrecida como una verdadera oración. De manera que hay que estar con los pies bien firmes en la tierra y también con la mirada, pues, bien dirigida al cielo. Dios espera de ti y de mí que seamos siempre generosos con nuestra vida, tanto civil como religiosa. Que

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1: 7:14.
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0: titulares, oyentes, elecciones en Perú. Keiko Fujimori promete reconciliación y unidad en su país tras su victoria.
1: Titular.
0: Estados Unidos designa a los Chone Killer como un grupo terrorista extranjero.
1: Titular.
0: Y en el caso Digitador, las escuchas telefónicas y el tarifario ilícito que hundieron a la jefa alcaldesa de Jipijapa.

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2: Siete horas, 16 minutos.
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internacional, revisando lo que sucede, oyentes, y la presidenta electa de Perú, Keiko Fujimori, afirmó este 1 de julio que el país necesita y precisa sanar sus heridas, y prometió liderar un proceso de reconciliación y unidad en su primera entrevista después de que se impusiera en el balotaje sobre su rival, el izquierdista Roberto Sánchez. Este, por su parte, solicitó medidas cautelares a la Comisión Interamericana de Derechos Humanos contra la proclamación de los resultados electorales prevista para este día viernes. En el podcast del presentador cubano y el ex periodista de CNN, Ismael Cala, la líder conservadora dijo estar agradecida luego de que el organismo electoral concluyera el día lunes anterior con el escrutinio de la segunda vuelta del 7 de junio. La líder conservadora obtuvo el 50,13% de los votos frente al 49,86% de su rival. El Perú tiene que sanar sus heridas, y una de las responsabilidades más grandes que tengo que liderar es buscar un proceso profundo de reconciliación y unidad, dijo Fujimori al ser entrevistada. La hija del expresidente Alberto Fujimori, de 51 años, gobernará Perú desde el próximo 28 de julio hasta el 2031. Entre sus principales retos está combatir el aumento de la criminalidad y traer estabilidad política al país, que ha tenido 8 presidentes en la última década. Tengo el desafío de recuperar el orden, pero también devolverle la confianza y la esperanza a la gente, mencionó. Espera que su plan de gobierno y su equipo generen el factor de confianza, de credibilidad y predictibilidad que necesita el sector privado. Su victoria marca el regreso del fujimorismo al poder más de 2 décadas después de la caída de su padre, fallecido en el 2024, y cuyo legado divide profundamente a los peruanos. Mientras, los partidarios de Alberto Fujimori elogian justamente que haya estabilizado la economía y derrotado a las guerrillas que desangraron al país en los años 80 y 90, sus detractores recuerdan sus cadenas por corrupción y violaciones a los derechos humanos. Yo soy muy institucional, absolutamente respetuosa del Estado de Derecho y la democracia, dijo Keiko al repasar el legado de su padre en la entrevista. Pero su rival Sánchez recurrió también al CIDH después de que su petición pidiendo también anular las votaciones en el extranjero fuera rechazada por el Jurado Nacional de Elecciones, que es la máxima autoridad electoral del país. 7:20, Keiko Fujimori promete reconciliación y unidad en su país tras la victoria. La proclamación de resultados será el día de mañana y la posesión el 28 de julio.

Se le viene la noche encima a Nicolás Maduro, el expresidente de Venezuela, demandado en Estados Unidos por presuntas ejecuciones extrajudiciales. La querella detalla el patrón violento de los escuadrones de la muerte que operaban de madrugada en los barrios vulnerables de Venezuela. Los familiares de 5 jóvenes asesinados en Venezuela demandaron al expresidente venezolano Nicolás Maduro en un tribunal de Estados Unidos, acusándolo de ordenar ejecuciones extrajudiciales como parte de un patrón más amplio de violencia estatal. La demanda de 44 páginas presentada el martes 1 de julio afirma que Maduro ordenó a las Fuerzas de Acciones Especiales de la Policía Nacional, FAES, ejecutar a los hombres entre 2017 y 2020. La querella indica que las víctimas son parte de miles de personas asesinadas bajo el mando de Maduro por unidades entre las que se incluyen las FAES, que se disolvieron en 2021 tras denuncia de abusos, incluso por parte de Naciones Unidas. Maduro está en una cárcel de Nueva York a la espera de juicio por cargos penales de narcotráfico después de que el ejército estadounidense lo derrocara en una operación en Venezuela en enero pasado. Ataques nocturnos. Los agentes policiales irrumpían en las viviendas de madrugada con rostros cubiertos de negro, aislamiento letal, separaban con violencia a los jóvenes del resto de sus familias antes de dispararle a muerte. Los funcionarios fabricaban falsas actas alegando una supuesta resistencia a la autoridad. Durante su presidencia el 2013 al 2026 fue reiteradamente acusado de usar la represión para aferrarse al cargo. La demanda civil presentada ante un tribunal federal en Brooklyn sostiene que los asesinatos de los 5 jóvenes siguieron un patrón conocido de ejecuciones extrajudiciales bajo el gobierno de Maduro. Describe cómo los agentes de las FAES llegaron a los barrios de las víctimas de madrugada, vestidos completamente de negro y con el rostro cubierto, y separaron a los hombres de sus familias antes de dispararle. Luego, los funcionarios fabricaron relatos según los cuales las víctimas se habían resistido de autoridades. Maduro utilizó a las FAES como instrumento político y mecanismo de control social para reprimir violentamente la disidencia, aterrorizar a los barrios de bajos ingresos y eliminar a la oposición política, afirma la demanda. De hecho, las FAES son ampliamente consideradas un escuadrón de la muerte o grupo de exterminio, añade. La demanda sostiene que el Poder Judicial venezolano, sesgado, ha impedido que se rindan cuentas por los asesinatos. Las familias cuyas identidades se mantienen protegidas por razones de seguridad presentaron las demandas en virtud de la Ley de Protección de Víctimas de Torturas de Estados Unidos y buscan una compensación económica de Nicolás. Se espera que el ex hombre fuerte de Venezuela solicite inmunidad como jefe de Estado, informó el New York Times en su caso penal en el que está acusado junto con su esposa Cilia Flores. Maduro se ha declarado prisionero de guerra. Se ha declarado no culpable de los cargos que enfrenta, entre otros, conspiración para la importación de cocaína y posesión de armas. Oyentes nuestros, Nicolás Maduro, Nico,
es demandado en Estados Unidos por presuntas ejecuciones extrajudiciales.

0: Ustedes pudieron apreciar en redes sociales alguna de las imágenes en las cuales se observaba el cielo rojo en Venezuela. Los habitantes de Caracas se mostraron sorprendidos este 30 de junio, mientras Venezuela continúa bajo emergencia por los devastadores terremotos de la semana anterior. Desde el 24 de junio, los ojos de todo el mundo se han posado sobre Venezuela por los devastadores terremotos. En medio de las operaciones de rescate, el 30 de junio, el cielo de Caracas vivió un fenómeno fuera de lo común. Se pintó de rojo profundo. Las imágenes se hicieron virales en redes sociales, donde los usuarios se sorprendieron al ver cómo el cielo se veía rojo en su totalidad. Antes de tener una explicación exacta, hay que entender que la luz en cualquier parte del mundo está compuesta por los siguientes colores del espectro visible: la luz que el ojo humano ve, rojo, naranja, amarillo, verde, azul, índigo y violeta. Cada color tiene una longitud de onda diferente. Para entender por qué vemos ciertos colores en el cielo, también hay que mirar hacia la atmósfera. La capa de gases que rodea la Tierra permite la vida y también modifica la forma en que la luz del sol llega a nuestros ojos. Según BBC, el cielo se torna de color rojo por una razón física. El astrónomo Edward Blumer habló en el medio de comunicación y reveló que esto sucede cuando las propiedades ópticas de la luz solar cuando atraviesa la atmósfera terrestre. Pero, ¿a qué se debe este fenómeno? No se asuste, no es el fin del mundo, ni está llegando el apocalipsis. Lo que vivió Venezuela es conocido como dispersión o candilazo. Cuando los rayos del sol atraviesan las capas superiores de la atmósfera, las longitudes de onda más cortas se dispersan con mayor facilidad al chocar con las moléculas de aire. Así, el color se expande en distintas direcciones y predomina en el cielo durante el día. Ahora, el cielo se pinta de rojo dependiendo de las condiciones locales. Es decir, una nube de polvo, humo o situaciones relacionadas pueden afectar este fenómeno. El cielo rojo en Venezuela se puede relacionar con que existían más partículas que reflejan la luz dependiendo de las condiciones meteorológicas. Y aquí están algunas de las imágenes, estimados amigos, en donde efectivamente algunos señalaban que ya iba a ser el fin del mundo y que iban a suceder muchas otras cosas. Pero ya ustedes escucharon cuál es la razón científica por la que el cielo de Venezuela se pintó de rojo. Especialmente asombró a la gente de Caracas, ¿no? Tras esos terremotos, las más de 400 réplicas, ahora que el cielo se tiñe de rojo en ese país, pues, ¿a quién no le va a asustar? ¿Pero usted pensó, don Reyes, que iba a ser el fin del mundo o no? No, ¿usted qué dijo?
1: No, esas predicciones no están. Yo desde que tengo 10 años vengo escuchando que vienen los extraterrestres, que se va a perder el mundo. Los que se van a perder somos nosotros.
0: Pero cuando vio ese cielo rojo, ¿qué pensó
1: usted? Sí, preocupante, pero...
0: Pero usted dijo, algo pasa, pues sí. No. Yo también cuando lo observé, dije, tiene que haber una razón por la cual se
1: había pintado. Había unas luces también que se veían más de rojo, había unas lucecitas que aparecían en el cielo que algunos habían filmado. Pero esperar que se pierda el mundo, primero nos perdemos nosotros.
0: Pues. Lo que vivió Venezuela es conocido como dispersión o candilazo. Sí, eso es de acuerdo al científico, ¿no? De acuerdo a la persona Edward Brumer, quien es un astrónomo, indicó a BBC por qué el cielo se pintó de rojo. Todo tiene una razón, sí, todo tiene una razón, y aquí ya la escucharon. No tiene nada que ver con que el mundo se vaya a perder. Primero, ¿qué pasa, don Reyes?
1: Nos perdemos nosotros.
0: Primero nos perdemos nosotros, dice don Reyes. Ustedes.

Los océanos del mundo baten récord en junio y amenazan con más calor extremo en el 2026. Oiga, no, esta época era de frío. No está como uno esperaba. Algo está pasando en el mundo con estos cambios climáticos. Bueno, yo he escuchado hasta que lloverá fuego algún día del cielo, pero tantas cosas. Expertos advierten que el Niño y el calentamiento global empujan al planeta a territorio desconocido, con un fin de año destructivo para los corales. Oiga, escuche esto. La temperatura superficial oceánica global promedio, un máximo inédito de 20 grados 98 centígrados en junio. Oiga, esto está bien. Un promedio máximo inédito de 20 grados 98 en junio. Hay doble amenaza. El calentamiento global antropogénico se fusiona con el Niño para disparar las alertas en 2026. Daño ecológico. Las olas de calor extremas ya impactan al 82% del mar, causando mortandad masiva de corales. Ay, hasta los pececitos se andan muriendo. Los océanos del mundo registraron el mes de junio más cálido del que se tiene registro y podría batir nuevos récords en el 2026 debido al efecto combinado del fenómeno del Niño y el calentamiento global, anunció este miércoles el Observatorio Europeo Copernicus. Según los datos del Servicio Marino del organismo, la temperatura promedio en la superficie oceánica que cubre dos tercios del planeta fue de 20,98% en junio y batió el máximo previo de junio del 2024. El primer semestre del 2026 en su conjunto es el segundo más cálido jamás registrado, solo por detrás de los primeros seis meses del 2024. Las condiciones actuales podrían indicar el inicio de una nueva fase que nos llevará una vez más a territorio desconocido, advirtió Carlo Buentempo, director del servicio Copernicus sobre cambios climáticos, citado en un comunicado. Con temperaturas oceánicas en estos niveles y el Niño en el horizonte, es probable que veamos cómo se rompen otros récords de temperatura en los próximos meses, agregó. Las temperaturas fueron particularmente altas en junio en el centro y el este del Pacífico ecuatorial, la zona que sufre de lleno el efecto del Niño, un fenómeno climático natural que calienta las aguas superficiales y provoca episodios de sequía, inundaciones y temperaturas récord en todo el mundo. Así, el Océano Pacífico Tropical registró su primer semestre más cálido de la historia, 26,91 grados, superó por muy poco el récord anterior establecido en el 2016. Según los expertos, el Niño, llamado así en referencia al Niño Jesús, ya que el fenómeno se observó por primera vez alrededor de la época navideña. Tenía este interrogante, ¿no? Le voy a dar lectura a esta partecita. Oye, en esa partecita se llama fenómeno del Niño porque lleva el nombre de Jesús, porque apareció en época navideña.
podría convertirse a finales del año en uno de los más intensos jamás registrado. Con la llegada de un año del niño, cabe esperar que el 2026 figure entre los años más calurosos jamás registrados en la historia del mundo, declaró Simón Van Genit, oceanógrafo de Mercator Ocean, durante una conferencia de prensa virtual. Y ha dicho: aún es imposible decir por cuánto exactamente. Hay colapso de la fauna, especies marinas fijas como erizos, moluscos y arrecifes de coral sufren muerte masiva. Vaya, oyentes nuestros, ¿cómo estará el pulpo que nos gusta mucho? Clima destructivo, el exceso de calor inyecta energía a la atmósfera, facilitando lluvias y tormentas extremas. Efecto invernadero, la quema de petróleo, gas y carbón satura el rol regulador que ejercen las masas de agua. En el 2024, el último año hasta la fecha marcado por este fenómeno, la temperatura promedio en la superficie de los océanos había alcanzado un nivel récord de 20,9 grados. Oyente nuestro, el Mediterráneo, un mar muy sensible a los cambios atmosféricos, ha experimentado oleadas de calor en prácticamente toda su superficie, 98 grados. Durante el primer semestre y registró una temperatura récord de 24,34 grados centígrados en junio del 2026. El noroeste del Mediterráneo en particular se vio afectado por una temporada cálida que alcanza un pico de intensidad sin precedente para la zona. Es importante monitorear estos fenómenos, ya que tienen repercusiones importantes en el clima, señaló Van Genit, y agregó que estas altas temperaturas podrían aportar energías adicionales a la atmósfera para crear circunstancias favorables a fenómenos de lluvias extremas. Y dijo el cura de Chanduy, oyentes nuestros, los océanos del mundo baten récord en junio y amenazan con más calor extremo en el 2026. Calor que ya vamos a comenzar a sentir. Hacemos el primer corte de comerciales y ya volvemos, oyentes nuestros.

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1: 7:39.
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3: 7:45.
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continuar, estimados amigos. Ya 7:45. 7:45 en el informativo satelital. Vamos a continuar, estimados oyentes y amigos, y seguimos revisando en esta ocasión las noticias de carácter nacional. Y en el caso Digitador, ¿qué pasa con la jefa? Así la mencionaban o así le decían a la alcaldesa de Jipijapa. La audiencia de formulación de cargos fue el escenario en el que se reveló el panorama completo del caso Digitador en Manabí. Tras esa diligencia, Ángela La Plúa, alcaldesa de Jipijapa, quedó en prisión procesada por liderar una organización criminal que habría recaudado 5 millones en coimas por trámites de tránsito en un periodo de 10 meses. Las indagaciones se iniciaron en julio del 2025 tras una alerta anónima. Una persona no identificada se comunicó a la línea 1-800 delito y dio las primeras pistas de cómo operaba la red. Además, aseguró que este grupo estaba vinculado a Los Choneros, banda narcodelictiva que opera en esta zona del país. Desde ese instante, investigadores empezaron con los seguimientos tácticos e interceptaciones que condujeron a las 10 personas que ahora son procesadas por el presunto delito de delincuencia organizada. Los indicios más fuertes incluyen audios en los que los miembros de esta red usaban lenguaje cifrado para manipular documentos públicos. Además, apuntan a cómo las inmensas ganancias obligaron a la cúpula a lavar el dinero ilícito y enviar reportes directos a Plúa, identificada con el alias La Jefa. Según el acta de la audiencia de formulación de cargos a la que el portal Primicias tuvo acceso, el fiscal del caso reveló una compleja estructura detrás del caso Digitador. En la pirámide operaban 5 autores directos que manejaban los hilos del sistema de tránsito en Jipijapa. Ángela Plúa, la alcaldesa identificada como La Jefa, fue señalada como en la receptora final, mientras que José Fernández, alias el Inge, mantenía el control informático de la plataforma. Raúl Alarcón, alias Lito, articulaba las órdenes como gerente de Servicop, la empresa municipal encargada del tránsito y el transporte. Asimismo, Marco Molina, alias Abogado, dirigía la movilidad en calceta y Jorge González, alias Tito, controlaba directamente las matriculaciones en el cantón Jipijapa. La base operativa estaba conformada por 5 colaboradores externos y tramitadores: Roberto Muñiz, alias Chencho; Joan Álava, alias Toño; María Ponce, alias Monty; María Fernanda Loor, alias Nanda; y Andy Parrales, alias Michi, quienes operaban desde ANT y Servicop. Según las investigaciones de la Fiscalía, los miembros del grupo exigían sobornos que oscilaban entre 100 y 500 dólares por la emisión de licencias vehiculares, logrando evadir todos los controles oficiales. Incluso la red llegaba al punto de cobrar 70 dólares por aprobar los exámenes teóricos reprobados. Además, los tramitadores borraban las infracciones del sistema informático de la agencia de tránsito a cambio del pago específico de 273 dólares. Las escuchas telefónicas evidenciaron el uso de un argot criminal para disminuir y disimular los trámites más pequeños. Se referían a los procesos como gallos y pollitos, estableciendo una tarifa de entre 10 y 15 dólares por cada uno de estos últimos servicios irregulares. Según los cálculos de la Fiscalía, las ganancias sumaban entre $1,000 diarios y llegaban a $5,000 a la semana. En ciertas ocasiones, los cabecillas coordinaban transferencias externas de hasta $10,000 en un solo día para intentar borrar el rastro del dinero obtenido. Una de las interceptaciones telefónicas expuestas por la Fiscalía evidenció fracturas internas en la presunta organización. Uno de los operadores confesó que existían fuertes reclamos debido a que no se le entregó una tajada económica exigida por el esposo de la máxima autoridad. En los días previos a la captura, que ocurrió el 26 de junio del 2026, los agentes interceptaron una comunicación en la que la alcaldesa Plúa exigió un pago de $40,000 en efectivo a cambio de entregar directamente permisos operativos institucionales. Incluso el 6 de junio del 2026, los agentes policiales lograron documentar un encuentro físico clave.
Los investigadores fotografiaron a la alcaldesa reunida presencialmente con el cabecillo operativo alias Lito en los exteriores de un edificio céntrico del cantón. Durante los operativos de captura, la policía halló más indicios. En la casa del operador Raúl Alarcón alias Lito hallaron una agenda manuscrita con 65 hojas y 28 páginas con el logotipo de la revisión técnica del cantón Chone. En la vivienda de la procesada, María Fernanda Loor, se encontraron 21 documentos con características similares a matrículas que no debían encontrarse fuera de la empresa municipal. Las defensas presentaron diversos certificados médicos para intentar lograr el arresto domiciliario. La alcaldesa alegó padecer un aneurisma aórtico y fenilcetonuria, mientras el resto de implicados justificaron condiciones cardíacas y también psiquiátricas. Finalmente, el magistrado resolvió dictar la prisión preventiva para los 10 procesados. Como medida adicional, sugirió al SNAI que los implicados con condiciones de salud sean trasladados a un centro carcelario en la costa. Caso digitador, las escuchas telefónicas y el tarifario ilícito que hundieron a la jefa. ¿Quién era la jefa? La alcaldesa de Jipijapa. Y ya para trámites más chiquitos, ¿no? Entre 10, 15 dólares, les decían pollos. No, gallos y pollitos, ¿sí? Trámites entre 10, 15 dólares, gallos y pollitos. Así cobraban los pollitos y los gallitos, estimados oyentes y amigos, ¿no? Toda esta red que justamente pudieron desarticular en Jipijapa. Y los otros cantones, ¿cómo están las cosas en los otros cantones? ¿Todo bien? ¿Todo tranquilo? Así está el caso digitador, estimados amigos.

Jorge. ¿Qué pasó con su apuesta tras la eliminación de Ecuador al Mundial? Ellen Vázquez hizo una atrevida apuesta por el partido entre Ecuador y México. Prometió un polémico premio y encendió las redes sociales. La creadora de contenidos para adultos, Ellen Vázquez, volvió a convertirse en tendencia en redes sociales tras realizar una nueva apuesta relacionada con la participación de la selección ecuatoriana en el Mundial 2026. En esta ocasión prometió mantener un encuentro íntimo con 5 de sus seguidores si Ecuador derrotaba a México en el duelo correspondiente a los 16avos de final. Ah, o sea que iba a estar con 5. Yo conozco. Bueno, sin embargo, el ofrecimiento nunca tuvo que cumplirse. La noche del 30 de junio, en el Estadio Azteca, la selección ecuatoriana cayó. El video en el que Ellen anunciaba la apuesta alcanzó 238,000 reproducciones en TikTok. En la publicación escribió: si gana Ecuador, le doy él a 5 seguidores. Mensaje que rápidamente se viralizó y provocó cientos de comentarios entre sus seguidores, incluso muchos bromeando con la publicación. Ellen Vázquez terminó con collarín tras perder apuesta. La repercusión fue aún mayor debido a un episodio ocurrido días antes, tras el partido entre Ecuador y Alemania. Ellen apareció usando un collarín cervical luego de cumplir otra apuesta que había realizado junto con su pareja. Ambos acordaron que si la tricolor perdía ese encuentro, él le pisaría la nuca durante un encuentro íntimo. Convencida de que Ecuador sería derrotado, Ellen apostó a favor de Alemania. Sin embargo, el combinado nacional sorprendió al imponerse 2-1 y aseguró su clasificación a los 16avos de final, obligándola a cumplir con el resto que había prometido. Esa misma noche compartió en su perfil de Instagram el enlace al contenido relacionado con la apuesta. Varios usuarios aseguraron haber visto el video, mientras que las reacciones se dividieron. Algunos la calificaron como una mujer de palabra, mientras que otros le pidieron que volviera a apostar antes del siguiente compromiso de Ecuador, convencido de que eso traería buena suerte a la selección. Finalmente, Ellen volvió a realizar una apuesta antes del encuentro frente a México. No obstante, esta vez el resultado terminó favoreciéndola, ya que la derrota de Ecuador hizo que no tuviera que cumplir con la promesa realizada a sus seguidores. Este medio intentó obtener la versión de Ellen Vázquez sobre las reacciones que han generado sus particulares apuestas durante el Mundial 2026. Sin embargo, hasta el cierre de esta edición, amables oyentes, este reportaje no pudo obtener respuesta.

interrogante. ¿Por qué están asesinando a mujeres en Durán, embarazadas y policías municipales entre las víctimas? Póngale atención. La noche de este lunes, un nuevo crimen sacudió al cantón Durán. La víctima fue Nubia Mariela Quiñones Casierra, de 56 años, quien fue asesinada a tiros en la cooperativa Héctor Cobos. Según la información policial, la mujer recibió un impacto de bala en la cabeza y murió en el lugar. Durante el ataque también resultó herido un hombre de 43 años, familiar de la víctima, quien fue trasladado a una casa de salud para recibir atención médica. Cuando los agentes llegaron al sitio, encontraron el cuerpo tendido sobre la vía pública, sin signos vitales y con herida de arma de fuego. Personal de criminalística levantó como indicio una vaina percutida calibre 9 milímetros. La hija de la fallecida informó a los investigadores que su madre trabajaba como agente de la Policía Municipal de Durán. Además, aseguró que desconocía la existencia de amenazas o conflictos previos que pudieran estar relacionados con el atentado. El crimen de Quiñones ocurrió apenas 2 días después de otro hecho violento registrado en el mismo sector. La tarde del sábado fue asesinada Paulina Alexandra Zambrano Villa, de 33 años, quien tenía 8 meses de gestación. La mujer se movilizaba en una motocicleta cuando fue atacada a tiros a 3 cuadras de su domicilio por sujetos que también se desplazaban en motocicletas. De acuerdo con información policial, moradores señalaron que la víctima presuntamente mantenía vínculos con actividades relacionadas con el expendio de droga. Tras el ataque, policía trasladaron a Zambrano en un patrullero hasta una casa de salud. Sin embargo, ingresó sin signos vitales. Durante la atención médica se confirmó que la víctima estaba embarazada y que llevaba varias dosis de droga adherida a su cuerpo. Oyentes nuestros, ¿por qué están asesinando a mujeres en Durán, embarazada y policía murió entre las víctimas? Con esta información de Crónica Roja, vamos a hacer un paréntesis a las noticias mientras visito la cafetería de Antena Península. Ya volvemos en breve.

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1: 8:06.
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3: 8:09.
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0: desde muy temprano. Estamos al tanto de lo que sucede en la provincia de Santa Elena, Ecuador y el mundo. Continuamos con el informativo satelital.
1: Anote, Anita, 099-723-1321 y el 099-990-1011. 099-723-1321 y el 099-990-1011. Están las líneas, estimados oyentes y amigos, para que usted también haga uso de las mismas en este momento. Sí, 8:12, 8:12 en el informativo satelital. Esto que les voy a dar a conocer no tiene que ver con Santa Elena, pero sí es un tema que está ocurriendo a nivel nacional, y ayer lo comentábamos justamente con la falta de recolección de basura en Durán y todo este escenario prácticamente en condiciones no adecuadas para quienes habitan en este lugar. Y no sé si ustedes, oyentes, cuando observaron estas imágenes, cuando ustedes también pudieron tal vez escuchar las noticias ya televisivas, observar, y no les vino a la mente de inmediato lo que en algún momento se vivió en el municipio del Cantón Salinas en otra administración municipal. ¿Se acuerdan ustedes? ¿No? Casi un tema similar, basura, basura y más basura en una administración, que ustedes ya saben de quién estoy hablando o a quién me estoy refiriendo, en donde lo que se observaba en Salinas era basura y más basura, ¿no? Siendo un balneario turístico, siendo, podríamos decir, la carta de presentación en la provincia de Santa Elena, pero eso es lo que se vivió y lo que pudimos observar hace muchos años atrás. Y el día de hoy, observar lo que sucede en Durán, de cómo la ciudadanía indica, no tenemos agua, ahora lo que tiene que ver con la basura, ya no son montículos improvisados, sino que la propia ciudadanía, debido, ¿no?, a la falta de recolección de basura, que tienen que pagarla, porque eso es de conocimiento también público, se paga, no sé allá por medio de qué estén justamente pagando la tasa de recolección de basura, presentan este tipo de problemas, calles totalmente llenas de basura, gente en otros lados que ha decidido quemar estos desechos, y esto provocó un incendio, inclusive el día de ayer, porque en un solar vacío existía monte seco, ¿no? Todo este fuego se propagó hasta ese lugar y generó también un contratiempo, estimados oyentes y amigos. Y ante esta situación que les digo, hay una declaratoria ya de emergencia en Durán, en la cual manifiesta el Gobierno Autónomo Descentralizado Municipal de Durán, informa que tras una rigurosa evaluación técnica de 7 días y bajo la recomendación del COE cantonal, se ha declarado de manera oficial el estado de emergencia institucional en el cantón. Esta medida legal permite intensificar el plan de contingencia institucional, dotando a esta administración de herramientas jurídicas y financieras indispensables para establecer una solución progresiva y sostenible en la ciudad. Lo que alegaba el consorcio es que tenía muchísimas planillas impagas, sin embargo, desde la municipalidad se mencionaba de que esa deuda no solo venía de esta administración municipal, sino que venía ya de otras administraciones. De por sí el panorama es complejo en Durán, ¿no? Con el tema del propio alcalde, que cuando fue la fecha de posesión, ya hace 3 años atrás, atentaron hacia la vida de él, luego que solamente sesionaban de manera telemática, etcétera, etcétera, etcétera, ¿no? Imagínense usted que Durán es un cantón chiquito, pues estamos hablando de un cantón también muy extenso, ¿sí? Muy extenso, en la cual demanda, obviamente, de que estos servicios se den todos los días. La basura es de todos los días, ¿sí? Nosotros generamos basura todos los días. Sí, hay aquí en la provincia de Santa Elena, hay recolectores que pasan una vez al día, perdón, pasan una vez, perdón, 3 veces a la semana, 3 veces a la semana, lunes, miércoles y viernes. Por otros sectores lo hacen martes, jueves y sábado, y en la parte céntrica lo hacen todos los días y hasta 2 o 3 veces al día por la misma situación, ¿no? La parte céntrica que genera también mucha más basura. Ahora imagínense ustedes, ¿no? Ya a raíz de que el consorcio dijo ya no va más, no prestó los servicios, todo este problema de contaminación y de insalubridad, porque esto va a acarrear y acarrea insalubridad y también acarrea, oyentes, enfermedades. Sí, enfermedades. Este es un serio problema que está atravesando Durán y en donde ya ha existido la declaratoria también de emergencia. 8:16. Ahora sí, regresando aquí a la provincia de Santa Elena, A ver, déjeme primero leer este mensajito que nos llega. ¿Cómo está, mi querido amigo? Muy buenos días. Esto pasa en la vía perimetral por el costado de la represa Velasco Ibarra. Esos son unos basureros improvisados y nadie dice nada. Hasta queman maleza, llantas y no hay autoridades del medio ambiente. Claro, eso también es muy cierto. En esta vía, bueno, algunos que lo conocen como la perimetral o el paso lateral, efectivamente hay algunos montículos de basura, ¿sí? Ahí hay algunos montículos de basura que van, los dejan en ese lugar en algún momento, estimados oyentes y amigos. Se mencionaba, sí, recuerdo que hubo un oyente acá en la cual habló de que era importante hacer una minga en un determinado sector que tiene que ver incluso con el paso lateral. Ahí intervino, recuerdo, el municipio del Cantón Salinas, y no sé las circunstancias en las cuales se encuentre actualmente ese espacio. Pero esto tampoco es nuevo, hay montes secos, van y queman basura, van y dejan basura, y bien lo dice aquí mi estimado amigo, nadie dice nada, no pasa nada, todo está tranquilo. 8:17. Hay una información, amigo, que está empezando a trascender y que estamos también corroborando. Sí, el compañero Manuel está haciendo lo suyo y yo también estoy consultando, sí, porque nos está llegando una información de algo de, bueno, al parecer, sí, esto estaría pasando en Anconcito, sí. Esto de aquí estamos nosotros corroborando, por eso es que todavía no les indico nada, queridos oyentes y amigos, estamos ya haciendo contacto con la gente de Anconcito, por ahí tenemos algunos conocidos, algunos amigos, y estamos consultando qué tan verídica es esta información que en este momento nos están también llegando, y que el compañero Manuel está haciendo también por su lado, ¿no?, el seguimiento, buscando también si efectivamente el tema es real o qué está sucediendo, y también está, estimados oyentes y amigos, nosotros por nuestra parte, también el poder justamente averiguar si efectivamente esto es real o no. Nos dicen que algo está pasando Las Conchas. ¿Dónde es Las Conchas? Yo conozco Las Conchas municipales. Sí, Las Conchas municipales, que es acá por el, yo conozco, por eso digo, conozco yo el tema de Las Conchas municipales, pero ¿este qué son? Las Conchas de Anconcito, creo que es, ¿no? Claro, esto es en Anconcito, sí, efectivamente. ¿En qué parte de Anconcito está ubicado este sector de Las Conchas? Esto estoy preguntando aquí a los amiguitos ahí en Anconcito. Sí, por ahí tengo algunos conocidos por allá, estoy consultando y estoy preguntando también el tema, estimados oyentes y amigos, porque nos dicen que por allá sería esta situación, sí, y también fotografías no nos llegan, sí, fotografías no tenemos, Manuel tampoco, sí, tampoco, por acá me dicen que desconocen también el tema, nos dicen, sí, es un tema delicado, por eso no puedo indicar hasta que tengamos la certeza que realmente está sucediendo esto, sí, estamos nosotros también averiguando. 8:19, estimados amigos y oyentes, tan temprano y ya nos están reportando estas novedades. Saludos, don William Pita. ¿Cómo está, don William? Activos, dice, buen día, escuchando la mejor radio. Muchísimas gracias. En Santa Rosa es Conchas particulares y Conchas municipales. Así es. No, pero no es en Santa Rosa, es en Anconcito. Es en Anconcito el tema. En Anconcito, pero no sabemos por qué parte de Anconcito, para dónde, pues no, eso me refiero, por dónde más o menos, no sé, los amigos si nos pueden ayudar, por favor. Saludos aquí a la amiga Zulay también, ¿cómo le va, amiga Zulay? Bienvenida, buenos días también, bueno, desde tempranito también estaba escuchando el noticiero, muchas gracias. Saludos también a los amigos del grupo Escucha Antena, buenos días para usted. Por acá nos dicen buenos días, muy buenos días. Ayer la vi, pita y ni bola. ¿Dónde me vio, mi estimado amigo? Ahí sí no sé, pues yo no lo observé, pues pórtese serio. Y cuando yo lo observo, usted tampoco me para bola. Y yo también estoy pita y no me hace caso. Y usted lo mismo. ¿Saben que el amigo Franklin mencionó que si ganaba Ecuador, iban a hacer una minga de limpieza en Chuyuipe? Si se acuerdan ustedes, ¿no? El primer sábado de cada mes. ¿Y qué les dije yo? Sí. Que al parecer esa actividad ya estaba programada. Y efectivamente ya estaba programada. Se vio que nos quiso amagar. Ya estaba programada. Chuyuipe, limpieza de playa, sábado 4 de julio, 8:30 a.m. Punto de encuentro, el castillo. Aquí estoy viendo un logo de la Federación de Barrios de Libertad, de la Prefectura, perdón, Federación de Barrios de Santa Elena, Prefectura. también de la comunidad Surf y Mingas por el Mar. Sí, Chuyuipe, limpieza de playa, sábado 4 de julio, 8:30, punto de encuentro El Castillo. Aquí está el flyer. Nos amagó, mi estimado amigo, nos amagó. Buenos días, por acá estamos ya reportando sintonía, también bendecido día para todos, muchísimas gracias. Aquí también al amigo don Freddy Panchana, excelente día para usted. Don Freddy Saltos, ¿cómo está? Ya estamos activos, nos dice, buenos días también para usted. Don Freddy, ¿cierto que va a participar para la concejalía por el movimiento del economista Chango? ¿Cierto? Sí, cierto. Ajá, dice, te engañó para hacer publicidad. Es verdad, me ha utilizado don Franklin. Pero bueno, es una actividad comunitaria y sobre todo es gratuita, ¿no? Actividades comunitarias. Pero yo sé, sí, está como medio sospechoso ahí, ¿eh? Porque usted ya tenía planificado todo. Bueno, don Freddy, va usted a participar. Por ahí lo observé en una fotografía, sí, por el movimiento del economista Marco Chango. Ahí también lo observé a la abogada Jaramillo. Sí, van a participar. Comente. Muy buenos días, mi estimada Zuli, dice, ya estamos activos escuchándolos. Un saludo para mi esposo, Vicente, que está trabajando con los ricos panes de leche. Amiga, no me digan nada de los panes de leche, por favor. Sí, es que no hay, pues, ¿quién vaya a comprar? ¿Pues quién vaya a comprar? Don Reyes puede ir a comprar. Sí, don Reyes lo mandamos a comprar y viene mañana. Ella sabe cómo es don Reyes aquí. Si no hay cómo darle

0: Y para su esposo también, don Vicente, que está trabajando con los ricos panes de leche, luchando como todos los días. Bendecido día para todos los que conforman Radio Antena 3. Muchas gracias, mi amiga Nelly Villanueva. Gracias también. Esa es. Muy buenos días, dice. Por aquí andamos, por el Mercado de la Libertad. Saludos cordiales, bendiciones. Saludos, don Lino, también. Buenos días, aquí andamos por el Mercado de la Libertad. Saludos cordiales, bendiciones. Saludos también para usted, mi estimado amigo don Carlos, don Carlitos Álvarez, desde la Selva de Cemento, también reportando sintonía. Fiel oyente de la estación, muchas gracias, don Carlos. ¿Alguna novedad que se reporta en otro lado? Él también le hace conocer. Es una persona que también está muy atento al tema de redes sociales y por ahí nos hace conocer también algunos temitas. Recién llegando de México, nos dicen por acá. Y nunca salió, pues no, estábamos esperando la salida, pues que todo se retrasó, problemas, inconvenientes, que la lluvia, la tormenta eléctrica, que la hinchada, ya todo esto impidió que nuestro gerente hiciera una salida, pero ya está regresando de México, que es lo importante. Muy buenos días, mande. Ah, ya, está regresando de México chiquito. No, pues, mamá se lo conoce como México chiquito. No, no, no, no, no, no, no. Y se ríen por acá. No, no, ya está regresando, está regresando. Buenos días, mande. Chuta, ya no me diga nada. Dice que sí creen que puede estar regresando de México chiquito. ¿Por qué? ¿Qué tiene que hacer allá? ¿Qué tiene que hacer allá? Buenos días, activados, nos dicen acá en el Mercado de Santa Elena. Muchas gracias aquí al amigo, ¿eh? Buenos días también, mi estimada Zuli Don Tipán, saludándolos desde la Virgen del Carmen. Gracias. Vamos con las notas de voz, por favor, mi estimado ingeniero en sonidos. Buenos días.
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0: Cordiales 7-3.
1: Sánchez, licenciado Tipán. Escuchando aquí por México Chiquito, muy. Escuchando a la mamá de la radio en la 91.7. Bueno, licenciada, las conchas quedan ahí por el colegio Pedro Franco, para la parte
0: de atrás. Ya.
1: Ahí por el cementerio del mismo nombre, Anconcito. Por ahí queda, licenciada, las conchas. Ajá. Por ese sector es, licenciada Zuli.
0: Allá.
1: Bendecido jueves, licenciada por Zuli Sánchez, Rey Tipán.
0: Ok, listo. Es por ese sector entonces, en Anconcito. En Anconcito, las conchas, porque se está reportando una novedad y nos están dando con, y me estaban preguntando dónde está este sector, ¿sí? Anconcito, pero ¿por dónde? Ya me está diciendo entonces que es por el colegio. Atrás. Por el colegio, sí, del colegio para atrás. Allá es que está la novedad. Sí, estoy aquí preguntando, inclusive a unos amiguitos ahí en Anconcito, me dicen que no tienen conocimiento, ¿sí? No tienen conocimiento. Usted sabe que cuando ocurre una novedad, la gente de una salvorota, ¿no? La gente de una salvorota, va, ¿qué pasa? ¿Qué pasa? Van ahí también a filmar, a grabar, pero hasta ahora aquí me dicen a tres personas que he consultado que no saben nada. Voy a seguir preguntando, ¿sí? Voy a seguir preguntando. Buenos días, mi estimada Zulia, aquí estamos, dice, rumbo a Zeta Mojada. Hoy sí madrugamos. Bendiciones para ustedes y todos los de la estación. Gracias aquí a don Hernán, el Batman, que también está atento a la sintonía. Mi estimado Juanito, ¿cómo está? Yo recién levantando de dormir, dice, un gusto en saludarla. Gracias también, gusto también, mi estimado Juanito Roca Balón, caballerito lindo, reportando sintonía y por supuesto reportero ciudadano, ¿eh? Cualquier novedad inmediatamente nos hace conocer. ¿Sabe, don Reyes, que hay un comunicado de la FIFA? Eso que estoy también averiguando, qué tan cierto es este comunicado, porque en la página de la FIFA no lo encuentro, pero ya lo ha publicado ESPN México, ¿sí? Ah, en la cual este comunicado, que tiene fecha de ayer, menciona investigación por posibles infracciones en el partido México versus Ecuador. Sí, pero reitero, yo en la página de la FIFA no lo encuentro, pero aquí mencionan que la Federación Internacional de Fútbol, Asociación FIFA, informa al público en general que se ha iniciado una investigación formal por posibles infracciones ocurridas durante el partido disputado entre la selección de México y Ecuador, correspondiente a la fase de grupos del Mundial 2026. Sí, no, realmente no sé qué tan cierto sea este comunicado, porque insisto, en la página de la FIFA no está, no está, pero lo ha publicado esta página, ESPN México, que incluso estaba aquí observando esta página. A ver, déjeme ir a la cuenta de X.
2: Para ver,
0: sí, por eso no quiero leer todo página, el comunicado. Claro.
2: Puede tener credibilidad o no, se entiende, Zuli. esas páginas que llaman troles, que banean, son esas páginas que tienen 1,000, 2,000 seguidores, algunos tienen hasta 100 seguidores y no gozan de credibilidad. Uh-huh. Hay páginas que tienen de 100,000. Entonces, eso es lo que tengo entendido. Entonces, hay que estar pendiente. También voy a...
0: Pero esa página en X no me sale tampoco, Javier.
2: Ah, ya.
0: No, ESPN México, porque así está ese capture. Uh-huh. No, y no me sale, ESPN Ecuador. Ya, sí, entonces. Pero no sale nada, porque es un capture que han hecho y de ahí lo han subido. Sí, ya. Por eso no quiero leer todo. Y la página de la FIFA... Sí, aquí en la cuenta de X, que también estoy aquí buscando la cuenta oficial, no hay absolutamente nada, Javier, de ese comunicado. No está subido.
2: Ah, ya.
0: Y si fuese real, estuviera en la página de la FIFA, pues.
2: Y de la página X de que donde han copiado.
0: Claro, y donde se ha copiado esa página.
2: ¿Cuál es la?
0: ESPN, así. ESPN México. ESPN México, a mí no me sale.
2: Ya.
0: Sí, así está. ESPN México. Uh-huh.
2: Uh-huh.
0: Y ahí no, sale, no. ¿No? No sale. No sale esa cuenta.
2: Entonces,
0: no sale. Yo creo que es falso este comunicado.
2: ¿Este de aquí es?
0: Pero dice México. No, dice México. Dice, ahí solo dice ESPN México. Así está la cuenta.
2: Y un bajo México dice aquí.
0: No, la cuenta de arriba dice ESPN México, ahí solamente dice ESPN. Por eso le digo, aquí en la cuenta de TikTok, perdón, en la cuenta X no sale. Y la página de la FIFA tampoco tiene esta información. Entonces, yo creo que este comunicado es falso, si no está en las cuentas oficiales, y al ser también un tema importante, Javier, debería de estar en las cuentas oficiales. Y una de las cuentas oficiales, o la cuenta oficial, es la FIFA. Pero sí lo están replicando acá, mire.
2: Ajá. Uh-huh. ESPN,
0: le está replicando más, lo están replicando otras páginas. ¿Se le salió a usted?
2: Sí.
0: ¿Se le salió? A mí no me salió.
2: Sí, sí, aquí dije.
0: ¿Y está ese comunicado?
2: No. El comunicado, esta página tiene 221 nomás seguidores. ESPN México.
0: Deje observar el logo.
2: A ver.
0: Aquí. Tiene que darse cuenta que el logo también. Por eso le digo, no creo que goce de credibilidad.
2: Uh-huh.
0: Mira, así está. El logo de esa página acá también.
2: Uh-huh. Sí.
0: Yo creo que es falso este comunicado, estimados oyentes.
2: Claro,
0: ¿no? Yo pienso que es falso porque al existir información, reitero, una información oficial, uh-huh, ante un encuentro importante también que ya se disputó, debió haber estado colgado en las páginas de las cuentas oficiales. ¿Sí?
2: Claro.
0: Sino que lo que pasa es que a veces se comienza a difundir toda información falsa. Sí, lo que hacen es capture, empiezan a enviar a grupos de WhatsApp y los grupos de WhatsApp comienzan a replicarlos.
2: Ahí está.
0: Entonces,
2: ahí está.
0: Pero no está el comunicado, no está ese comunicado, no está subido ahí nada. ¿Cuántos seguidores tiene esa cuenta?
2: Esta es 221.
0: Por eso le digo, yo no encuentro nada, Yo creo que falsa la información. Y el contenido tiene más, ¿no? Solo que no quiero leer, porque ya si es falso eso, ¿para qué vamos a andar leyendo?
2: ¿Y cuántos seguidores tiene la que supuestamente dice allí?
0: Es la que usted tiene ahí. A mí no me sale. No, a mí no me sale.
2: Bueno.
0: No sé, ya a usted sí le salió, a mí no. Yo creo que sí. Creo que debe ser falso.
2: Pero esta tiene, claro,
0: esa información.
2: Esta tiene 200 seguidores que tiene.
0: Uh-huh.
2: Uh-huh. Entonces ahí no hay la relevancia.
0: Uh-huh.
2: Pero ahí sale, pues así es PN México. Y hay otros que de esta cadena, hay como dos, guión bajo, tiene un guión bajo, SPNX México,
0: no,
2: entonces no es la misma. Entonces no hay que dejarse llevar fácilmente por páginas que no están verificadas. Yo lo que hago así para lanzar una noticia, averiguo, veo la página, veo los seguidores que tiene. Si pasa de 10,000
0: claro,
2: seguidores, ya es una página que está dando noticias, que está inclusive unida a cadenas internacionales. Pero una vez que la FIFA crea conveniente investigar, eso lo van a hacer hasta en rueda de prensa, pero es difícil. Por ejemplo, hace un día dice el presidente de la FIFA, Gianni Infantino, podría enfrentar una degradación en su cargo y multa si las acusaciones son ciertas. Se le acusa de supuestamente haber ordenado a los árbitros favorecer a Argentina. Este es otro tema. Este otro tema. Este lo escribe Boando Ana.
0: Uh-huh. Acá también me envían de lo que estamos hablando, uh-huh, en una cuenta que se llama Ecuavisa Oficial en Facebook, pero esa cuenta no es de Ecuavisa. Uh-huh. Sí, esa cuenta no es de Ecuavisa, para empezar. No, esa cuenta no es de Ecuavisa. Ni en Facebook ni en X tienen esa denominación. Y aquí incluso es un grupo, porque dice Ecuavisa Oficial, unirte. Uh-huh. No, entonces esto no es. Esa cuenta no es oficial para la persona, sí, que me está enviando eso. Eso no es oficial. Entonces, Javier, pienso yo que está descartado el tema.
2: Descartado
0: entonces, ¿no?
2: Eso, está
0: descartado porque no se observa absolutamente nada. Ya hubiese trascendido inclusive en el mismo tema deportivo, ¿no? De los comentaristas deportivos, etcétera, etcétera. Y hasta el momento no se ve absolutamente nada. Siempre les decimos, oyentes, manténgase informado por cuentas oficiales. Mm. Sí, cualquiera aquí coge un logo, arma una cuenta, inclusive de nuestra propia radio, ¿no? Coge, arma Antena Península, ¿no? Que en Antena suben y suben esto. Nosotros sabemos cuáles son las cuentas oficiales. Y obviamente hay también que estar muy atento en todo oyente de lo que empiezan a subir en las redes. Muy buenos días, dice, cuente qué ha sucedido. Desde ayer se escucha sobre que van a repetir el partido, dice. ¿Es verdad o falso? ¿Van a repetir el partido?
2: Mm. Mire, por ejemplo,
0: ¿es verdad o falso, dice? No, pues, ¿cómo va a repetir el partido?
2: Mire, aquí hay una página que dice Motivaciones Fútbol, totalmente insólito. Aquí dice, medios ecuatorianos aseguran que la selección de Ecuador habría recibido amenaza. Estoy buscando esta Motivación de Fútbol y esta sí es una...
0: Pero eso lo dijo Carlos Vera ayer.
2: Sí, bueno,
0: Carlos Vera lo publicó en X.
2: Este tiene 671 mil seguidores esta página. Sí. Sí.
0: Claro, pero una cosa son los seguidores, pues, Reyes. 671
2: seguidores y es una... Es una página que tiene esta publicidad a nivel mundial.
0: No, ese comunicado es el que habla de supuestamente que se va a repetir el partido. No.
2: Eso es falso, señoras y señores.
0: Eso es falso, no.
2: Hasta que no esté en las páginas oficiales de la FIFA.
0: Y dudo, y lo replique, como dice don Reyes, que eso sea.
2: Claro, eso no se va a dar. Imposible, yo vengo escuchando esto desde hace mucho tiempo. Antes que haya el Facebook, el Twitter. Uh-huh. Porque si ahora, antes que haya el VAR, que el bar no. Para uno está bien, para otro
0: el bar,
2: no está bien.
0: El bar
2: no
0: es el bar escolar.
2: No, el bar, claro, sí. Eso es una situación que el fútbol es bien hermético.
0: Es falso,
2: señores.
0: Don Reyes.
2: Todavía no hay información oficial.
0: Dice aquí que hay que decirle a Maxi que entreviste a Piero, dice, y le pregunte qué le dijo al jugador de México. Maximiliano ha hablado de esto, no ha hablado Maximiliano de aquello. 8:36, tenemos información del compañero Manuel Meregildo, pero antes tenemos una pausa. Sí, el compañero justamente tiene un tema sobre socialización que realizó la Comisión de Tránsito del Ecuador, ¿sí? A ver en qué y sobre qué, con quiénes socializaron, Manuel Meregildo nos trae el tema, pero primero nos vamos a la pausa, ¿sí, señor? Pausa y nos vamos al área de la cafetería, porque don Reyes ya fue, ahora me toca a mí. Regresamos.

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3: 8:40.
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0: 41 minutos.
1: Hay una noticia que está circulando a esta hora sobre una ecuatoriana que ha ganado un premio internacional. Y a buena hora que sea así, ¿no? Porque nosotros los ecuatorianos a nivel mundial tenemos que trascender, no solo en el ambiente futbolero, que quede bien claro eso, porque hay ciudadanos que a nivel nacional hacen quedar bien a la patria. Reitero, no solo en el fútbol. Y es Josie

0: ver quién ha sido entonces el taxista que le ha cobrado los $4. Sí, y ustedes escucharon a Manuel, que reitero una vez más, aparte de ser reportero, él también es este taxista, ¿sí? Y él alega de que ese valor está muy caro. Ustedes mismos lo han escuchado, estimados oyentes y amigos en sintonía. Tengo entendido que ese video, Javier tiene muchas reproducciones, claro, y también tiene full comentarios.
1: Full comentarios.
0: Sí, tiene muchos comentarios en esa publicación.
2: No está nada alejado de la realidad, pero nosotros, como usted ya lo ha ratificado, no somos juez ni parte, somos comunicadores. Pero no podemos tampoco recibir ninguna clase de adjetivo que no vaya ceñida a la verdad. Porque aquí uno lo que hace, pone el pecho al micrófono.
0: No es a las balas.
2: Y ni Dios quiera. Y la recepción de todos los comentarios que hace la ciudadanía, que algunos nos obviamos por respeto y consideración.
0: Sí, porque utilizan otros términos,
2: sí,
0: que no
2: así
0: lo podemos decir.
2: Obviamos algunos comentarios que nos llegan aquí vía mensaje. Y así también tenemos que frenar a aquellos que lamentablemente se sienten ofendidos por lo que dice la ciudadanía y nosotros tratamos de comentar. Y allá las autoridades están en su derecho.
0: ¿Qué son ellos los involucrados?
2: Ellos tienen
0: lo tomar
2: que...
0: los correctivos.
2: Y llamar. Estoy plenamente convencido de que hay un administrador de ese contrato.
0: Claro que tiene.
2: Y el administrador del contrato de parte del municipio, ese administrador debería ir a hablar con quién es el regentario de el terminal terrestre de la ciudad, de la provincia de Santa Elena. Porque no podemos mañana más tarde ir normalizando que los señores que de adentro, que cobran exagerado por llevar 2 cartones, 3 cartones, y que los señores de afuera, los taxistas, cobran, claro, mucho más por los fletes.
0: Y sabes, Javier, me pongo a pensar, ¿qué hubiese sucedido si se hubiera dado la construcción del terminal aquí en La Libertad? Si lo que en ese momento proponía el señor Víctor Valdivieso se hubiera dado. ¿Cómo cree usted que fuera la historia ahora?
2: Más caos, pues.
0: Hubiera existido, claro, más caos.
2: Claro, pues.
0: Porque el punto, de acuerdo a ese entonces, era que la gente de Libertad en especial ya no vaya hasta Santa Elena, sino que pueda coger las unidades acá. Y lo que decía un oyente, La Libertad sigue siendo, aunque esa categoría a mi criterio va disminuyendo, la capital económica, ¿no?
2: Ya.
0: La gente viene a adquirir productos, ¿a dónde?
2: A La Libertad.
0: Entonces, si los compra aquí y hubiese estado esa terminal, tendrían que derivarse netamente hasta ese sector, entre una, me parece, el sector 28 de mayo. ¿Pero usted cree que hubiese existido más caos?
2: Claro,
0: ¿O hubiese ya, tal vez, no sé, normalizado la situación? ¿Hubiésemos
2: estado
0: más tranquilos?
2: Dejemos el caos a un lado. Si no, mientras haya la oferta y la demanda, iban a rebajar los precios. Ahí sí iban a bajar los precios. ¿Por qué razón? Acá te iban a cobrar más barato. Porque de aquí, lléveme a la Velasco Ibarra.
0: No, pero yo me refiero al de las carretillas.
2: Yo,
0: al de las carretillas me refiero.
2: Yo pienso,
0: o sea,
2: que...
0: ¿cómo hubiese sido la situación o el panorama ahí?
2: Yo pienso que los señores carretilleros, con todo el respeto, no tengo el honor de conocerlo, deberían hacer una socialización y concienciar lo que están cobrando. Y eso le está mermando sus ingresos diarios. Prefiera, haga como los que hacen corrida de toros. Algún día un gran amigo que ahora reside en Estados Unidos, Dino Vicente León, digo, ¿y por qué están cobrando $3? Pues ayer valía 6. Mientras menos cobramos, tipán, más gente entra. Mientras subimos más, entra menos gente. Entonces eso hay que hacer.
0: Muy buenos días, dice. Bueno, lo que dice la señora es verdad. Lo que pasa es que no se puede coger pasajeros en esa área, e incluso cuando uno entra a dejar un pasajero tiene que salir vacío. Si sale con pasajero le cobran 50 centavos en el control de la salida. Afuera, donde paran los buses, tampoco dejan coger. Están los vigilantes, pilas en la esquina, e incluso controlan hasta por los comedores. Uno, para coger un pasajero, tiene que ser, dice, siquiera unos 500 metros después de la terminal para poder coger. Claro, claro, si ella dice o cualquier persona indica cuánto tiene, eso es criterio del conductor en llevarlo. Exactamente, eso ya es criterio de la persona si lo quiere llevar o no lo quiere llevar. Muy buenos días, hay taxis que del centro de la Libertad a la Propicia por la panadería Elvita, bajando a las minas, quieren cobrar

0: $3. Y la mayoría de taxis que quieren cobrar más son los que vienen de los cantones cercanos a trabajar aquí en La Libertad. Y hay muchos que andan sin placas y sin nombre de cooperativas y no hay cómo denunciar. Buen punto, mi estimado amigo. Tiene razón ahí. De aquellos que no tienen visibles, ¿no? Está tapado el disco en la cooperativa. Muy buenos días, Dios los bendiga, dice. Por casualidad, alguien del gremio amarillo tendrá un aro 15. Ah, ya, en el grupo está preguntando eso. Muy buenos días, dice, pero ellos se reúnen entre ellos, los gerentes, pero no con los verdaderos taxistas, que son quienes, los que verdaderamente saben cómo están las carreteras. Los gerentes solo están sentados. Hay otra nota de voz por acá, adelante. Hola.
1: Señorita Zuli, tenga muy buenos días. Don Javier Tipán, muy buenos días. Hago un llamado al señor gobernador, a las autoridades. 6:30 de la mañana, señorita Zuli, cogieron y le robaron a una chica que iba al colegio, a la Universidad Técnica de Santa Elena. Por favor, la cogieron y la arrastraron. Gracias a los de la Comisión de Tránsito que lo cogieron. A los dos y la moto también se le llevaron, gracias a la Comisión de Tránsito. Un poquito más de resguardo policial, Barrio La Unión, Barrio La Unión. Ya no es primera vez, 6:00 a.m. también así mismo, hace 20 días, niña Zuli. Saliendo los señores de su casa, así mismo, en moto, dos motos, apuntándole a los señores, los hicieron entrar. Se le llevaron teléfono, plata. ¿Hasta cuándo esto, señorita Zuli? ¿Hasta cuándo? Señor gobernador, por Pili Mosca, le empeoramos la gente del barrio La Unión, no solamente el barrio La Unión, 5 de junio, 24 de mayo, Virgen del Carmen, Girasoles. Más resguardo policial. Tenga usted buenos días, señorita Zuli.
0: Bien para usted. El tema de delincuencia, nos dicen por aquí. Hola, muy buenos días. Es verdad lo que manifiesta el compañero Manuel, dice, a mí me ha tocado llevar a la señora y ella solo dice lo que le conviene. Ahí está otro mensaje. Vamos con el Chucky. Adelante, Chucky.
2: 7-3 cordiales, señorita Zuli. Eso es lo que está diciendo el compañero, es muy verdad. Mire que, como usted dice, la gente trata de buscar la economía, si le conviene a ellos dejar afuera. Imagínense que cobran $2 solo para cargarle los paquetes para entrar de a donde ellos se van. Imagínense que uno de Libertad a veces quiere cobrar $3.50 hasta el terminal y no quiere pagar la gente porque ya está enseñada a pagar $3. Ahora, de esos $3 que nos pagan, nosotros entramos porque van con carga, no lo vamos a dejar afuera. Nos cobran 10 centavos más. 10 centavos más el usuario, 15 centavitos. Piensen que a dónde está esa plata. ¿Ah? Ahora nosotros, primerito, usted dejaba afuera el pasajero y tenía opción a coger este pasajero ahí mismo. Bueno, usted se iba por $3 y ahí mismo podía coger otro pasajero. Porque yo lo he hecho, porque yo soy taxista. Ahorita ya no, pues no te dejan parar ahí, te van sacando los vigilantes. Pero la gente también busca la economía, mire, porque los carros de Santa Elena te cobran más. Y la gente prefiere cruzar al frente para que nosotros lo cojamos al otro lado. No el lado del terminal, al otro lado. Si le conviene, la gente busca la economía ahorita, hasta uno mismo. Hasta por uno mismo, por 50 centavos, por $1 uno camina. Imagínense que cobran $2 estando ahí mismo, como dice el compañero Tipán. Ni 40 metros recorren. ¿Ah? Ni 40 metros recorren. $2. Y nosotros que venimos de Libertad, no, nomás no quieren pagar $3. Ya la gente está enseñada a pagar $3. Y lo dejan adentro. ¿Cuánto te quedan? $2.90 de esa carrera. Sino que como no hay nada, uno los coge nomás, los coge. Igual uno, ese es su trabajo de uno. Rara la persona que te paga $3.50. Bueno, ahí se la dejo, señorita Zulia. Buen día para todos. Aquí estamos escuchando Antena 3. Desde el mañanero estamos despiertos.
0: Ok, muchas gracias. Otro comentario. Adelante, adelante. Hola.
3: ¿Qué tal, señorita Zuli? Buenos días.
0: Sí, buenos días.
3: Señor Javier Reyes Tipán, buenos días. Aquí escuchando la radio, haciendo la denuncia, y escucho a este señor taxista que está hablando molesto. Ha de ser uno de los choferes del terminal, porque yo llegué el otro día de Guayaquil, como tipo 2 de la tarde. Le pregunto cuánto me cobra el taxi de ahí del terminal, de al frente, para donde está el comisariato en Vallenita. $3. ¿Quién me va a cobrar $3? Imagínense. Y está como 4 cuadras, no está más. Oye, qué bestia, ¿no? Está demasiado caro ese terminal. Esos taxistas que paran fuera del terminal cobran demasiado caro.
0: Demasiado caro, dice el amigo. Hola.
4: Buenos días a la licenciada Zuli Sánchez.
0: Buenos días.
4: Y al licenciado Javier Reyes Tipán. Por favor, licenciado, déle una agüita valeriana a la licenciada. Que se le está, como que se le está queriendo subir el azúcar.
0: Ah, ya. Ese fue el del anterior, ¿no? A ver, ¿qué más tenemos por aquí? Nos dicen, hola, buenos días. Sí, díganos, por favor, ¿qué se le ofrece, caballero? Adelante con su comentario. Sí, por acá nos dicen, hola, muy buenos días. Mire lo que pasa en la terminal. Y aquí hay un video que nos han compartido.
5: A ver, abuelito de la tercera edad, no puede entrar al terminal terrestre, no puede caminar, porque lastimosamente tienen enmayado todo el terminal terrestre. Lastimosamente, la pésima administración de la administración. Ahora, poniendo un torniquete desde afuera.
0: Ahí está lo que les decía.
5: Pueden ver.
0: Lo que les comentaba. Sí, la verdad no entiendo a quién se le ocurrió esta brillante idea formidable de colocar un torniquete, de colocar también estas vallas. Nunca ha existido una socialización. Desde el día 1 que comenzaron a instalarse las vallas, había problemas. Y de ahí la denominación de la perrera. Imagínese usted, ¿no? Lléveme a la perrera. Los taxistas, la perrera. La perrera. Estamos hablando de la terminal terrestre regional Zumba, porque esa es la denominación. Terminal terrestre regional Zumba. Allá afuera hay un letrero, letras rojas, me parece que es. Terminal Terrestre Regional Zumpa, conocido como La Perrera. La Perrera. ¿Usted qué entiende por perrera, don Reyes?
6: ¿Dónde están los perros?
0: ¿Dónde están los perros? Sí, pero los perros están enjaulados, ¿no? Hay algunos que los tienen encerrados a los animales. Hay otros no, que andan sueltos.
7: Licenciado Javier Reyes.
0: Hay otros que se largan a vagar y llegan a las 6 de la mañana y no están en su puesto.
7: Licenciado
0: sí,
7: Javier
0: como un
7: Reyes
0: perro
7: Tipán.
0: Que está ahí arriba, pues no quiero decir su nombre. Ese mismo. Que solamente quiere comer croquetas con seco de carne. Pueden imaginarse. Usted le da croquetas sola, ese perro no quiere. Tiene que mezclárselas con seco de carne. Seco de carne, ñaño. Sí, el que te come vos, el que me como yo, ese. Ese mismo tiene que comerse ese perro. Por eso que está así, todo gordo. Luego se va. 6 de la mañana, 7, recién está llegando. Toda la noche se ha ido, quién sabe hacer qué, con otra perra. O con otro perro, puede ser, ¿no? No sé. Creo que en los perros también existen esas cosas. Bueno, ese no es el tema. Dejemos ese perro a un lado. Vamos con este otro comentario, por favor. Buenos días. Allá, ¿quién es el que le cuida? Allá, no. Este perro es más fino. Ese perro que nos está llegando aquí en esta foto, este perro es más fino, pues. Este es el que tenía la camiseta de la selección, ¿verdad? Claro, este perro es más fino. Se lo ven nomás. Esta tiene traza finolis, dice Manuel, perro de lujo. Tal cual ese perro. Vamos con el otro comentario, por favor. Que te ríes y me hace reír. Vamos con la otra nota de voz. ¿Qué, hermano? Romper el hielo. Adelante, por favor.
8: Buenos días, licenciada Zuli, licenciado Javier Reyes Tipán. Recién veo ese, o escucho ese video de la abogada. En mi caso, yo no hago parada en el terminal terrestre. Sí he cogido pasajeros en la parte de afuera del terminal terrestre, sí. Digan lo que digan los otros taxistas que hacen cola ahí, no me interesa, yo estoy trabajando. Y no es que sea un mal taxista ni nada. Lo que yo estoy trabajando, lastimosamente los clientes quizás no se sienten a gusto con el precio que ellos cobran. Entonces, uno accede a coger las carreras por fuera. Pero lo que dice la abogada ahí, que le han querido cobrar $4 una carrera interna, Ese es el problema y la falla que tenemos a veces como usuarios. Digo como usuarios porque también lo he cogido taxi, me quedaba en la parte afuera del terminal, o también por lo consiguiente, he cogido taxi ahí en el terminal. Pero que le hayan querido cobrar $4, no le creo. Vuelta a volver, repito, debía haber grabado el disco del vehículo, el disco del taxi, y poderle hacer una la respectiva denuncia en la cooperativa por exceso de pasaje, por cobrar mucho. Entonces, quizás creo por el enojo, la molestia que tuvo la abogada, quizás dijo ese precio, pero $4 no creo. Y sobre esa otra situación de que está todo cerrado ahí, que parece cárcel, bueno, eso sí se ve, lamentablemente se ve feo. Le digo, como taxista y como usuario, eso se ve extremadamente horrible que hayan hecho eso. Me ha tocado a mí también, que me dice la abogada, caminar a veces. Yo me sé quedar ahí en el lugar donde hacen parada los taxistas y me toca a veces dar una vueltota para poder entrar al terminal porque no se puede ingresar por ese sector. Entonces, esperemos que las autoridades tomen carta en el asunto y por favor que saquen esa situación de esas rejas, que se ve feo eso.
0: Ay, sí, yo también comparto, deberían de sacar esas rejas, eso se ve horrible, oiga. Horrible, y tras eso ese torniquete que le están implementando, mire el video del amigo adulto mayor, ¿no? Tratando de ingresar, a ellos se les hace más fácil ingresar y salir por la puerta donde están los taxis que dar la otra vuelta a la puerta principal. Sí, yo no, por eso no entiendo, no sé a quién se le ocurrió esa idea. Formidable, amables oyentes. Acá se ríen porque digo perro de lujo. Buenos días, nos dicen por acá otro comentario. Adelante, por favor.
6: Buenos días, licenciado.
0: ¿Cómo le va?
6: Buenos días. Ese terminal es de los peores servicios públicos que tiene la península. Creo que solo Aguapén es peor que ese terminal. Desde la parte de afuera, ahí no hay césped, ahí no hay zonas verdes. Eso es monte, monte mezclado con basura. Se supone que cobran tasas a los taxis, cobran tasas al que va a dejar, al que va a recoger, al que se parquea, al que puso el torniquete para el mantenimiento, pero esas cosas no le hacen mantenimiento. Cuando llueve, se desarma, se inunda ese terminal. Por donde, en la parte de atrás, los hangares, donde están los buses llenos de basura, de monte. No hay una autoridad que, si está bien, está concesionado, pero una autoridad que exija que preste un servicio de calidad. Si el terminal no es de años, pues un terminal nuevo. Pero aquí estamos acostumbrados a eso. Con tal de que les llegue la platita, que el pueblo ande más, que el pueblo más el lodo.
0: Del colegio, Gracias. Estamos acá en otro tema, queridos oyentes, que nos están pasando y estamos también averiguando qué hay de cierto en esta información. Ah, me preocupa este tema que nos hacen pasos, que nos están pasando, pero estamos averiguando primero. 10:01 a.m. Sí, a ver, ¿qué pasa? A ver, mi estimado Manuel, ¿usted qué conocimiento tiene? Aquí he enviado un audio, Manuel, pero no puedo escucharlo. A ver, ¿qué dicen aquí? Acá hay otra versión. Pregunte, don Reyes, pregunte. Sí, pregunte a alguien del colegio mismo. Sí, pregunte a alguien del colegio mismo a ver si es verídica esta información que nos está llegando. Ok, me dice ya Manuel que está avanzando para allá. Perfecto, Messi. Si tienes información de una, por favor, para hacer el contacto. Sí, hola.
7: Zuli, ahorita cómo anda de campaña, pues, Dionisio Gonzabay.
0: ¿Qué pasa con Dionisio?
7: Es el que como concepcionó el terminal, que vaya ahorita, pues, mismo ahí a machetear, a limpiar eso ahí. Cómo anda de candidato, porque se ponga pila en man ahí. Así es la cosa, bueno, porque él es el culpable de todo lo que está pasando ahorita.
0: Pero ya don Dionisio y ahorita está de candidato a la prefectura. La prefectura ya no tiene nada que ver ahí con el tema de la concesión en la terminal. Eso no tiene nada que ver, eso ya es un tema municipal, porque fue el municipio quien concesionó, claro, fue en esa administración, pero ya don Dionisio se fue, ya don Dionisio otra vez quiere, tiene las intenciones de ser prefecto porque ya participó y otra vez va a volver a participar. Sí, 10:02, está averiguando don Reyes. Está averiguando, sí, todavía no podemos entonces confirmar la situación, estimados oyentes, sí, todavía no podemos confirmar el tema. A ver, deje ver si acá tengo alguna otra. No, ya acá ya no tengo otra razón. Nos vamos entonces a la pausa. Nos vamos a la pausa, 10:02. Mientras tanto, nosotros confirmamos el tema que nos está llegando para indicarle a ustedes. Si usted sabe, Manuel Meregildo, por favor, hágalo conocer, ¿sí? Pausa y regresamos.
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0: 10:03.
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3: 10:08.
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1: 10:11.
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2: A continuar, estimados amigos, efectivamente, mientras estábamos en el corte, estábamos haciendo las averiguaciones correspondientes, está confirmado el deceso de un joven de un plantel educativo, estimados oyentes y amigos, y de acuerdo a la información que tenemos, el estudiante habría llegado a la casa de salud, al hospital Liborio Panchana, sin signos vitales. Sí, esta es la información que tenemos de buena fuente. Estimados amigos y oyentes, Manuel Bregildo se encuentra en el anfiteatro, en la unidad de patología forense. Vamos a darle el paso a usted, mi estimado Manuel, adelante.
3: Bueno, muchas gracias, compañeros que están en cabina. Seguimos con más datos informativos. Oiga, qué pena sobre lo que ha ocurrido en una unidad educativa de nuestra provincia de Santa Elena, donde se confirma el fallecimiento de un joven que precisamente estudiaba en un plantel educativo en el sector de Vallenita. Al momento, familiares están aquí muy consternados por esa información, de que indicaban de que supuestamente habría sido empujado, pero eso es negativo, simplemente salía de una parte informática, de un departamento informático, realizando los trabajos, y al momento de que él salía, se desploma al piso, donde manifiestan de que se le habría dado un preinfarto, ¿no? Y fue trasladado inmediatamente al hospital Liborio Panchana, donde confirman su fallecimiento. Pero muy aparte de eso, compañeras, recuerden que las personas que realizan esta actividad funeraria están muy consternados por la situación que está pasando dentro de la unidad técnica de patología forense Santa Elena. Ellos la vez pasada iban a poner la denuncia respectiva en la fiscalía, donde presentaban su queja porque prácticamente llevan los muertos a otro lado a hacer la necropsia respectiva, cuando aquí existe este anfiteatro. Ellos más que todo manifiestan de que están sumamente consternados. Vamos a recoger información por parte de uno de ellos para que nos dé todos los datos informativos, mi estimado amigo. ¿Qué es lo que pasa con ustedes que realizan este trabajo funerario? ¿Qué es lo que está pasando?
4: A ver, ¿cómo está, mi estimado? Buenos días. A ver, le comento. Ya, esto es un secreto a voces, que mismos familiares de otros fallecidos han pasado por esas circunstancias de que aquí adentro formalizan, visten y dan la documentación por el valor de $150. Ellos les cobran a la familia.
3: ¿Quién le cobra eso?
4: Si no es el conductor, es el mismo médico forense.
3: Entre los dos
4: está la situación que está sucediendo aquí. ¿Por qué? Porque el médico forense llama a la familia para supuestamente indicarles cuál es el proceso y todo eso. Y cuando nosotros tenemos ya el servicio ya para prestarles a la familia,
3: de parte de la funeraria,
4: ellos ya salen con otro pensamiento y diciéndonos: no, señores, muchas gracias, ya tenemos servicio con otra funeraria, Funeraria Jardines de la Eternidad, que está vinculada, como vuelvo y repito, a estos señores funcionarios de aquí del Instituto Forense. Para muestra un botón, el día de hoy hay una persona fallecida, un muchacho de 17 años que murió por un infarto, se encuentra aquí en el hospital Liborio Panchana. Entonces, es algo increíble que el familiar venga aquí a solicitar información, el guardia aquí presente, ya pueden tomar declaraciones si ustedes quieren, le solicite el número y los datos de la familia, y al momento, y a los 10, 15 minutos, los llama a la funeraria Jardines de la Eternidad. ¿Cómo es posible que esa funeraria tenga contacto con la familia sobre un fallecido que fue hace unas horas? O sea, una muerte fortuita que pasó de un momento a otro, pero ellos ya tienen los datos, el número de teléfono y todo de la familia del muchacho. Y la familia dice: al único que le dimos el número fue al guardia de la morgue. Entonces, el guardia de la morgue lo que supo explicar que el conductor del carro de medicina forense fue el que le indicó que por favor le pase esos datos, y por ende él pasa los datos a la funeraria Jardines de la Eternidad, que estuvo involucrado en un caso el día viernes pasado en la urbanización Taos, cuando la mortera hizo el reporte de que salía a ver un fallecido, hacer el levantamiento de un cadáver en estado de descomposición el día viernes a las 3 de la tarde, y estuvo saliendo de esa urbanización a las 7 y media de la noche, después de que salió esa misma funeraria Jardines de la Eternidad con el fallecido, sin haber hecho el levantamiento del cadáver. Ahora, ¿qué es que pasa? Entonces, el que va a ver el fallecido no hace el levantamiento. El disector no hace la autopsia aquí en la morgue, sino va allá a la urbanización, porque hay fotos del disector entrando a la urbanización Taos, justamente casualidad de la vida. Está el carro de medicina forense ahí dentro, hay el levantamiento de un cadáver en estado de descomposición que nunca se hizo, y entra el disector también a esa misma urbanización.
0: Entonces, es decir, usted tiene ya dos constancias
4: de este tema que está sucediendo aquí, y las autoridades no toman cartas en el asunto. Pero bueno, se va a hacer la respectiva denuncia, porque sinceramente no nos perjudica solo a nosotros como gremio de aquí, ¿cómo se llama?, funerarias, porque realmente nosotros hemos trabajado muy duro para tener nuestro negocio y poder colaborar en su debido momento a la ciudadanía, porque también damos precios accesibles y también permitimos al familiar que tenga libre albedrío, que puede decidir con nosotros o con cualquier funeraria. Ellos no le permiten eso al familiar, les indican que si no trabajan con ellos, su fallecido se va a demorar, que ellos van a esperar el respectivo proceso. Entonces, ¿qué estamos hablando aquí? ¿Tráfico de influencias? Estamos hablando de extorsión, de intimidación. Están usando recursos del Estado para su bien. O sea, no están haciendo las cosas como se debe. Es el doctor principal, el doctor médico forense Ray, que es el que encabeza toda esta situación con el resto de funcionarios, porque hay fotos del mismo conductor del carro de medicina forense hablando con el muchacho que hace el aseo aquí, hablando con un familiar sobre un fallecimiento de una persona que falleció a producto de un accidente de tránsito. O sea, hay muchas constancias, no es una, son muchas constancias de lo que está sucediendo aquí, que realmente es atroz, y no entendemos por qué las autoridades no toman cartas en el asunto.
0: Esto ya viene de hace semanas anteriores, quería manifestar esa inquietud, esa denuncia.
4: Sí, la inquietud está hace aproximadamente 2 meses y medio, casi 3 meses. Ellos tienen la funeraria hace alrededormente 4 meses. Una funeraria que recién inicia aquí. Es algo ilógico que tenga fallecidos en una urbanización donde ni siquiera se puede decir si llega así por así. Tienen que mandarle ubicación con GPS. ¿Cómo es posible de que esta funeraria, que recién se abre hace unos meses, tenga ese tipo de conexiones, contactos o, se podría decir, servicios, en la cual ni siquiera saben mucha gente dónde queda o que se ha abierto este tipo de negocio? Pero es fácil, de adentro se está manejando toda la información de los fallecidos, sacan los fallecidos tarde de la noche. O sea, imagínense, la mortera, el carro de medicina forense no pasa aquí en el anfiteatro, no pasa aquí. Hay constancia, hay fotos donde sabe pasar parqueada, ahí por los bomberos. No sé si hay gente que ha visto parqueado el carro de medicina forense por los bomberos aquí en Santa Elena. Ahí es donde vive este señor, dice conductor, y ahí utilizaba el carro de medicina forense como carro personal de él para hacer sus trabajos. Ahorita, como vuelvo y repito, hay un caso muy claro de que llaman a la familia, la funeraria, y si la familia, el único que le dio el número de teléfono y la información de sus datos fue el guardia. ¿Cómo es posible que suceda eso? No sé, pues yo sí le pediría un llamado de atención a las autoridades competentes de que tomen cartas en el asunto. ¿Qué evidencia hay? Evidencia hay del carro, de una camioneta que era de propiedad del papá del doctor Ray, con un cofre dentro de la morgue. O sea, ¿qué es que pasa aquí? Si a nosotros como funeraria ni siquiera nos dejan estacionarnos en la parte de afuera de la morgue, si no nos mandan prácticamente del lado de la calle. ¿Cómo es posible eso? Que ellos sí puedan tener un carro con una caja allá adentro cuando se está haciendo una autopsia. O sea, yo quiero que realmente tomen cartas en el asunto.
0: Todas las evidencias, en la persecución que realizó, todo eso.
4: Tras de eso, el señor muy hipócritamente va a la policía a decir que lo están persiguiendo. Cuando él mismo nos quiso extorsionar a nosotros como funeraria, a una compañera le estaba pidiendo $100 para poder entregar los muertos. A mí me estaba pasando información, por lo cual yo dije, no, yo tengo mi trabajo honrado y honestamente, no necesito eso. Entonces, al ver que ellos no pudieron corrompernos a nosotros, se pusieron su propio negocio, así de fácil y sencillo. O sea, me parece algo realmente... Vean cómo está aquí. Aquí tengo fotos, evidencia. El conductor, el aseador y un familiar de una persona fallecida en el lugar de Panchana por un accidente de tránsito. Fotos. Ya. Este es el carro de Jardines de la Eternidad, dentro de la morgue, sacando un fallecido, obviamente haciendo el debido proceso correctamente, pero este es el vehículo que sale de la urbanización Taos a las 7 de la noche, y después de salir a la funeraria sale el carro de medicina forense. ¿Dónde se ha visto eso, señor?
0: O sea, nunca hicieron una necropsia.
4: Nunca hicieron un levantamiento de cadáver. Cuando aquí hay un, como son, un escrito que se tenía que haber hecho levantamiento de cadáver porque el cuerpo estaba en estado de descomposición. Y eso lo tuvo que haber hecho la disección o esa labor el señor Adrián Cedeño. Él tenía que haber hecho ese tipo de autopsias, y él nunca hizo la autopsia porque el cuerpo nunca llegó. Entonces, ¿qué está pasando realmente? ¿Qué está pasando?
0: Ahora sí, realmente,
4: miren cómo están. Aquí tengo las fotos. ¿Qué hace una camioneta dentro de la morgue con un cofre mortuorio? Este es el carro de medicina legal. Ustedes pueden ver que adentro de la morgue hay este tipo de ¿cómo se llama? Como tipo garaje para poner el carro.
0: Sí.
4: Y ahí hay un carro con una caja. O sea, no tienen escrúpulos, no tienen decencia, no tienen ni siquiera vergüenza. Están haciéndose dueños de la morgue y cobrando lo que se les da la gana. Eso se hizo un caos y una corrupción terrible. Y no solo de uno, sino de todos. Porque para mostrar un botón, ¿cómo es que el guardia le manda información al conductor para que el conductor mande información a la funeraria y la funeraria llame al familiar de la persona fallecida aquí en el Libre Panchana, que es un niño de 17 años?
0: Terrible, ¿no? Terrible.
4: Dígame usted, ¿cómo puede ser?
0: Ahora sí, van a poner la denuncia respectiva. Claro. Porque usted, la vez pasada dijeron que iban a poner la denuncia, pero no.
4: Lo que sucede es que, sinceramente, para todo este tipo de cosas hay que tener pruebas y más pruebas. Entonces, hoy en día, ya creo que hasta se pasan las pruebas que tenemos.
0: Claro.
4: Como ustedes pueden saber o han escuchado, supuestamente de una persecución al carro medicinal legal, mentira, no era una persecución, era simplemente tratar de dar a conocer la realidad que sucede en este centro forense, porque el señor de del carro medicina forense nos conoce a todos, sabe el nombre de todos nosotros. Entonces, ¿cómo es posible que una persona conocida lo esté persiguiendo? O sinceramente, si él tuvo contacto conmigo visual, porque él lo hizo en la gasolinera de San Pablo, él detuvo su carro creyendo que estaba solito cuando se dio cuenta que estaba yo. Si él tuvo contacto visual conmigo, ¿por qué no se detuvo y me indicó o me preguntó o esperó ahí a las autoridades, a la policía, a decirle, vea, este señor me está persiguiendo porque quizás me quiera hacer daño? ¿Algún tipo de cosas? No. Él lo que hizo fue darse la vuelta y correr hacia el comando de la policía con el fin de acusarnos y crear controversia y decir que supuestamente a él lo están persiguiendo para hacer algún tipo de maldad. Eso es totalmente falso. Lo que se trataba de hacer y lo que se hizo en ese momento fue simplemente dar a conocer el verdadero trabajo de él. El verdadero trabajo de él aquí no es ir a recoger a un fallecido y traerlo a la morgue. El verdadero trabajo de él es ir donde está el fallecido, recaudar todo tipo de información sobre los familiares y pasársela a la funeraria de ellos mismos para vender la caja y, en pocas palabras, vender el muerto. Ese es el verdadero trabajo.
0: Oiga,
4: es
0: terrible, ¿no? Oiga, compañera, lo que está pasando en estos momentos aquí en la Unidad Técnica de Patología Forense de la provincia de Santa Elena sobre este caso de las personas que realizan la actividad de funerarias están siendo perjudicados porque él manifiesta toda esta situación. No sé si tengan ustedes algún tú allá en estudios principales.
2: Bueno, realmente sí nos apena mucho el poder escuchar todo este tipo de comentarios, Manuel Meregildo, y sobre todo las evidencias con las cuales el amigo ya está sustentando justamente lo que acaba de mencionar. Y bien, lo que usted decía, porque el tema ya usted lo había dado a conocer, recuerdo, hace algún tiempo atrás, en donde precisamente hablaban de colocar una denuncia, mencionó también el caballero de que estaban a la espera, bueno, en ese entonces, de obtener más evidencias. Ya tienen las evidencias. Sí, y lo que me gustaría saber, Jardines de la Eternidad, en la cual usted manifiesta que tendría aproximadamente 4 meses en funciones, ¿en dónde queda esta funeraria?
4: Esa funeraria queda llegando a la casa del exalcalde Dionisio Gonzabay.
2: Ya.
4: En todo el semáforo.
2: En todo el semáforo.
4: Siempre permanece cerrada, solo tiene un letrerito de aproximadamente casi 1 metro por 50 de ancho. Uh-huh. Un letrero realmente ni siquiera visible, pero fue una de las funerarias cuando recién empezó que prácticamente acaparaba a todos los fallecidos, que nosotros incluso no sabíamos realmente de dónde era, quién era, que veíamos que era una empresa o algo por el estilo, y realmente había sido del doctor médico forense en conjunto con este señor conductor, Jean-Pierre Coloma, creo que es, bueno, el nombre de él es Jean-Pierre.
2: Ya.
4: Entonces, nos dimos cuenta realmente qué es lo que estaba sucediendo, porque no solo a mí, sino a todos los compañeros nos pasaron casos de que la familia venía donde nosotros, a la funeraria de nosotros, cotizaba el valor, llegábamos a un pacto de precio, coordinábamos la forma de pago, todo lo que ellos requerían y todo lo que nosotros les ofrecíamos. Una vez que nosotros mismos traíamos a la familia para que entre aquí al centro forense a hablar con el médico, porque siempre hacen pasar al familiar para qué sé yo, indicarle, sabe que vamos a hacer este procedimiento, necesitamos.
2: Claro.
4: Cuando la familia ingresa, sale y me dice, no, muchas gracias, voy a hablar una cosa acá. Entonces uno se queda anonadado, ¿qué sucede aquí?
2: Ya desistían de los servicios.
4: De una señora Mariuxi, que era trabajadora de ellas, que hoy en día ya no aparece aquí, ya porque así mismo también lo que ellos hacen es lanzarnos a la policía, a todos, ¿sí? Aduciendo que los estamos hostigando, aduciendo que los estamos amedrentando, un sinnúmero de cosas. O sea, usan a los servidores públicos, que es la Policía Nacional, a su favor, tras de eso que están cometiendo una irregularidad. Porque yo tengo el video del señor Jean-Pierre, cuando lo seguí, lo iba haciendo una transmisión, incluso así en videos, y iba pasando videos hacia un grupo que yo tengo para que vean lo que estaba haciendo. Él fue a la policía a denunciarme, a decirme que yo lo estaba persiguiendo, que yo le quería hacer daño. ¿Y en qué momento yo lo insulté? ¿En qué momento yo lo agredí? ¿En qué momento? En ningún momento. Simplemente, como yo le explicaba aquí al señor periodista, queríamos que la ciudadanía y que todo el mundo se dé cuenta cuál es la verdadera actividad de este señor. Primero que nada,
2: claro.
4: La medicina forense solo en su domicilio. Segundo que nada, ¿cómo es posible que el carro de medicina forense salga 3 de la tarde? Supuestamente salió de la morgue, mentira, salió de su casa, ya, salió 3 de la tarde y llegó 7:30 de la noche desde la urbanización Taos, cuando hay casi 10 minutos nomás de trayecto. Hay 10 minutos. Tras eso, él primero sale esta funeraria, Jardines de la Eternidad, y después sale él. Entonces, ¿cómo es posible que esté sucediendo todo eso? Tras eso, ni siquiera corre el camino para la gente de Santa Elena, sino que como ve a la funeraria Libertad y a la funeraria La Paz afuera, esperando para corroborar toda la información, porque realmente es un problema muy engorroso y muy grave lo que está sucediendo. Queremos evidencia para que no digan que nosotros estamos inventando o queremos atacar. No, nosotros queremos realmente que esto sea justo y correcto, como en su debido momento esto se creó. Igualdad para todos. No porque
2: debe de ser así.
4: Y no tiene dinero, entonces que su cuerpo vea quién le hace la autopsia y que se lo manden a Guayaquil, porque antes cobraban como $200 para hacer una autopsia. Ahora están cobrando 150. Ellos visten, ellos formalizan. O sea, nosotros lo que queríamos es totalmente evidencia. El señor coge, sale de la organización Caos y se va para San Pablo. ¿Hacer qué? La pregunta del millón, ¿hacer qué? Porque llegó a la gasolinera y simplemente se dio una vuelta y se regresó para Santa Elena y se metió a la policía a acusar que lo están persiguiendo, que le van a hacer daño, que eso, que yo más. Pues era totalmente falso. La policía se dio cuenta, incluso le dijo, señor, por favor, baje la situación, porque estaba sonando la sirena y por el micrófono diciendo que se quería ir, porque realmente la policía coordinó todo eso diciendo qué pasaba. Y cuando se dio cuenta que realmente nosotros estábamos reclamando lo justo, o sea, primero que nada no nos hicieron ni siquiera un llamado de atención, y al señor le dijeron que por favor se retire a su lugar de trabajo, porque la mortera no sabía ni qué estaba, ni ellos, ni siquiera la policía nacional sabía qué estaba haciendo la mortera ahí en el comando de la policía.
2: Ya, caballero, en todo caso la funeraria, si no estoy mal, es la que está al lado de una panadería, ¿verdad? Ya, entonces ya me ubiqué. Justamente esa funeraria, que es verdad lo que usted dice, permanece cerrada y tiene un letrero muy pequeño, ¿sí? Y que obviamente uno cruza por ahí y logra divisar el tema. Esa funeraria, el dueño sería entonces el que hace las necropsias.
4: Ya, la verdad, en ese punto desconocemos realmente quién sea el dueño en documentos. Hay que ser claros en esta situación, porque yo no puedo tampoco decir algo que no sé. Lo que sí sabemos es que esta misma funeraria está involucrada en todo este tipo de casos. Está involucrada en este caso de acá de Taos, que la que salió con el fallecido en estado de descomposición. ¿Cómo es posible?
2: Pero tiene que ver con el médico legista.
4: Es una muerte natural cuando hay un cuerpo en estado de descomposición. Esto es imposible determinar. ¿Por qué? Porque ellos tienen que hacer una necropsia, tienen que hacer una autopsia para determinar si hay, qué sé yo, en la sangre, hay contaminación.
2: Claro, sí. Amigo, pero el médico legista tiene que ver con la funeraria.
4: Eso es lo que da a entender, porque
2: ya, o sea, no podríamos estar seguros ahí, porque usted hablaba el tema del señor guardia, no, que el guardia es el que tiene el número, o sea, al parecer todo está ahí mismo, ¿no? Hay como que presuntamente un amarre ahí.
4: Es un negocio entre ellos. El guardia llega aquí a un familiar de un fallecido, él le pide los datos, le pasa al conductor, el conductor pasa a la funeral.
2: Okay.
4: Vienen aquí, entran a hablar con el doctor habla con la familia, le pasa el número a la funeral.
2: Raro. Está bien raro lo que nos dicen, claro. ¿Cuánto tiempo ya tienen con este problema, amigo?
4: Desde que se les funerales, porque ellos en sí, a nosotros querían pasarnos información con esa misma finalidad. Por eso les digo que ellos están en todo esto, porque nosotros tenemos audios del conductor diciendo, mira, ve, aquí está el número de la familia, nosotros, ya, gracias, hasta ahí nomás, porque en su debido momento tenían nuestros números y todo eso. Por la misma situación que estamos trabajando en un mismo circuito, se podría decir, ¿ya? Entonces, como vieron que nosotros no aceptamos, incurrieron con otra funeraria a decirles que les pedían $100 por fallecido. Como vieron que tampoco la funeraria les prestó atención y tampoco siguió su juego, entonces ellos ya optaron mejor, hacerlo más fácil. Pongamos unas cajas, pongamos esos adornos funerarios y nosotros vendemos los muertos. Así de fácil y sencillo. O sea, en sí, sí hay evidencia de todo eso, de que ellos pasaban información y solicitaban $100 por muerto. Eso es evidencia.
2: Ok, listo, mi estimado amigo. Manuel Meregildo, ante el tema también que estamos muy concernados, el fallecimiento de este estudiante de la Unidad Educativa en Santa Elena, todavía no tiene usted los nombres y se estaría confirmando de que sería por un infarto que falleció el estudiante.
3: Ya, un ratito, compañera, por acá hay otra evidencia sobre el asunto del chico. ¿Qué es lo que manifiesta?
5: Le escribieron al familiar ofreciendo el servicio obsequial y de cómo van a dar un INEX si no saben de qué ha fallecido. Y le ofrecen el INEX, la causa de muerte, para poderlo sacar y prácticamente saltarse lo que es el tema de la autopsia. Pero ya está, ya lo van a traer, obviamente, para determinar la causa de fallecimiento. Ya. Pero aquí está la evidencia del número que le llamaron a la señora y le escribieron Funeraria Jardines de la Eternidad y le mandan la foto de cómo van a dar el servicio especial y ofreciéndole el INEX, indicando que le van a dar la causa de muerte para que no haga el autopsia.
3: Vea, a usted ha escuchado, compañera. Bueno, en el momento que estamos ahorita están los familiares. Bueno, y aquí hay una amiguita. Hemos querido, antes de salir en vivo, conversé con ella, a ver si nos puede proporcionar algo, ¿no? Para ver qué es lo que había ocurrido, pero entendemos el dolor que ellos están para poder omitir, poder hablar, ¿no? Algún comentario, pero nosotros respetamos, como medio de comunicación, respetamos las decisiones de los familiares por este problemita que está pasando con un dolor bien fuerte sobre su familiar de un estudiante de una unidad educativa de Valle Mita.
2: Manuel,
3: dígame.
2: Ya, pero se confirma que el chico falleció por un infarto, porque en primera instancia se hablaba que lo empujaron, entonces tenemos que dejar claro el tema. ¿Se confirma que es por un infarto?
3: Sí, eso está confirmado, compañera, ya. Dicho por la familia.
2: Ya, ese otro punto, ¿quién lo confirma?
3: Bueno, la chica que prácticamente es familiar del joven.
2: A ver, porque, ojo, llegó el chico al hospital, pero no recibió atención médica por parte del hospital. Llegó sin signos vitales el joven. Entonces, habría que preguntar, porque a mí, es que, Javier, ahí viene el tema de la necropsia. Ahí viene el tema de la necropsia. De ley tienen que hacerle la necropsia para determinar la causa de la muerte.
3: Claro, porque a ver. Precisamente están aquí, bueno, aquí también están representantes de la unidad educativa que ya van a enviar un boletín para manifestar lo dicho, porque también he querido conversar con ellos, pero lamentablemente ellos no tienen autorización para poder dar declaraciones al medio de comunicación sobre lo ocurrido, ¿no?
2: La unidad educativa sí es la que la Carrera Sánchez Bruno.
3: Sí, efectivamente.
2: Sí es. Ya. Lo que usted estudió, usted lo okay. Ya. Es que igual tenemos ya que decirlo, ¿no? Ya tenemos que decirlo. Sí, debe ser prudente aquí que la unidad educativa envíe un boletín, un comunicado lo más pronto posible, porque se están especulando varias cosas. Y sobre todo, Manuel, es que Manuel está ahí. El tema, Javier, es que no quieren hablar. O sea, ábrele el micrófono, compañero, por favor. O sea, el tema es que no quieren intervenir.
3: Ese es el problemita, compañera, o sea, que a veces uno como medio de comunicación viene, da lugar, viene al punto.
6: pero hay familias que sí optan en dar información, pero hay personas que no quieren dar información.
2: Si están ahí los representantes, hay que aprovechar, y no quieren, Javier, dar declaraciones.
6: Ahorita ya los representantes de la unidad de activos se salieron ahorita, no sé, a hacer gestiones, no sé. Entonces, desde ahí nosotros ya estamos. Porque yo primero cuando llegué, la vi a la chica, conversé con ella y me dijo que no, por el momento no quería dar información.
2: Okay.
6: Por este problema que están pasando, ¿no? Están haciendo ahorita papeleo, están haciendo gestiones y todo eso. Lo que sí vemos ahorita en este momento, vemos el vehículo de medicina legal que está aquí en el lugar indicado. Ya, hay otros vehículos muy particulares. Lo que también manifiesta es que el ciudadano también manifestaba de que asunto del conductor del vehículo de medicina legal, que era un gordito que yo la vez pasada se me portó alterado, entonces sería la causa, cuando yo me acerqué al familiar, entonces ahí sería la causa de que yo no escuchara lo que él iba a manifestar a los familiares. Ya, entonces por eso sería la causa de que él se molestó, me dijo que tienen que hablar con los familiares, que esto es privado, o sea, no tiene nada que ver. Entonces ahí fue que sería el motivo de que no quería que yo escuchara las conversaciones que él iba a plantear con la familia de una de las personas que había fallecido, ¿no? Por el momento aquí estamos desde la unidad técnica de patología forense y comunicando lo que ha establecido y comunicando lo que se tienen el inconveniente estas personas que tienen el servicio funerario, ¿no?
2: Ok, perfecto. Muchas gracias, compañero Manuel Meregildo. Gracias.
7: Creo que me indigna, y creo que a todos los ciudadanos de la provincia de Santa Elena que están escuchando, la radio tiene que indignar lo que hemos escuchado. Ofrecer un servicio que es muy delicado y decirle, llame en este caso a los familiares, le vamos a entregar el certificado del INEC de esta manera para evitar la necropsia. Pero nosotros bajo ningún concepto, como medios de comunicación, podemos avalar algo que está en contra de la ética y la moral en este sentido. Porque hay que ser realistas, señores, en estos casos. Si un familiar, y es muy delicado lo que voy a decir, si un familiar mío fallece, tengo que saber la consecuencia de que falleció. No podemos especular y decir dicen. Y ahora, si como familiar no quisiera que perdonen la redundancia, a mi familia fallecida, a mi tío, primo, hijo, no le hagan la necropsia, o sea, bajo la responsabilidad mía y de la familia será. Entonces eso así lo deduzco, porque es duro decirlo. Pero si alguien quiere saber de qué falleció su deudo, entonces tiene que aceptar que se le haga la necropsia. Pero si quiere que no le hagan y salgan como le ofrece, es algo que es durísimo decirlo, pero así está lamentablemente el sistema. Porque si hablamos legalmente, ya apartándome del joven fallecido, legalmente lo que está ocurriendo es un acto de colusión. Hay un pacto de dos personas acá en el anfiteatro para hacer la necropsia y enviarle a una funeraria. Yo sí pido, o sea, son dos cosas diferentes. Si alguien no desea que le hagan la necropsia correspondiente, no desea, bajo responsabilidad, pues, del papá, de la mamá, del tío, lo que sea, eso es una cosa. Dejemos eso a un lado. Ahora, oyentes nuestros, el otro tema sobre esto de que derivan solamente a una a un negocio de funeraria directamente, este ya es otro tema. Y este tema debe averiguarse. Desde todo punto de vista es inaceptable que sea así. Porque hay un sinnúmero de funerarias en toda la provincia de Santa Elena que también tienen derecho. Entonces, porque de ser así, toda persona que fallece vaya a determinada funeraria. No los conozco, no sé, ¿no? Pero al hacer mi comentario, me imagino que ya tienen, entre comillas, pactado que sea así. Pero no debería ser así. Porque si es así, eso se llama colusión. Y la colusión es penada. Entonces, a esta hora, ¿qué autoridad de la provincia puede ir, regular, puede normar esta situación? No se puede estar de esa manera ofertando, porque esta es una oferta que se hace, los servicios de una funeraria, porque quien está haciendo la necropsia tiene contactos directos con funerarios. Eso sí lo digo enfáticamente. No estoy en defensa ni en detrimento de alguna funeraria, no, sino que se haga lo justo. Y aquí vengo con lo que siempre vengo manifestando: las autoridades. Aquí hay una autoridad provincial que puede actuar, que puede ir a ver qué pasa, señores. Y si alguien por A o B motivo está actuando en contra de las normas estatuidas, para pararle y decirle, ¿sabe qué? No se haga esto, por favor. Porque ya la denuncia es pública en estos momentos. Todo aquel que se hace la necropsia tiene que ir

0: esta plata. Sí, morirse usted tiene que tener plata. Y lamentablemente nadie tiene esa cultura en el Ecuador entero, ni en la provincia de Santa Elena. Nadie tiene, nadie, hasta podemos decir tenemos esa cultura de, aquí te dejo $2,000, mujer, hermano, tío, primo, aquí dejo 2,000 que si muero, para que procedan a sepultarme. Nadie tiene eso. Pero morir cuesta, hoy más que nunca lo sabemos. Y estas situaciones que se han dicho el día de hoy me han dejado absorto, me han dejado perplejo y más que todo preocupado que nadie pueda normar esta situación. Insisto, esto cae en el tema de colusión, pacto para direccionar los cadáveres. Me da pena, me entristece.
1: Y da coraje también.
0: Y da coraje.
1: Y da coraje lo que está sucediendo.
0: Indignación.
1: Tenemos contacto, pero compañero.
0: Tengo el honor de vivir en la provincia de Santa Elena.
1: Vamos a darle el paso a usted, amigo. Buenos días.
2: Muy buenos días, licenciada. Gracias por darme este espacio. Buenos días, licenciado Tipa. Estoy oyendo todas las realidades que está sucediendo en esta provincia de Santa Elena. No es dable que una funeraria o dos funerarias trabajen para prácticamente cuando hay alguna diligencia. No es dable. Un comentario sano que yo siempre le he dado a mi parroquia. Nosotros, yo como expresidente de La Voz de los Techos, nosotros para que prácticamente ellos lo sacan gratis, porque la población es el que paga el cofre mortorio con las actividades que nosotros hacíamos en antes, no sé cómo se está manejando ahorita, ¿ya? Siempre los señores, cuando había un fallecido, me llamaban madrugada que necesitaban acá, está bien, okay. Yo lo único que decían que no se comprometieran con nadie de lo que está en el hospital, que por favor, que ustedes ya tienen el cofre mortorio acá, solo lo llevan para allá, ¿ya? Para donde iban a hacer conductores, ¿ya? Eso es demasiado, demasiado, porque esto prácticamente es porque ellos quieren llevarse nomás la caja, ¿ya? Antes ayer hubo una fallecida en José Luis Tamayo. ¿Qué hicieron ellos? Yo le había dicho que se acercaran al presidente de La Voz de los Techos para que le diera todo lo que prácticamente lo que cuando uno fallece le diera el cofre mortuorio y llevaran. ¿Qué hicieron ellos? Rapidito ellos cogieron y ellos hacían la gestión que no sé cuándo. Una, ella estaba gordita y no entraba en la caja que le estaban dando, ¿ya? Dos, tuvieron que cambiarle la caja y esa caja costaba como $500. No debemos hacer así, pues, ¿ya? Más, cuando le hacen la autopsia tiene que pagar también. Eso es lo que nosotros evitábamos acá, ¿ya? Yo, en mi presencia, yo ayudé a hartas personas en José Luis Tamayo. Nosotros tenemos dos asociaciones de ayuda mutua en José Luis Tamayo. Está Vecinos Unidos, que también, yo lo que estoy complementando en eso, también hacía la misma situación lo que yo hacía. Esa es la situación. Yo no sé, las autoridades, ahí ya tienen que acercarse el gobernador, como eje principal, como del presidente de la República. No debemos de hacer eso. Primeramente, si fallece un familiar de uno, primeramente dejen agilitar los papeles de nosotros mismos, primeramente. No que ellos de una vez ya la hacen todo, no. No deben de ser así, ¿ya? Primero tienen que ser cordiales con los que prácticamente pierden a una persona. Eso es lo único que lo tengo que decir, licenciada Zuli. Gracias por este comentario, pero este es un comentario sano que le estoy diciendo a todos. ¿Ya? Gracias.
1: Estimado amigo, muchísimas gracias.

gracias ahí también por comunicarse con nosotros. Tengo algunos comentarios, sí, pero está la pausa, ¿verdad? Tenemos una pausa pendiente. Nos vamos a la pausa, estimados amigos y oyentes. Hay también un mensaje que ha sido ya enviado a un grupo de padres de familia por parte de la unidad educativa, Carrera Sánchez Bruno. Carrera Sánchez Bruno, ya le vamos a indicar también qué menciona este mensaje. Pausa y volvemos.

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3: 10:54.
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0: Amigos, sí, vamos a nosotros a continuar 10:55 en el informativo satelital. Dos situaciones que se han venido presentando el día de hoy, sí, en primera instancia, lo que tiene que ver con el adolescente y lo de la funeraria. Y adicional, lo que se comentaba también en la parroquia Anconcito, que ya les voy a decir qué mismo fue. Vamos con los contactos. Buenos días. ¿Cómo está, querido amigo? Adelante.
1: Escuchando sobre la funeraria.
0: Adelante.
1: ¿Cómo está? Muy buenos días, amiga. Quisiera hablar un poquito. He escuchado con mucha atención lo que ustedes han estado hablando sobre la funeraria. Le habla una persona que desgraciadamente tuvo que utilizar los servicios de la funeraria. Y justamente quiero referirme a eso, amiga.
0: Adelante.
1: Cuando yo tuvimos el problema hace un mes atrás, todos los dueños de funeraria parecen como que si fueran buitres, créanme. Discúlpenme la expresión, discúlpenme ser patán de esta manera, pero me abordaron de una forma, incluso fueron peleas entre las peleas de los dueños de funeraria, trabajadores de más. No podía yo qué mismo hacer, porque una cosa otro me ofreció otra cosa. Aturden, créanme, aturden, discúlpenme si
0: ¿cómo lo ofrece? Un problema con la señal. A ver, amigos, tenemos un pequeño inconveniente con la señal. Sí, se le escuchaba claro, pero no sé qué pasó. No sé qué sucedió. A ver, hola. O sea, ojalá, no sé, hubo un pequeño problema y estaba claro, sí, en la cual usted indica que ha hecho uso del servicio funerario, ¿de dónde? ¿De quién? Sí, ha tenido usted ahí una mala experiencia, donde habla también que los dueños de funerarias les caen, ¿no? Como buitres, dice el amigo, pero ahí va a ahondar el detalle, a ver si nos vuelve a llamar. Sí, nos vuelve a llamar, porque tuvimos este problema con la señal, no sé, le estamos escuchando claro y de un momento a otro se nos fue la señal. Muy buenos días, yo trabajé como chofer de funeraria y teníamos enganchadores dentro del hospital, guardias y pasaban la voz y gente que ayudaban con papeles. Obviamente todos llevan sus comisiones y los perjudicados son los familiares. Como no tienen conocimiento, ellos acceden. Qué pena, pero así se maneja, mi estimada Zuli, en todos lados hay corrupción, nos envían en este mensaje. Adelante.
1: Ahora sí me escuchan.
0: A ver,
1: que ahí se me cortó,
0: ya.
1: Se me cortó.
0: A ver, amigo.
1: Que utilizar los servicios lastimosamente funerarios. Y cuando yo estuve, me cayeron varias personas, que uno me ofreció una cosa, otro me ofreció otra cosa, y por último pude presenciar cómo peleaban entre ellos. Incluso una chica, hasta la vi que ingresó.
0: ¿Ya? ¿Que ingresó? ¿Y qué pasó? No sé. Hola. Hola.
1: Que ella fuera la dueña del sector de ahí. Y eso es lo que.
0: Hola. No, tenemos problemas, mi amigo, tenemos problemas, no voy a creer que es uno. Tenemos inconvenientes, no sé en qué lugar usted se encuentra, pero hay un problema con la señal, mi estimado caballero. 10:59, sí, está interesante lo que nos quiere comentar, pero no le entendemos. Hola. A ver. Hola.
1: Chavo.
0: Olis. Hola, sí, hay un problema con la señal, mi amigo. Sí,
1: yo creo
0: no.
1: Que el problema es fiscal, estoy hablando de...
0: Sí, se entrecorta, amigo. No vaya a creer que es uno. Se entrecorta. No sé si nos envía una notita de voz, porque está interesante lo que usted nos quiere dar a conocer. Sí, envíenos una notita de voz entonces, mi estimado amigo, para pasarla. Sí, porque no la entendemos. Sí, no la entendemos. Se quedó hasta que una chica ingresó y de ahí se quedó mudo y luego entrecortado. Sí, no vaya a creer que es uno. No sé dónde se encuentre, pero es un tema de señal. A ver, dice por aquí, en otro mensaje. Ya estoy aquí, ya lo leí, ¿no? Por acá nos dicen, hola, muy buenos días. Pedimos a quien ha dañado estos pedazos de carretera que nos siguen dañando los carritos. Si no iban a arreglar, hubieran dejado como estaban, gracias. Esto es tema vial. Bueno, antes de culminar, así es. ¿Qué indica el mensaje, don Reyes?
2: Es escueto, es algo que da al menos da la impresión de que lo primero que hacen es culpar a la desinformación, dice. Y por nuestro lado aquí se ha dicho, algo sucede. Después corroboramos y dijimos que era una realidad. Y tenemos fuentes oficiales que desmienten lo que dice esto. Esto ha llegado a los padres de familia. Informamos a toda la comunidad carrerina que ante la circulación de información inexacta por diferentes medios, deseamos aclarar que en horas de la mañana un estudiante presentó un desmayo. Inmediatamente se activaron los protocolos establecidos por la institución. Se notificó al representante legal y el estudiante fue trasladado al hospital Liborio Panchana para recibir la atención médica correspondiente. Asimismo, comunicamos que las actividades académicas y administrativas se desarrollan con total normalidad. Agradecemos su comprensión y le invitamos a informarse únicamente a través de los canales oficiales de la institución. Que quede claro, nosotros, como medio de comunicación, primero dijimos que algo sucedía y luego lo confirmamos con nuestro enviado especial, que inmediatamente se trasladó hacia el Hospital Liborio Panchana y posteriormente al anfiteatro. Entonces eso es lo que se le ha dicho a los padres de familia. Pero si es por este lado, no había desinformación. Porque si ustedes manifiestan como institución particular, que también quede claro que esta institución es particular, no es una institución del Estado. Porque si ustedes dicen que tiene sus protocolos correspondientes, al menos este medio de comunicación también tiene sus normas para informar. Que quede claro.
0: Claro, ahí está en todo caso esta información, oyentes, y ese comunicado que lo han enviado en el chat de padres de familia, no, en el grupo de WhatsApp, en donde manifiesta, amables oyentes, y hace una aclaración sobre lo que mencionan. Dice aquí, en circulación de información inexacta en diferentes medios. Sí, ahí ustedes han escuchado, las clases se están desarrollando entonces con total normalidad, aparte de que, amigos, en sintonía, se activaron los protocolos establecidos y se notificó al representante legal, el cual fue trasladado también el estudiante al Hospital Liborio Panchana para recibir la atención médica. Sí, no menciona qué mismo pasó, pues, Javier. Solamente presentó un desmayo, dice. Pero ¿qué mismo ocurrió? Hablan de que aparentemente le ha dado un infarto al estudiante de aproximadamente 17 años. Esto por un lado, y solidaridad también a los familiares del joven, ¿no? Enterarse del fallecimiento del chico, ¿no? Tal vez los padres estaban haciendo alguna otra actividad cuando le llaman a darle esta situación, aclarando de que el chico fue llevado al Hospital Liborio, pero no recibió atención médica en el Liborio Panchana porque ya llegó sin signos vitales. Entonces, ¿qué determina la causa del fallecimiento? La necropsia. La necropsia, la autopsia, eso determina la causa del fallecimiento, amables oyentes. Por un lado eso, ¿no? El dolor de la familia de perder a un joven de 17 años, aproximadamente. Y por el otro lado, lo que hablaba también el señor, ¿no? El que ofrece los servicios exequiales, de que tienen al parecer todo tramado, todo amarrado, todo estaría coludido, de acuerdo a lo que él manifiesta presuntamente, ¿sí? Porque todo esto tendrá que entrar en materia de análisis. El señor dijo muchas cosas, Javier, y muchas perlitas quedaron ahí. La funeraria Jardines de la Eternidad, que efectivamente queda cerca de una panadería de Liborio Panchana, ahí está el siguiente semáforo, en toda la esquina queda esa funeraria, en donde pasa cerrado, Yo he cruzado por ahí, pasa eso cerrado, tienen un letrero bien pequeño y al lado está una panadería. El tema no es la panadería, ni el tema es realmente el servicio como tal. La cuestión es, y de acuerdo a lo que dice el señor, que es muy serio el tema, de que el guardia es el que informa entonces, Javier, de hay un muerto, hay dos muertos, y, e inmediatamente ofrecen los servicios de esta funeraria, en donde dijo el señor, tiene mucho que ver la persona que realiza la necropsia. ¿Sí? ¿Y ustedes creen que facilitar información o darles el dato, pasarles el dato, es de gratis? Ahí hay un serio tema que debería de investigar el señor gobernador. Ya hubo una primera alerta cuando Manuel hizo el reporte hace unos 2 meses atrás, si no estoy mal, ya hubo una alerta. Los señores dijeron que iban a denunciar, no lo hicieron. Indicaba el amigo que por falta de pruebas, ya tienen las pruebas. Ya tienen las pruebas. Porque hay que asentar un precedente y el señor gobernador debería de preocuparse también por estos temas, mi estimado Javier. No puede ser posible que una persona que ha fallecido por distintas circunstancias, sea por enfermedad, muerte natural, por hecho de sicariato, la familia tenga que atravesar este tipo de sufrimiento. No, tenga que atravesar esta otra situación condicionando a que no le entreguen también el cadáver.
2: Para usted los escuchó, acusados que están,
0: usted oiga, escuchó hace unas 2 semanas, creo que fue, que no entregaban un cuerpo y el señor decía que no le querían entregar el cuerpo si es que no utilizabas la funeraria que ellos tienen.
2: No lo escuché.
0: ¿Sí? Entonces, ¿usted cómo puede condicionar a un familiar? El condicionar es libre, el familiar, es libre de coger la funeraria que desee. Sea la de al lado, la que está más allá, sea la de la libertad, es libre de escoger la funeraria que desea. O sea, no entiendo por qué, amables oyentes, presuntamente, porque hay que utilizar el término de presunción, Javier, están utilizando hasta los muertos para poder obtener rentabilidad. O sea, causa indignación, enojo, sentimientos encontrados, impotencia. Señor gobernador, por favor, tome cartas en el asunto y póngase pilas con esta seria acusación que hay que investigarla, hay que averiguarla. No estamos dando por asentado, pero el señor tiene varias evidencias. El carro de medicina legal no pasa en medicina legal. ¿Dónde pasa? Lo dijo el ciudadano. En el domicilio de la persona que conduce el vehículo, que lo hace hasta para trámites personales, indicaba el señor. Tiene fotos, tiene evidencias. Hay un sustento de por medio. Debería de colocar una denuncia, Javier. Debe de colocar una denuncia, porque definitivamente es inaudito el tener que escuchar aquello. Acongojados, tristes, llorando la pérdida de un familiar que de un momento a otro se fue. Vuelvo y digo, indistintamente de las circunstancias, y tras eso condicionan para que el cuerpo sea entregado o debe más bien salir con los servicios de esta funeraria. O sea, ¿dónde estamos, pues? ¿Dónde estamos? Yo desconocía el tema del cadáver en la urbanización Taos. Un cadáver en estado de descomposición. Desconocía el tema, sí, desconocía. El señor lo manifestó. Medicina legal entra a las 3 de la tarde a esta urbanización y sale a las 7 de la noche.
2: Ya.
0: Con destino a San Pablo. ¿Qué iban a hacer allá?
2: ¿Había algo?
0: ¿Qué? Ahí nos llama mucho la atención. Ojalá esto no solamente quede en el aire y en una impotencia de los señores que en este momento están realizando esta labor u ofrecen esta labor de los servicios funerarios, sino que se tome asunto. Se tome asunto, amables oyentes, amigos. O sea, no, es inaudito y no se puede aceptar que quieran obtener rentabilidad hasta de los muertos. Hasta de los propios muertos. O sea, ¿dónde estamos? Aquí en Santa Elena. Donde se hace lo que quiere, lo que le da la gana y nadie dice nada. No, pues. O sea, ¿hasta cuándo vamos a soportar esto entonces, don Reyes? ¿Hasta cuándo vamos a estar así en estas circunstancias? Si el señor tiene evidencia, tiene respaldo, sustento, fotos, debería denunciar. Debería de denunciar. Y el señor gobernador, hay una alerta que se ha encendido ya. Hay una alerta que se ha encendido desde hace 2 meses atrás. ¿Y dónde está usted, mi estimado gobernador? Escuchamos, buenos días.
3: Muy buenos días, licenciada. Por favor, una agüita de valeriana. Licenciado Javier Reyes Tipán, todos conocemos, que la provincia de Santa Elena está totalmente desolada de autoridades y invadida de corrupción. Todo mundo lo que trata es de hacer plata de una u otra manera, y cuando se denuncia a través de la emisora, que es la única que nos permite en este caso desahogarnos de tanta corrupción, de tantos problemas, sicariatos, muertos, estafas y de todo, nadie escucha, nadie de las autoridades toman carta en el asunto. Todos hacen de los oídos sordos. Lo que hacen es, como la gallina, calentar el nido, calentar el asiento, esperar el sueldo de cada mes y bien, gracias. Es lo único que hacen. Y todos sabemos el tipo de corrupción que hay en el hospital Libo de Fanchana, lo que hay en las funerarias, y lo peor, como usted dijo, licenciada, que los guardias no solamente están para cuidar, para ser guardias, están para chismosear, están para vociferar, están para pasar el soplo, como le llaman, y avisar cuando hay un muerto, cuando hay un problema: no entren porque adentro están los familiares, no entren porque está la moza o está la mujer, qué sé yo. Para eso se prestan, porque no pasan de ser de guardia, sino de alcahuetes, y ellos son los que pasan todos los datos de todas las informaciones que hay adentro y en la mayoría de las instituciones, porque si usted va al seguro no lo dejan ingresar hasta que no ven toda la documentación suya, ¿ya? Si está o no está correcta la situación, si va a otra institución es lo mismo, ellos son los encargados de todo. Así es, licenciada, y eso es lo que pasa en la provincia de Santa Elena. Hasta que el pueblo peninsular no se levante en pie de lucha, no se levante en reclamo, vamos a seguir en lo mismo. Muchas gracias, licenciada.
0: Pero ya fuera dejado. Ok.
2: Como es, señoras y señores, como dice el ciudadano, pero la ciudadanía tiene otra... la ciudadanía tiene otro concepto, pues, ¿no? Que tenemos que levantarnos. Esto no es de levantarnos, pues, si hay autoridades que pueden, por lo menos, ir a averiguar qué pasa. Exacto. Por lo menos.
0: Exacto. Porque no se está dando ni por asentado.
2: El tema no es solo que se escuche en esta radio, es Voz Populi, que están haciendo negociado de los fallecidos. Dios quiera, Dios mío, lindo.
0: Voz Populi porque la gente lo comenta, claro, porque no es que lo estén tratando en otros lados. Claro,
2: pero Dios mío, lindo. Esto ya... ni se tiene que pensar.
0: Sí.
2: Porque hasta de los muertos tenemos que comentar. Y mientras los vivos están todos tranquilos y no dicen nada.
0: 11:13, estimados oyentes y amigos, 11:13. Don John, eso es lo que estamos informando, eso es lo que ya acabamos de informar, aparte del fallecimiento del estudiante de la unidad educativa, en donde ya dimos lectura al mensaje que le han enviado a los padres de familia en el grupo de WhatsApp, también el otro tema que tiene que ver justamente con la funeraria. Sí, a ver, por acá nos llega otro mensaje, antes también ya de poder cerrar el tema, estimados oyentes, nos dicen lo siguiente: muy buenos días, dice, el dueño de esta funeraria es un miembro de, a ver, me están dando aquí una institución. Él ya sabe quién fallece y está ahí porque le pasan el dato de una. Ah, bueno, no sabría también confirmar si efectivamente lo que nos dice este mensaje es cierto, ¿no? Pero bien lo dice el compañero, debería el señor gobernador averiguar si algo está sucediendo, algo está pasando. Por ahí anda en medios de comunicación, hablando aquí, hablando acá, bien, pero preocúpese por otros temas que también atañen a la provincia. Muy buenos días, adelante.
4: ¿Cómo están, mis amigos? Soy yo el que antes les estuve hablando, pero no se me escuchaba.
0: Allá, adelante,
4: soy acá,
0: amigo,
4: de la zona norte. Lastimosamente yo creo que es la señal que me impide poder comunicarme con ustedes. Les comento el asunto. Yo tuve un inconveniente así mismo con los señores de las funerarias, porque me cayeron como vuelvo y lo repito, en masa, me cayeron en masa, uno y otro, uno me ofreció una cosa, otro me ofreció otra cosa, y créame que aturden al familiar lo aturden en esos momentos de desgracia, en esos momentos de dolor, estos señores de las funerarias lo aturden a uno, incluso pude yo ver cómo entre ellos se peleaban, y una señora en chorcito, bueno, yo creo que no estaba bien de acorde ella vestida para la ocasión, porque ella la vi como ingresaba nomás ahí donde tienen a los cadáveres, y ella ingresaba como que fuera la dueña o algo, no sé, así. La única persona, yo no quiero, no estoy ni para ni una ni para otra funeraria, pero yo creo que están refiriéndose de la funeraria, porque una funeraria que queda al lado de la panadería es la única persona que supo guiarme con total tranquilidad, me explicó bien las cosas, me pudo atender de una forma tranquila y sencilla, e incluso vi como a ella la increpaban el resto de personas. Yo creo que ella o ha trabajado con ellos anteriormente o le tienen envidia, no sé cómo decirlo, pero ese es el problema de lo que está pasando. Ese es el problema que está pasando. Y creo que están levantando falsos testimonios en contra de bueno, yo no lo conozco, no bien, no son amigos míos, pero pudieron ayudarme, y el resto de personas en vez de ayudar te aturden, peleaban entre ellos, se gritaban, se insultaban, se decían cosas. Incluso había una señora que creo que es de otro país, porque no vale decir que, pero creo que era de otro país, un país vecino, hermano, pero esa persona es de una forma grotesca, créame, no está bien que cuando uno se encuentra en momentos de dolor se pongan en esos planes. Eso es todo lo que yo quería decirle, muchas gracias.
0: Ok, listo, mi estimado amigo, muchas gracias también por su comentario. Sí, muchas gracias por su comentario. Por eso también se ha utilizado el término de presunción, porque no podemos dar por asentado justamente lo que nos indica el amigo mientras no existe una denuncia. Esperemos que en esta ocasión sí vaya y coloquen la denuncia. Sí, él mismo dijo, ya hay pruebas suficientes, coloquen la denuncia, se debe de investigar, y señor gobernador, tome en cuenta también es lo que acaba de decir la ciudadanía, ¿sí? No es que no pasa algo en Santa Elena, no es que todo bien, todo está bien, todo está bonito, como andan preguntando por ahí. Algo está pasando y sucediendo, y esto usted debería de averiguar. Y me va a decir, ¿por qué yo? Porque usted es el representante del señor presidente en la provincia. ¿Sí? Todavía no han hecho cambio de gobernadores, ¿no? Entonces usted sigue siendo el gobernador de la provincia, usted sigue siendo el representante del Ejecutivo en la jurisdicción. Vamos a la pausa. ¿Tenemos una pausa o algo más desea contar, Javier?
2: Hay algo que me queda en la mente ante estas situaciones cuando dicen es que el pueblo no sale y no se levanta. Insisto, lo que dije hace unos instantes. Porque hay autoridades. Y las autoridades deben velar para que la gente se mantenga en paz y tranquilidad. Porque allí me tocaría decirle, no levanten el león dormido que tiene cada uno de los habitantes de la provincia de Santa Elena, como lo hicimos hace 18 años. Eso no más. Y no es advertencia ni amenaza. Pero me tomo las palabras del ciudadano que dice, porque nadie se levante y dice nada. Entonces, acoto, no levanten el león dormido que hace 18 años se encuentra ruco. Ya volvemos, señoras y señores.

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8: 11:21.
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8: 11 horas, 28 minutos.
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0: 30 minutos.
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3: 11:39.
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0: ¿Cómo anda, pollito peninsular? ¿Todo tranquilo? ¿Cómo anda con esos pollos? Con esos pollos de... Oiga, le voy a ser sincero a todos los amigos que hacen... Ayer me encuentro un amigo, don Tipán, yo soy su amigo, yo hago lápidas también, envíeme un anuncio. Después me llama una señora, don Tipán, estoy alquilando una habitación ahí, deme un anuncio. No puedo facturar, le digo, cuidado. Me recuerdo, cuando me dicen en su radio, saco pecho de lo agochado que ando, ¿no? Saco pecho, habla en su radio. Esta es la radio donde laboro, día a día, que me ha abierto las puertas. Por la cual, tanto la licenciada Sánchez y como quien os habla, llevamos el pan de cada día a nuestros hogares, que quede claro, es nuestro trabajo. Bueno, y con todo lo vamos a saludar al amigo Espinosa. Saludos cordiales. Hice unas bonitas lápidas allá en Santa Elena, a propósito del cementerio. Lápidas Narcisa de Jesús se llama en Santa Elena, al lado de la sala de velaciones del anfiteatro, frente al Hospital Liborio Panchana. Ahí está don Espinosa, pila con esas lápidas, quedan bonitas, qué elegante. Y también aquí, doña, que nos estás escuchando, doña Marta, yo siempre le escucho, ayúdeme con esto, me dice. Entonces, ya le vamos a ayudar, solo por esta vez, ¿sí? Muy bien.
1: Ayer lo leí.
0: Alquiler de departamento en Santa Rosa Salinas, cerca del Colegio Dolores Elena Cabrera. Cuenta con dos habitaciones, sala, cocina, baño y patio compartido. Incluye agua dentro del valor del alquiler. Así que no se olviden. Alquiler de departamento en Santa Rosa. Felicidad. Un tumbe, diría un amigo. Oyentes nuestros. Pero no es así. El aprecio y la consideración para todos, hasta la señora que vende fresco, doña Clarita Reyes, en Santa Elena, en las cinco esquinas, que siempre están escuchando la radio. A propósito, Zuli, también hubo una pantalla gigante en el barrio Galápagos ese día del partido. Ya me olvidé de comentarle, había tres pantallas gigantes.
2: Por gusto.
0: Ese es lo que le pasó al amigo Hiperti España. Había un ciudadano en Santa Elena que cuando terminaron las elecciones entró pues ya en la lista. Todo entró, hizo la tabulación. Concejal, le decíamos, concejal. Y ya cuando hicieron la contabilización, ya el Tribunal Supremo Electoral, que se llamaba en ese tiempo, eso lo hacían en la provincia del Guaya, pues en Guayaquil. Y cuando fueron se iba contando por cantones, pues ahí, por Zulia. Sí, cuando el amigo llevamos, que ya tenía todos los números a su favor, con si bailamos, cerramos.

0: desean alguna publicidad, ya saben, tienen que venir acá para hablar de valores.
1: Pollos con...
0: Es que ya, pues ustedes también andan que promocionan los pollos. Ya. Muy buenos días, dice. Muerto en Ballenita llega con carroza y todo al cementerio. ¿Será esta la misma funeraria que trabaja con la morgue? Ahí sí, no sé, la verdad, ¿eh? Señorita Zuli, 2020 devolvió el departamento en Quito. Ahora se compra aquí en Santa Elena. Ah, sí, pues Javier, de eso usted no habló, ¿se acuerda? Un candidato asambleísta que dijo que había ya alquilado un departamento en Quito.
1: Ah, claro, eso también.
0: Y nada, pues, ya. ¿Qué andaba?
1: Andaba con su corbatita y me está escuchando a esta hora. Andaba con su corbatita y no vino temprano, pues, a la entrevista, porque aquí lo entrevistamos. ¿Qué pasó? ¿Que 10 minutos de retraso?
0: No, es que estaba la gente en Quito. Ya sabe quién es.
1: Estaba en Quito, dice. ¿Qué fuiste? Se estaba separando departamento. Tiene que haber perdido ya la garantía de que fue. Estaba ya separando departamento y muchos se van a quedar fuera de la política aquí en la provincia de Santa Elena. Muchos se van a que le van a decir: no te alistes, que no vas. Porque así sucede.
0: Así es, no te alistes que no vas.
1: Muchos serán los llamados.
0: Y pocos los escogidos. Y sabe que estaba observando en las redes sociales también, no sé realmente qué ha pasado en un determinado movimiento, que voy a omitir también el nombre y el número, porque si no ya van a saber de cuál estoy hablando. Solo con decirle el número ya van a saber a quién me estoy refiriendo. Pero yo no sé qué ha pasado en ese movimiento, que alguna de las personas que en su debida oportunidad entrevistamos se estaban ya promocionando con esa línea y hablaban de precandidaturas, ¿no? Tanto para concejal, tanto para la prefectura y también para la alcaldía. Sí, siguen siendo precandidatos, pero en ese entonces mantenían una postura de que iban a participar por esa línea. Resulta ser que ya observando y también imágenes que me han hecho llegar, estas personas ya no van a ir por esa línea, sino que se van a ir por otra línea. Se van a ir por otros lados, por otras líneas políticas. Entonces, no sé qué ha pasado con ese movimiento, porque justamente las personas son de ese movimiento. Las tres personas que entrevistamos aquí son de, o estaban por lo menos formando parte de ese movimiento, porque creo que no son adherentes, no. Pero estaban formando parte, estaban en conversaciones y ya les habían dado la palabra de que iban a participar.
1: En política,
0: y entonces
1: Zuli,
0: ahora
1: pregúnteme a mí,
0: pues. Yo veo aquí una foto con otro color, que no hace falta también ser muy inteligentes, ¿no? Para saber a quién van a representar. Con un eslogan que lo utiliza otro movimiento político, etcétera, etcétera, etcétera. Entonces, yo no sé qué ha sucedido, Javier, dentro de ese movimiento. Y ya fueron las primarias. Ya fueron las primarias de ese movimiento y no asomaron, ¿sí? Estas personas. Entonces, me quedo ahí con que algo tuvo que haber pasado. O sea, la palabra no vale, don Reyes, ¿no? No, de palabra no.
1: En política no.
0: En política no vale la palabra. Y por más que le dicen, te doy mi palabra, ñaño, no.
1: Te doy mi palabra. Ahí había uno que decía, estás en la lista.
0: Claro, estás en la lista.
1: Se vio, pero está en la lista, pero estaba casi último.
0: Pero estaba en la lista.
1: Pero estaba en la lista. Y los primeros eran los beneficiados.
0: Claro, pues.
1: Estás considerado, también le decía.
0: Ayer fueron las de 1000, por ejemplo.
1: Ya, sí.
0: La del señor Antonio Espinosa. Ahí la presentaron a la hija para la candidatura aquí para
1: la alcaldía.
0: La alcaldía de la Libertad. Y presentaron a los candidatos a concejal o precandidatos a concejal de la circunscripción 1 y circunscripción 2.
1: Ya.
0: Honestamente, no los conozco. Es más, ni a la doctora Espinosa la conozco. ¿Sí? No, yo tengo que ser honesta. Yo no los conozco a ninguno de los que presentaron ayer en este movimiento.
1: Ya.
0: En las primarias que ellos hicieron. A ninguno.
1: Zuli, hagamos un ejercicio rapidito de ir anotando la situación. ¿Cuántos candidatos a alcalde ya tiene el cantón?
0: Ah, por nombres.
1: Claro,
0: por
1: nombres. Hagamos ese ejercicio para que vean que aquí no hay libreto, para que todo, y cuando analizamos algo, lo hacemos de lo que conocemos y de lo que sabemos. Vaya ahí los candidatos, los que
0: ya se han anunciado, o sea, precandidatos.
1: Los precandidatos a alcalde, para ir viendo cuántos hay aquí en La Libertad. Vaya por el
0: ya hoy cierran, pues, Reyes.
1: Claro,
0: hoy cierran.
1: Digo.
0: Estaba viendo que la izquierda democrática, sí la 12 es la izquierda
1: la
0: democrática,
1: 12,
0: esa iban a hacer las primarias ayer,
1: sí.
0: Pero estaba leyendo que tienen ellos un pequeño problema,
1: sí.
0: Así que no sé si ya lograron subsanar.
1: Si lo tienen que subsanar algo y hoy día lo van a hacer. Porque hasta hoy día
0: hoy nomás es, pues.
1: Hasta hoy nomás.
0: Pues
1: la primaria, si no sea en la primaria, Luigi, el tecnólogo Luigi

0: Luigi Borbor, más conocido como Don Lucho, habitante de Prosperidad, allá juró la bandera, pero vive en Santa Elena, vivía. Luigi Borbor, en Santa Elena, en la izquierda democrática. A ver,
1: don Reyes, vamos a ir anotando.
0: La que fue ayer, la ya. Doña Joana Espinosa, no la
1: no
0: doctora.
1: No importa el número.
0: Claro, pero ya. A ver cuántos, porque hay más de 10 ya. Pues.
1: A ver, vamos entonces
0: Joana.
1: Ana Espinosa.
0: Es 103.
1: Que es 103.
0: ¿No? Ya.
1: Marquito vamos Chango. Con don Marco Chango.
0: Creo que por ahí mismo de 104, si no me equivoco.
1: Él es. Antonio Espinosa es 103.
0: Ya dijimos, vamos por nombre, y después con ahí la ciudadanía nos ayuda. Allí.
1: Sí, 103. Ya. Don Chango creo que es 105.
0: Ya, don Chango.
1: Ya, ayúdennos ahí, o sea, también con las listas.
0: A don Dalton Yaguala hay que preguntar.
1: No, creo que ya no es de.
0: Ya, no, don Dalton. Don Dalton no es don Marco Chango.
1: Ya creo que ya.
0: Ya no.
1: Acuérdense que don se Dalton. Pelearon.
0: Bueno, cuídame, si casi dice.
1: Ya, ¿qué más?
0: Da, él es dos candidatos. El otro candidato a alcalde. Don Bruno todavía no ha pronunciado.
1: No se han oficializado nada. Andrea Ollarvide.
0: Ya.
1: De las 7.
0: Ya. Vio.
1: De las 7. Tenemos también a Joana Mejía.
0: Mejía.
1: De las 100.
0: De las 100, de Únete. Ve de ahí ya.
1: Joana Mejía.
0: Van algunos candidatos.
1: Ahí hay dos Joanas ahí.
0: Ya, dos Joanas.
1: De las 100. Ya, también tenemos a Rafael Castañeda.
0: Rafael Castañeda, ese es Pachacuti, si no me equivoco.
1: Así es,
0: Rafael
1: 18.
0: Castañeda. El Machi le dicen a él, si no me equivoco.
1: Creo que sí.
0: Sí,
1: creo que sí.
0: El Machi. Ya,
1: se
0: están
1: ríe.
0: Los candidatos.
1: Ya. Ah, ya. Está el está. Señor Coronel.
0: Víctor Coronel, que no es Grixo. Ahí está.
1: Ya, don Víctor Coronel es de la 62.
0: De 62. ¿Cuántos van ahí ya? Allá.
1: Ya, hasta ahí van 1, 2, 3, 6.
0: 6, vea.
1: Ya.
0: ¿Quiénes más?
1: Nos falta don Víctor. Hay dos Víctor también.
0: Hay dos Víctor.
1: Ve, dos Víctor.
0: Dos Joana.
1: Don Víctor es la 61-65.
0: Ya, don Víctor Valdivieso.
1: Ya.
0: Don Joana.
1: Su amigo. Falta aquí su amigo, pues, don Reyes.
0: Amigo.
1: Claro.
0: Amigo. Conocido tengo.
1: 104.
0: Conocido tengo, amigo.
1: El Movimiento por un Cantón Próspero, pues. De la señora Elvira Canales.
0: Ya.
1: Su amigo, pues, su amigo. Ya.
0: El 102. ¿Quién? Ah, ya. Bueno.
1: Ya.
0: Pongaron el rol de mi amigo.
1: Ah, ya.
0: Tampoco es mi enemigo.
1: ¿Qué más nos
0: Francisco
1: falta?
0: Tamarí.
1: ¿Quién nos falta aquí?
0: Falta ahí.
1: 1, 2, 3, 4, 5, 6, 7, 8 van.
0: 8 van. A ver.
1: Ah, ya. Bueno, no sé si es real, porque ya también salió aquí, observé una foto de Génesis Larrea. Por creo. Javier.
0: Sí, creo.
1: Pero no sé si es verdad eso. ¿Es verdad o no? ¿Es real o no es real?
0: Sí, porque está en la foto ahí.
1: Eso es que no sé, pues, porque aquí es real o no es real, porque ya creo dio también sus, ellos ya hicieron sus primarias. Sí, pero no sé si es real eso de ahí.
0: No le tengo aquí en mi.
1: ¿A quién?
0: De amigo a Génesis Larrea Magallá. Le voy a enviar una solicitud en estos momentos, en vivo y en directo.
1: Negativo me dicen, Javier, ¿vio? Negativo me dicen, por eso no sé la verdad. No podría colocarla aquí porque no sé.
0: Génesis Larrea Magallanes.
1: Ah, no, a ver, aquí dice, ve. La tarde de ayer, hace 4 días, vivimos un momento muy importante para nosotros, las primarias, como lo indica el Consejo Nacional Electoral. Oficialmente podemos indicar que representaremos a una bandera política, creo. Muchas gracias por la confianza. Hoy con mucho orgullo digo que la representaré, mi querido libertense, como siempre lo he hecho, bla, bla, bla. Muchos quisieron frenar esta precandidatura, muchos quisieron que las migajas y todo. Ya, pero no dice para qué, pues. Porque estaba para alcaldía.
0: Para alcaldía.
1: La verdad que no sé, pero sí es por creo, Javier.
0: ¿Quién falta, ciudadanos? Sí, está en la.
1: No sé, la verdad.
0: ¿En la nómina?
1: ¿La anotamos o no la anotamos? No sé, pues. No sé.
0: Por lo menos salen algunas fotos allí. Génesis Larrea, Ahí estoy.
1: Bueno, tomando. De que está en Creo, está en Creo.
0: Está en... Yo creo que está en Creo.
1: No, sí está. Sí, está sí en participó Creo. De las primarias de Creo. ¿Ya? Pero yo no sé si está entonces como candidata, precandidata, ya, alcaldía o concejal.
0: Ocho.
1: Es que no podemos, alcaldía, no tenemos la certeza, pues. Yo creo que no, queremos, que no la vamos a anotar.
0: No tenemos la certeza.
1: Vamos a eliminarla de este radar. Ya, eliminada.
0: Eliminada del radar, pero puede ser que mañana. Y la Izquierda Democrática también va a poner pues, candidato en el cantón.
1: Oiga, también. ¿Y don Carriel?
0: También. O sea, él tiene la aspiración.
1: ¿Quién ha acogido a don Carriel?
0: Y don Bruno Dede. También, que inició con fuerza. La 61 que se preveía que iba a ir allí, no va. A algunos le han dicho, no te alistes que no vas.
1: No te alistes,
0: pero no va. Aquí en La Libertad se nos muestra compleja.
1: Dice aquí que don Bruno va por la 20, dicen.
0: La 20.
1: Ya la hicieron.
0: Lo no, 20 pues es
1: Creo es la, Creo es la 21. O estoy yo equivocada.
0: La 21
1: no, creo es la 21. La lista 20 sí. Es Futuro Ya. Futuro la que era ya. Democracia, sí.
0: Uh-huh. ¿Y la 16 a quién pone aquí en La Libertad? De candidata alcalde. Candidato alcalde. La 16. Amigo. Porque allá en Santa Elena.
1: Hasta ahora no.
0: En Santa Elena, amigo es la ingeniera María del Carmen, pues. Y en La Libertad. Y en Salinas van a hacer alianzas también, porque deben ser mujer o hombre. Y en Salinas, mujer o hombre, dos mujeres y uno. No se ha anunciado, ¿no?
1: La verdad que ahí se no.
0: ¿Y don Eleno Rosales no va a ser candidato a concejal?
1: No sé, la verdad. No sé, don Eleno. Va a
0: ser una llamada sorpresa, don Eleno.
1: No sé, don Eleno.
0: No me diga que no está autorizado para hablar. Esa es la frase célebre.
1: Ay, esa es la frase célebre, tiene razón.
0: Esa es la frase célebre. Oyentes nuestros.
1: Por futuro.
0: ¿Quién va?
1: Futuro es la 20.
0: La 20, futuro. Uh-huh,
1: futuro, la que era democracia, sí.
0: La 16.
1: Pero la 20 ya hizo las primarias. Hoy hacía era avanza, Reyes. Hoy hacía avanza. A ver, aquí avanza. Está, déjeme ver, aquí hay una la convocatoria. Hoy, Javier.
0: Ahí está su amigo.
1: Hoy son las primarias, entonces. ¿Cuál es mi amigo?
0: Su amigo, que es el de la Federación de Barrios, que también es un conocido mío. Que viene aquí, y vino ahora último con la mano vendada, algo le había pasado.
1: Ah, don Vicente. Don Vicente. Ah, ya. Él es el dirigente del sector 12 de octubre, pero no sé si siga siendo el director provincial de Avanza.
0: De Avanza.
1: Ahí sí no sé. Uh-huh. Mire, convocatoria de elecciones primarias, provincia de Santa Elena, el órgano electoral central del movimiento político Futuro Lista 20 en la provincia convoca a todos los militantes y adherentes permanentes a las elecciones primarias. Uh-huh. Dignidades a elegir, prefecto, viceprefecto, alcaldía, Salinas, La Libertad de Santa Elena, concejalías urbanas de los cantones Salinas, Santa Elena y circunscripciones 1 y 2, concejalías rurales, vocalías en las juntas parroquiales, forma de elección, modalidad representativa, jueves 2 de julio, 2:30 p.m, en la sala de eventos Monchito, atrás del Banco de Guayaquil.
0: Sí. Yo sí le tengo una recomendación a los habitantes del Cantón La Libertad. Mientras más candidatos haya,
1: futuro.
0: Escuche lo que voy a decir, Zuli. Mientras más candidatos haya, aplaude. Don Francisco Tamarí.
1: Hay más división, pues.
0: Claro, pues. Ahí está. Porque todos los actores políticos que quieren entrar van a derrotar al que está en el poder.
1: Así es, señor.
0: O sea, en sentido figurado, derrota. O sea, van a ganarle para que no se escuche tan peyorativo. Pero mientras más candidatos existan, le va dando prioridad al que está en el poder. Porque siempre lo he dicho, y este es un axioma que lo utilizo cuando doy una charla política a un determinado grupo, que me piden que le... Yo le digo que toda autoridad entra no menos con 2,000 votos adelante. Ay, la gente, no, pues sí. Pero si cada autoridad tiene por lo menos 500 ciudadanos, directa o indirectamente trabajando, por 4, ahí están los 2,000. Pues no son 500. Yo conozco autoridades que tienen más. Funcionarios, empleados. Y hasta eso de los CNH, de esas situaciones. Hay ciudadanos que andan en recolección de desechos sólidos, tienen casa, hogar y todo. O sea, tienen las administraciones, por eso le digo. Y en toda charla política que doy en mi lugar de consultor muchas veces, allí lo digo y lo manifiesto. ¿Saben qué? Yo le puedo dar una consultoría política a usted, a cualquiera, de lo que he conocido. Claro. Para decirle, ¿sabe que todo, toda autoridad entra ya con 2,000 votos en el bolsillo? Y los otros entran en cero. Entonces, allí viene la disyuntiva. ¿Por qué hay bastantes candidatos?
1: Y siguen saliendo más nombres.
0: Claro, y van a ser más nombres.
1: Siguen saliendo más nombres.
0: Cuando lo idóneo sería, en esto de hacer una unidad, sacar de entre cuatro que tengan las mismas ideas, porque todos quieren rescatar, todos quieren servir.
1: Lo voy a hacer por ti.
0: Lo van a hacer por ti. Entonces, todos tienen la idea de triunfar. Pero a la hora de la verdad, oyentes nuestros.
1: Bueno, se unió la 61 con la 65. Y se hablaba de que la 61 iba a poner un candidato aquí en La Libertad. Y sin embargo se unieron. ¿Usted cree que don Chango se iba a unir?
0: No.
1: ¿Usted cree que don Espinosa se iba a unir?
2: Ahí está.
1: Futuro, me están diciendo de que no iría don Bruno, sino que iría don Marino. Don Marino Carriel, pero hoy tendríamos que conocer esta información y también se estaría sumando el nombre del señor Nilo García. ¿Se acuerdan de don Nilo? ¡Nilo, dudes! Don Nilo García, que Javier recuerda perfectamente a don Nilo García porque fue concejal del cantón La Libertad y alcalde, tiene también su...
0: Y alcalde encargado.
1: Su negocio. Pero suena el nombre también de don Nilo, ¿pero por dónde?
0: Desconozco, eso sí.
1: ¿Por qué línea?
0: También suena.
1: ¿Suena, sí?
0: Sí, no...
1: La verdad que ahí sí no sé.
0: Dirigente deportivo en su debida oportunidad.
1: Por esos bingos que hacía también, pues se acuerda.
0: También. Y sigue haciendo.
1: Sigue haciendo.
0: Sí, todos los años hace. Es el bingo más grande que he visto en toda la provincia de Santa Elena. Voy a preguntar al amigo.
1: ¿A quién?
0: A Eleno Rosales.
1: Claro.
0: Si
1: pero ya nos vamos, pues ya.
0: Candidato. Amigo, porque no lo he visto activo ahora último.
1: Ya déjelo, pues ya no debe, ya ha de haber desistido.
0: No creo, pero debe preguntar.
1: Ha de haber visto ya mejor el panorama y dijo, mejor no, para las próximas.
0: El don Eleno.
1: Digo yo, ¿sabe? Pues no.
0: A consultarle, va a hacer una llamada sorpresa.
1: Oiga, fue a la elección de la Miss Costa, del Pacífico Trans.
0: No, pues tío, miércoles, pues ¿cómo va a ir?
1: Pero él mismo dijo que iba a ir a estar en primera fila. ¿Usted que le gusta esos eventos?
0: Oiga, no me contesta don Eleno Rosales, está haciendo la llamada.
1: Don Reyes.
0: Oiga, si tenía la oportunidad yo iba, ¿cuál es el problema?
1: Es que están preguntando si usted fue y quién ganó, pues.
0: Yo ahora estaba con mi nieta.
1: Órale, la meta la nieta aquí, don Reyes, ¿no le metió a su familia?
0: Ya estaba dedicado a la familia, están dándome.
1: Bueno. Aquí por lo pronto tenemos Libertad, nos faltan algunos nombres. Nos falta sacar Santa Elena, Salinas y la prefectura.
0: Salinas, como que está apática la gente, que no va a haber elecciones allá.
1: No, yo creo que ya saben quién va a ser la autoridad. Solo faltan nomás las elecciones, solo faltan las votaciones. Nada más.
0: Pero en la puerta del horno se quema el pan.
1: En
0: política todo se da.
1: Mañana vamos a estar hablando con un precandidato.
0: Claro, con los precandidatos. Mañana nos va a visitar. ¿Quién nos visita?
1: Mañana nos va a visitar el precandidato a la prefectura. Sí, por ADN. Está confirmado. Ojalá no nos baraje. No, no se baraja el ingeniero, no.
0: El mar es nuestro ADN.
1: Ay,
0: ¿cuál es su ADN?
1: Que es la alianza, pues. ¿No? Mañana hablamos con el ingeniero.
0: Ya,
1: a ver qué nos dice Andrés Druet Candel.
0: Sí.
1: Ya no fue un rumor, nada de rum.
0: Ya
1: es una certeza. ¿Y?
0: Se va. Don Andrés Druet.
1: Ah, no, que cuando estén inscritos,
0: claro,
1: dijo.
0: Claro,
1: cuando estén inscritos.
0: Cuando
1: salgan en el universo.
0: Ahí percibo.
1: ¿Y si no salen en el universo?
0: No, pues ahí salen la extra.
1: Ay, pero en algo deben
0: salir.
1: Bueno, suelten hermosas. No ha llegado hermosas, ya son 12:04. Por favor, suelten hermosas y hermosos. suéltelo porque ya tiene que estar aquí. No sé qué ha sucedido. ¿Qué ha pasado? ¿Mande? Ah, no, si sí, no ganó Ecuador, no importa. Ay, sí, yo no sé.
0: Bueno.
1: Oiga, dice que Don Nilo podría ir por la lista 4. Uh-huh. Ya fueron las de la 4. El 4 es el PIT.
0: Ah, claro, el PIT está vigente. Pero en la nómina que nos dio doña Julia Aguilar, ahí no estaba, pues, el PIT que habían solicitado. Porque ella nos dijo una lista, no escuché.
1: Pero si tuvo que haber estado, porque obligatoriamente tiene que estar el CNE.
0: Ya mañana.
1: Tal vez sus hermosas orejas, sus hermosos oídos no han de haber escuchado.
0: Pero
1: usted escucha lo que le conviene, no más. Otras cosas es el sordo.
0: Esperemos, Zuli, mañana que no haya...
1: El sordo.
0: Esperemos que no haya sorpresa mañana.
1: Surprise.
0: ¿Por qué razón? Porque ya a última hora, como todo ecuatoriano, la gente comienza a hacer su primaria.
1: Pero ya hasta mañana es el plazo.
0: O sea, hasta hoy día.
1: Ah, perdón, hasta hoy es el plazo.
0: Ya, ¿sí? hasta las 12 de la noche.
1: Hoy es el plazo, hoy
0: hasta
1: 2.
0: A las 12 de la noche pueden hacer las primarias y ya mañana ya tendremos la lista que va a ser de quiénes son las futuras autoridades de la provincia de Santa Elena. Siempre con ese adagio popular, muchos van a ser los llamados, entiéndase, inscritos. Pocos serán los elegidos.
1: Nos vamos, estimados oyentes, hasta mañana, si así Dios lo permite. Pórtese bien, por favor, usted también, don Reyes, pórtese bien y procure llegar temprano. Hasta mañana, queridos oyentes, buen jueves.

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4: 12 horas, 8 minutos.
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0: encomiendo en estos momentos para que me ayudes y me protejas de toda la maldad. Padre celestial bendito, ayuda a aquellos desamparados que están sin amparo, que están tristes, que están enfermos, que no pueden salir adelante. No los dejes caer en la tentación, líbranos del mal. Amén. ¿Qué tal, mis queridos oyentes del alma? 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Porque hay muchas personas que se enamoran de ojo y no miran el corazón de la persona. Hay muchas personas que se enamoran es por lo económico, pero no miran los sentimientos de la persona. Para esto hay que hacer un estudio, mis queridos hermanos, para que los hogares no fracasen. 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
1: Su nombre, por favor.
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1: Cuéntenos, hermano Marcos, ¿qué lo motivó a venir usted a una consulta? Y cuéntenos cuál era su problema.
2: Bueno, pues la verdad, porque en verdad yo tenía un grave problema de alcoholismo. Esto me estaba trayendo bastantes problemas, tanto familiares como laborales. Sí, yo ya tenía, la verdad, yo ya estaba cansado de tener ese problema, puesto que me estaba ocasionando muchísimos problemas, como les comento, tanto en el trabajo como con toda mi familia. Mire, yo escuché por medio del radio, pues la verdad me decidí a acercarme a ellos porque pues ya estaba desesperado, ¿sí? Ellos me encontraron que pues en realidad yo sí tenía un problema y por medio de rezos y oraciones ellos la verdad me quitaron este problema y en realidad hoy por hoy estoy mucho mejor. Ya he olvidado el problema que tenía con el alcoholismo, mi familia pues ya me acepta, ¿sí? Y también pues en mi trabajo me está yendo la verdad bastante bien.
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4: Atención amigos, la siguiente cartita podría ser la suya. Así es que mucha atención. Mi nombre es Mónica, tengo 27 años, desde hace 5 años estoy saliendo con Ernesto. Él desde que empezamos a salir me dijo que era casado, pero yo lo amo mucho. Por eso es que estoy saliendo con él todavía. El problema que yo tengo es que hace 4 días de mi vagina está saliendo un olor putrefacto y no solamente eso, sino que me están saliendo como una especie de gusanos de color amarillo. Ayer me hicieron varios exámenes y hasta el momento no me dicen con certeza qué es lo que me pasa. Yo sé que ustedes con su sabiduría y sus secretos me van a decir a qué se debe este mal. Me despido de ustedes con mucho afecto y la esperanza de que me ayuden. Atentamente, Mónica. A nuestra amiga Mónica le vamos a dar respuesta a su cartita. Estimada amiga, según el estudio de grafología que le hemos realizado a su misiva, hemos detectado que la esposa de su novio se enteró de su relación hace 8 meses. Por eso fue que le mandó a hacer un trabajo de macumba en Brasil. A usted la están velando en un cementerio, porque Marcela es el nombre de la esposa de su novio, cada vez que ustedes se veían, agarraba los cabellos suyos que le quedaban en las prendas de vestir de su esposo y junto a una fotografía que les tomó en una de las plazas, este daño que usted tiene, amiga, es para que usted muera en vida. Usted no los comenta, pero nosotros con nuestros secretos y conocimientos detectamos que le están saliendo manchas rojas en todo su cuerpo y que ha perdido bastante peso en muy poco tiempo. Si usted, mi estimada hermana, desea que le colaboremos, la esperamos en nuestro centro de consultoría para demostrarle el daño que a usted le están haciendo.
1: Tu nombre, por favor.
5: Melisa Sánchez.
1: Melisa, cuéntanos qué te motivó a ti a venir donde nosotros. Cuéntale a la sintonía cuál era tu problema.
5: Yo soy una atleta de alto rendimiento y pues realmente pues

0: lo tomaron a mal y yo solamente estaba de amiga con él. Y desde eso, pues realmente yo empecé a sentir mal y yo no entendía qué pasaba. Realmente sospechaba sobre ellas, pero pues yo no sabía en realidad sobre eso. Y a consultar para ver si me podían ayudar, porque ya no soportaba eso, porque realmente ya me sentía muy mal. Tenía dolor de cabeza, del estómago y me dolían las piernas, por lo cual yo no podía rendir en mi deporte. Y realmente, pues sí, consulté con ellos y descubrieron que era un mal que ellas me habían echado. Me curaron con rezos y oraciones y sacaron el mal a través de limpias y oraciones. Y desde entonces ahora me siento muy bien, ahora rindo en mis entrenamientos y pues realmente ya no me preocupo más por esas cosas.
1: ¿Y qué le recomiendas a las personas que te están escuchando en esta hora? Dales tu recomendación.
0: Pues ellos realmente salvan tu vida y te hacen sentir muy bien como nunca. Realmente yo soy feliz por eso y no me arrepiento de haber consultado con ellos.
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2: Bueno, son muchos los hermanitos que están mandando sus mensajes al 09-93-99-23-65. 09-93-99-23-65. Este mensaje viene desde Las Mercedes. Atención, Las Mercedes, dice: hermano Miguel Arcángel, dígame por qué tengo ganas de arrojar a cada momento y me duele la cabeza. Soy del 7 de mayo de 1967. Ayúdeme, por favor. Mi querida amiga, aquí haciéndole un estudio me doy cuenta que usted lo que tiene es una brujería de magia negra. Esta brujería de magia negra se la mandó a hacer un señor llamado Manuel, vecino suyo. Como usted no quiso estar con él, él juró y rejura de que usted tiene que ser de él y por eso le ha mandado a hacer esta brujería. A través de una ropa interior que se le perdió a usted y a través de una fotografía le están trabajando. Yo le voy a aconsejar a usted, mi querida amiga del alma, que se acerque aquí a La Libertad, a mi templo de consultoría, porque la voy a ayudar y le voy a decir en qué sitio está enterrada esta fotografía. Así te contesta Miguel Arcángel, rey de corazones rotos. 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

0: jueves a todas las familias en Santa Elena y sobre todo a toda la gente de Zona Norte, la gente de la ciudad de Quilmes, Machala, Manta, Manaví, Puerto Viejo, Esmeraldas, porque nos puedes escuchar en diferentes puntos porque la frecuencia llega a través también de la web al www.antena3radiotv.com. Fácil y sencillo de poder sintonizarnos a todos ustedes a través de nuestra frecuencia para estar súper conectados y enganchados a través de nuestra programación con el Club del Mediodía, con Maximiliano. Bienvenidos y bienvenidas. Tome asiento porque hoy vamos a pasarla totalmente genial, fenomenal, sensacional. ¿Saben por qué? Porque es jueves. Jueves chiquito. Jueves chiquito. Así es. Jueves chiquito, como el que te gusta. ¿Por qué? Oye, a Salim yo le vi anoche en un evento. Se me hizo raro y le vi por una transmisión en vivo. Algo me huele por ahí. Algo me huele mal. Pero bueno.
1: Cuidado.
0: Le mandamos un fuerte abrazo al compañero. Ok, así que continuamos con más de nuestra programación. Y gracias por seguir en sintonía de el Club del Mediodía con Maximiliano y sobre todo de la de Antena Península, ¿no? Porque ustedes están ahí súper enganchados, emocionados ya a través de nuestra programación. Y tenemos, por supuesto, dándole también la bienvenida a nuestro compañero de labores, ingeniero de sonidos.
2: DJ Jefferson Vera.
0: Correcto, y ya por acá nos dicen desde Vallenita, el taller de fibra. Ok, a ver. Sí, desde Vallenita, el taller de fibra ARG. ARG, ok. Es como la música ARG. Porque no me dice ARG. Ok. A ver, son las iniciales. ARG, pero sí, pero más sensacional sería que fuera mandado todo completo. ¿Qué significa? Ok, un fuerte abrazo para usted que ya está a través de la frecuencia allá en el taller en Vallenita ARG. ¿Qué será? ¿Argentina? No. Óyeme, Dios quiera y pueda pasar este viernes. Ok, ahora sí, vamos por otro lado. ¿Saben qué está pasando en el mundo de la farándula VIP internacional? Y es que yo les tengo por acá todo anotadito, todo apuntadito. Y es que, ¿ustedes saben quién es Margot Robbie? Ajá. No es Shakira, por si acaso. Ella tiene su nombre. Ok, Margot Robbie celebra sus 36 años. Ya van a saber de quién es, una actriz, de pronto una cantante, todos estos detalles más adelante. Por otro lado, también tenemos a Dani Ocean. Donará el 100% de su gira para ayudar a Venezuela. Qué emocionante. A él le sobra el dinero, le apesta el dinero. Ok, por acá presentan la figura de Bad Bunny. Entérense qué país presentan la figura de Bad Bunny. Ajá, un monumento. Tenemos por otro lado el terremoto en Venezuela confirma el fallecimiento de la Miss Grand Orlando 2025. Todos estos detalles tenemos hoy en lo que va de nuestra programación. Y sobre todo también a ustedes les sugiero que nos pueden escribir al 09999010 11, por favor. A ver, 09999010 11, para estar enganchados y sabiendo dónde se encuentran, para saber dónde se encuentran, dónde están, ya están en su hora de almuerzo, ya están en su hora de ese break delicioso que estás esperando ya en este preciso momento, 2:31 del día. Tenemos saludos también, pueden enviarlos al 09 97 23 13 21. Repito, 09 97 23 13 21. Fácil y sencillo de poder recabar toda la información con cada uno de ustedes, deseándoles de ya un excelente jueves. Un fuerte abrazo a cada uno de las personas que se encuentran en los diferentes talleres, en las mecánicas, las vulcanizadoras, el cuerpo de bomberos, Salinas, Santa Elena, La Libertad. Tenemos a la gente de Chanduy, Palmar, Olón, la gente de Chuyuipe, Vallenita, Tugaduaja, Barcelona, Olón, Cariate. Gracias por siempre preferir nuestra frecuencia con el Club del Mediodía con Maximiliano. Así que sean ustedes bienvenidos y bienvenidas. Aquí arranca lo mejor del espectáculo en la farándula VIP internacional.

través de un comunicado que destinará el 100% de los ingresos obtenidos durante su gira en Europa para apoyar a los afectados por los terremotos ocurridos el día 24 de junio en Venezuela. Los fondos recaudados en sus presentaciones serán entregados directamente a organizaciones no gubernamentales, ya que se encuentran trabajando en el terreno asistiendo a las familias damnificadas por el

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2: 13 horas, 46 minutos.

0: Y saben que eso es espectacular, que estamos de cumpleaños. Y luego estamos, porque más de uno fue fanático al momento cuando se reaperturó la película de Barbie. Más de uno estaba entusiasmado por querer, obviamente, compartir ese día, esa fecha, ¿no? Y es que, obviamente, la actriz está de onomástico. Claro que sí, está de onomástico. Y hoy va a celebrar a lo grande sus 36 años de vida. Y es que estamos hablando de Margot Robbie, la actriz que interpretó, pues, el personaje de Barbie. Simplemente quiere estar compartiendo con sus amigos. Lo manifestó en una entrevista. Una caricatura que al final le dio buena vibra a todos sus amigos y quiere pasarla súper genial. Puede pasarle con un buen ambiente, un delicioso menú que también va a preparar, fue lo que ella dijo, y que la va a pasar totalmente espectacular con cada uno de sus conocidos. Okay, eso es lo que ella le manifestó, que le hace muy, pero muy feliz. Y yo creo que más de uno también nos hace feliz compartir entre amigos, tus conocidos, tus familiares. Y a pesar de cada situación y de cada adversidad que cada una de las personas pasemos en nuestras vidas, siempre hay que estar en paz, tranquilo, con tu resiliencia, como yo lo manifestaba a raíz de que arranqué acá en esta cabina, la 91.7, con esa resiliencia tan intacta, y que todas las cosas puedan brillar para ti, y que poco a poco tu enfoque se vaya resplandeciendo, y a su vez con la bendición de Dios, con salud, con un estado emocional al 100%, estés sano emocionalmente y con tu trabajo dedicado, créeme que todo va a marchar muy bien y muy bonito, y todas las cosas se ponen a tu favor en cualquier momento, y que si esa persona no ha llegado aún, pues simplemente espera, sigue trabajando en ti mismo, cosechando muchas cosas que te hagan fructífero en lo personal, y con el tiempo verás que todos esos resultados van a ser geniales, porque esa otra persona lo va a descubrir y así van a poder proyectar y salir juntos adelante. Ahora sí, continuamos con más 1:49 de la tarde. Continuamos con más en nuestra programación. ¿Cuál es el break de hoy? ¿Qué aperitivos se van a deleitar? De pronto, no creo que sea. Yo mínimo voy a hacer un jugo de papaya, de pronto, de melón, aguacate. Pero me sale con eso. Es jueves chiquito, como el que cargas ahí al lado tuyo. Ok, vamos a seguir. Oye, usted sabe algo de Stalin. No lo quiere decir. Ok, ahora sí vamos a continuar con más. Que me espere. Ah, ya va a sacar la información. Ok, perfecto. 1:50 de la tarde. Seguimos compartiendo. Les recuerdo a cada uno de ustedes que pueden solicitar algún tema en lo personal al 0999. A ver, al 0997-23-1321. Repito,
1: cómprame una papi pollo.
0: 97-23-1321. Usted sabe que a mí la papi pollo no me gusta para nada. Más aún que uno cuando va en la vida fit.
1: Cómprame una papi pollo, tráeme. Dime si puede. Dice que ya está la papi pollo a $2 ya.
0: No puede ser posible. ¿Usted quiere una papi pollo hasta ahora? O sea, hasta ahora de la tarde. No, Dios mío, tremendo. Un pollito a la brasa podría ser, pero el pollito a la brasa que me voy a acompañar con esta.
2: Soy menestra de frejol

0: Mire, mejor no quiero entrar en detalle. No me gusta denigrar a nadie. Yo no soy homofóbico. Yo respeto a todas las personas. Por la vida.
1: Y me quedo sin palabras. Sin palabras por completamente.
0: Sin palabras, a más de uno se quedó a la noche de ayer en un evento que hubo. Estuvo de escándalo.
2: Listo, listo, bebé.
0: Okay. Perfecto. Ahora sí, continuamos con más de la programación, señoras y señores. A todas las familias en casa, porque se viene lo mejor de la buena música en la 91.

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Ay, ¿a mí? No, conmigo ni se meta. 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Advertido está. Conmigo ni se meta. Jamás, le abre la vida. No. Jamás. Hoy no quiero entrar en detalles. Ya le dije ayer a la diabla para hacer un podcast. Porque hay mucho de qué hablar. Exacto, por eso. Pero bueno, no nos pasemos de tema. Sí, de colegio a nabos, de chiquito a grande.

0: de frente, sacando pecho.
1: Cuidado, ¿ah?
0: Ok.
1: Cuidado, ¿ah?
0: Continuamos con esta programación. Ah, bueno, no, que entraron. O sea, sí. Ya se viene con otra programación porque yo ya me voy. Hace un gusto enorme y grandioso. 12 puntos de la tarde. Nos estamos viendo. De verdad, gracias por haber disfrutado de esta maravillosa programación. Y a su vez agradecer a nuestro compañero de labores que también puso el ritmo y el sabor en este jueves.
2: DJ Jefferson Vera.
3: ¡Qué rico!
0: Ok, perfecto, recibimos llegando a la parte final de esta programación. Oye, yo me perdí un 3 años, creo, y ya la gente está tatuada. Tatuadísima.
4: ¡Qué fastidio contigo!
0: Sí, ay, yo le voy a pasar una foto mía también, pero... Okay. Y yo le pongo okay. De mi parte ha sido un gusto enorme. Así nos estamos despidiendo y gracias por habernos acompañado en el Club del Mediodía con Maximiliano. De mi parte, nos vemos hasta el día de mañana con la bendición de Dios. Que tengan una grandiosa tarde. Chau, chau, bendiciones, un fuerte abrazo.
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2: 14 horas, 4 minutos.

0: disponible, por supuesto, para acompañarnos en esta tarde bonita.
1: La coqueta.
2: Yo sé que estaban ahí con el programa del mediodía por acá. Oiga, usted ha tenido una buena audiencia, mi estimado Maximiliano. Obvio, dice por acá, pero me dice que él tiene un vacío por dentro. Le digo, ¿qué pasó con ese vacío? ¿Qué pasó? Tengo hambre, me dice. Pero bueno, más adelante, señores y señores, estaremos comentando tantas cositas bonitas que se vienen, pero yo necesito unas manos mágicas. Yo necesito que me toquen. Necesito que me llenen. Sí, que me llenen también y que me hagan mover. Y para eso le presentamos a las personas que se vienen a continuación y ellos son...
3: José Daniel, DJ. Están en Urrola.
0: Ellos están listos y disponibles para acompañarnos en esta tarde. Sí, señores, ¿eh? Rico solcito en la provincia de Santa Elena. ¿Qué prometen? ¿Qué promete, coqueta? ¿Qué promete?
2: Yo prometo todo. Oiga, yo ayer prometí algo y ya lo traje.
0: ¿Ya?
2: Sí, quiero llenarlos con eso.
0: ¡Ay, Dios mío!
2: Sí, usted trajo también eso para ponerlos poderosos.
0: Sí, también eso, para recargarlos.
2: Ya, ahora la pregunta a los DJs. ¿Ustedes trajeron su parte también? ¿Qué dicen?
4: Sí, señor.
2: ¡Ay, ya! Eso está bueno. Espérate, ¿vamos a invitar a Maximiliano? No, no.
0: ¿Le toca? ¿Le toca?
2: No, Maximiliano no come eso. No come.
0: Aunque no coma, pero le toca preparar.
2: Así es verdad. Así ya anda adelantando a preparar eso. Vamos a preparar un arroz marinero. ¿Qué dice?
0: Maxi, vaya, póngase el mantil, por favor, Maxi, póngase el mantil. Exacto.
2: No muestre que...
0: Escucha, le dicen cachetón.
2: Espérate, escucha, está que busca la posición donde le brote más. Espérate, acá no puedo, espérate un poquito más, no le brote.
0: Ahora entiendo todas esas fotos. Ahora entiendo.

chévere, pero lo importante es que están aquí con nosotros. Eso es lo importante también, ¿ah? Reporte de sintonía a esta hora de la tarde. ¿Dónde estás? Libertad, Salinas, Santa Elena, la zona norte. Vas entrando, vas.

están disfrutando con nosotros. Saluditos muy especiales para ustedes. Voy avanzando y tengo la nota informativa. Enavi prevé lluvias en al menos 10 provincias de la Sierra y Amazonía. Este jueves 2 de julio, el Enavi prevé cielos variables con presencia de lluvias en el Ecuador. En la costa, las precipitaciones se presentarán en Esmeralda y Santo Domingo, mientras que en la Sierra las lluvias afectarán al menos a 8 ciudades y en Amazonía se presentan al menos en 7 lugares. Se prevé en la costa un cielo parcialmente nublado con presencias de lluvias aisladas en Esmeralda y Santo Domingo. Las lluvias se presentarán por lo menos en la tarde

cuidado con estar pidiendo, solicitando otra cosita más, que después nos van a pasar como nuestros hermanos venezolanos. No. ¿Qué lleva qué? No, eso mañana, eso el día de mañana, por favor. Hoy día estamos juiciosos, diría yo, ¿sí o no? Como algunitos y algunitas. Oiga, permíteme enviar el saludo cordial a todos aquellos que nos escuchan allá en el malecón de Salinas. Saluditos cordiales ahí para Rafael de la Cruz DJ, que ahí está sintonizando la 91.7. Y para todos los DJ de la provincia de Santa Elena, permítame también, me voy a trasladar allá. Rumbo a la zona norte, saluditos cordiales ahí para Juan Carlos Conforme. Sí, salude al amigo, salude por ahí a Sandro Vega y para todo ese personal. Vámonos rapidito con la notita curiosa y esto. Sí que está, que le puede suceder a alguien también. Lo que parecía una amistad de toda la vida terminó convirtiéndose en el mayor escándalo del barrio. Un hombre habría mantenido durante varios meses una relación sentimental en secreto con la mamá de su mejor amigo. Según vecinos, la mujer solía sorprenderlo constantemente con costosos regalos, entre relojes de alta gama, cadenas y pulseras de oro, además de otros detalles que llamaban la atención de quienes lo conocían. La historia comenzó a salir a luz cuando el hijo, por casualidad, utilizó el computador de la casa y encontró abierta la cuenta de correo de su mamá. Entre los mensajes vio varios extractos bancarios y le llamó la atención la gran cantidad de dinero que aparecía en diferentes compras y pagos. Movido por la casualidad, empezó a revisar los movimientos y notó que una parte importante de los gastos correspondían a hoteles y otros establecimientos que no reconocía. Aquello despertó sus sospechas, por lo que decidió investigar por su cuenta. Días después de seguir varias pistas y comparar fechas, terminó descubriendo que la persona que acompañaba a su mamá era nada más y nada menos que su mejor amigo. La noticia cayó como un balde de agua fría y dejó sin palabras a quienes conocían la cercana amistad entre ambos. Aunque ninguno de los dos involucrados quiso dar declaraciones, el caso rápidamente se convirtió en el tema de conversación del vecindario. Mientras unos defendían que el amor aparece donde menos los se espera, otros aseguran, entre risas, que desde ese día ya no volverían a dejar a sus amigos que se quedaran a almorzar tan seguido en casa. Cuidadito con le pasa a algunos que dice, él es mi mejor amigo, él es mi mejor amigo. Cuidadito, se pueden estar comiendo hasta lo que ustedes no saben. Vámonos rapidito con una más, señoras y señores, porque aquí estamos con la 91.7.

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2: 14 horas, 33 minutos.
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8: 14 horas, 41 minutos.

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1: Así es, amigas y amigos, recargadísimos nosotros por acá. Ya saben, muchas gracias a la gente también que puede ir haciendo el reporte de sintonía ya a esta hora de la tarde. 099-723-1321, totalmente habilitado el día de hoy. ¡Vamos! En este jueves, en este viernes chiquito, vamos a comunicarte de inmediato con nosotros.
2: ¿En ese qué dijiste? ¿Por el qué? Aunque a muchos sí les gusta. Ya salieron. A muchos sí les gusta mantener bien al chiquito. ¿Sí o no? Yo sé que a la mayoría sí les gusta mantenerlo sano. Y cuando a ellos les apetece, ahí cargar a ese chiquito. ¿Sí o no?
1: Sí, exacto. Así es.
2: Que, bueno, también saludos cordiales para aquel que mantiene al chiquito ajeno. Oiga, diablo, ¿en serio?
1: Pero sí, hay algunos que les encanta mantener al chiquito ajeno que a su chiquito propio.
2: ¿Verdad? Saluditos a aquellos que mantienen al chiquito ajeno. Y como dice la diabla, y no mantienen a su propio chiquito.
1: Eso.
2: Oiga, aunque ya muchos ya lo tienen grande, diabla. Sí, ya están grandes,
1: sí,
2: ¿verdad?
1: Ya sí, ya están grandes algunos. Oiga, vemos algunos grandes.
2: Exacto. Por acá dice, saluditos ahí para Stalin Balón, que está en sintonía de la 91.7.
1: Oye, ¿sabes? A los tiempos que se reporta Stalin.
2: Oiga, anda mordido, no entiendo por qué. ¿Y quién le habrá mordido a ese caballero?
1: Uy, Dios mío. Hablando de los amigos que están en sintonía, por acá también hay la gente que se está ya reportando. Saludos para Jocelyn del Peso. Buenas, buenas.
2: Ah, ya. Entonces, ¿a qué ya le mordió? ¿Será?
1: Yo no sé. Yo solamente estoy leyendo el mensajito que llega por acá a la radio.
2: Por acá dice, salúdeme a aquella. Puede ser a Jocelyn del Peso.
1: O aquella persona.
2: O aquella que le mordió. O sea, no sabemos.
1: No sabemos. A ver, hola, mi diablita hermosa. Aquí estamos reportando sintonía. Ahí está el oso también. El oso como que me ha cambiado de pantalla, ¿sí, no?
2: A ver, déjame ver.
1: ¿Sí, no?
2: Oiga, ¿la tiene más chiquita?
1: No, yo pensé que se la vio más grande.
2: No, yo la veo más chiquita. O sea, o más grande. No sé, la verdad.
1: A ver, mira. No, casi igual. Este era el anterior.
2: A ver.
1: La cosita anterior. Y
2: a
1: la
2: ver.
1: Cosa que tiene ahorita.
2: Ahora se le ha brotado.
1: Ahora se le ha subido. Se le ha subido.
2: Oh,
1: se le ha subido, bueno, ahí está. Enviando la fotito por acá. El reporte de sintonía también a esta hora de la tarde.
2: Oiga,
1: a ver, dicen Jocelyn por acá.
2: ¿Dice?
1: Buenas, buenas. ¿De qué me perdí? ¿Qué me nombran? Ah, o sea, Jocelyn, ¿no te puedo nombrar para saludarte? Hable serio, pues, Jocelyn, hable serio. Yo le estoy nombrando porque le estoy saludando, no sé.
2: Si le cayó el guante, chántenselo. Oiga, por acá me dice, por ese chiquito no se lo puede dejar. Claro, a los que ya están engrupidos con el chiquito no lo pueden dejar para nada,
1: ¿verdad? Llega un mensaje y dice, lo que pasa es que ese chiquito engrupe.
2: Ya, para que vea. A cambio acá me dice, por ese chiquito no se le puede dejar. Dice, acá estoy en la colita. ¿Con el chiquito o no está con el chiquito? Cuénteme, mi estimado Manuel Meregildo. Ahí está, dice, en el rumbo, dice, ¿para dónde? A ver, rumbo para el QTH. Ah, ya cogió el nitro y ahora va rumbo a QTH.
1: Ah, ya, listo, sí.
2: Y dice, como todo hombre hogareño. Él sí come en su casa, no come afuera.
1: Ya es el que come en casa, no como algunos que comen afuera.
2: Y los que comen callado también, saluditos cordiales.
1: Bueno, es que lo que

0: raro porque no le mandan saludos a ella. Sí. Mándenle saludos. Eso le dice, José. ¡Hable en serio!
1: Oiga, imagínate que yo se le insiste a infiel y dice, ya me exhibió este.
2: ¡Genial!
0: Ya me exhibiste. Vamos a ser sinceras, vamos a ser francas, pero hemos sido fiel hasta con el pensamiento. Infiel hasta con el pensamiento.
1: Sí.
0: Porque quizás un hombre dice, ve a una mujer 90, 60, 90, es justo.
1: Diabla, discúlpeme, pero todos en esta vida hemos,
0: claro,
1: hemos pecado o hemos sido infiel. A ver, que no ha sido infiel que lance la primera piedra. A ver, que en ese momento
0: escúchame,
1: diga, yo no he sido. A ver, dice.
0: Oiga, amodérese. No me diga, dice, modérese. Yo sí soy fiel, dice Jocelyn.
1: ¿Qué? Jocelyn, no seas conchuda, por favor.
0: Ay, sí, yo no
3: así
0: soy.
3: Dicen.
0: La máquina respondió. Cuando yo, alguien dice que es fiel, la máquina de inmediato responde. No, los dos infieles que están ahí no saben.
1: Saludos cordiales para todos los infieles que también están en sintonía de la 91.7. Para los infieles que acaban de llegar a casa también, muy buenas tardes. Para aquellos infieles que también están subiendo el volumen, muy buenas tardes. Ahora sí vamos a saludar a los fieles, Diabla. ¿Qué pasó?
0: Espérate, lo que pasa es que Jocelyn dice por acá.
1: ¿Qué dice?
0: Pero escucha, textualmente, ¿qué trata de decir ella? Esa máquina también miente. O sea, tanto ser que ella miente, ¿sí o no? Dice, también miente. Y es infiel.
1: A ver,
0: yo creo que Jocelyn tenía que haber dicho, esta máquina es mentirosa.
1: A ver, Jocelyn, hay que decirle, la máquina sí le tocan muchos. A la máquina le tocan muchos. Ella no miente. Y ella te está sacando los cueros al sol, prácticamente.
0: La máquina es la más fiel del mundo. A ella le tocan muchos, pero ella no se deja.
1: ¿Qué dice por acá?
0: ¿Qué? Pariseo. Me equivoqué, dice Jocelyn. Meta bien el dedo para la próxima, ¿ya?
1: 14:48. Saluditos cordiales para ir para todo el personal de Terminal Terrestre. Oiga, ¿cómo estamos como cadena nacional? ¡Esta! Saluditos cordiales ahí. También para Alex Freire, para el papito, dice por acá.
0: ¡Papito!
1: Ajá. ¿Quién más está allá? Alfredo Clemente, también muy buenas tardes.
0: Alfredo.
1: ¿Quién más se encuentra? A ver, Pedrito Suárez Reyes, también muy buenas tardes. ¿Quién más está allá en el Terminal Terrestre? Coméntenos, por
0: favor. Ahí están los amigos también por allá en Santa Elena. Que está disfrutando ya por el Parque de Santa Elena también, ¿eh? Gozamos de muy buena sintonía. Y dice, yo voy por aquí, escucho la radio. Voy más allá y digo, ¿qué es un eco? ¿Qué está pasando? Y es otro parlante que está prendido también, ¿eh?
1: Oh,
0: ¡qué bien! Yeah. Me encanta cuando estamos así, a full sintonía. Así que cordial saludo para usted.
1: Oiga, por acá Jofre Montero también dice, solo una vez fui infiel, ¿ya vio? También ha sido infiel. O sea, todos han sido infiel.
0: Pero,
1: ¿qué dice por acá?
0: ¿Qué más está por ahí?
1: Acá dice, bendiciones, mi estimada amiga, excelente y bendecida tarde. Ahí está mi estimado Jofre Montero. ¿Dónde se encuentra? Coméntenos, por favor.
0: Eso, ahí están los infieles, se están reportando con nosotros a esa hora de la tarde también. Los fieles también se reportan. Lindo, me encanta. Me encanta cuando son fieles a la 91.7, porque cuando me dicen que son fieles a la radio, yo ahí sí les creo. Ahí sí les creo. Aunque no envíen su noteta de voz y esperen hasta última hora.
1: ¡Ah! El Divo también está en la fila de Tango Tango, dice. ¡Ah, ya! Saludos cordiales al Divo. Ahora sí vamos a cantar, ahorita. Vamos.

Carlito López también está disfrutando por acá con nosotros. Muchas gracias, ¿eh? Acá está Full Sintonía, 0929-723-1321. Vamos a reportarnos también a esta hora de la tarde. Desde juevesito, vamos rapidito, tenemos la nota informativa, así que préstale atención. Transportistas interprovinciales esperan reunirse con la ANT para revisión de tarifa de pasajes. Dirigente de las operadoras de transporte de pasajeros interprovincial e intercantonal del país esperan respuestas favorables sobre la revisión de pasajes de acuerdo a los costos actuales de operación. Revisión que debe ser analizada con base con el estudio técnico que entregó al Ejecutivo la Federación Nacional de Cooperativas de Transporte Público de Pasajeros del Ecuador este lunes en esta semana. Sus principales demandas son, entre otras, la revisión de tarifas, el pago de compensaciones por el subsidio al combustible y acciones concretadas para combatir la informalidad en el transporte. Gracias al portal del Universo, la nota informa.

0: con la gorrita, saluditos inmensos. Y para los que están desgorrados también, muy buenas tardes. Vámonos rapidito con la notita curiosa. Y esto, por favor, póngale mucha atención. Dormir tarde puede afectar tu salud. Durante años, las personas que prefieren acostarse y despertarse tarde han sido objeto de advertencias, según sobre posibles riesgos para la salud. Un estudio realizado en el Reino Unido con más de 430 mil participantes encontró que quienes tenían un cronotipo más nocturno representan un mayor riesgo de mortalidad durante el periodo analizado. Sin embargo, las investigaciones sugieren que el problema no sería simplemente acostarse tarde, sino el desajuste constante entre el reloj biológico y las experiencias y las exigencias diarias. Muchas personas nocturnas deben levantarse temprano para trabajar o estudiar, acumulando el déficit de sueño durante años. La falta de descanso adecuado, los horarios irregulares y la alteración de los ritmos cardíacos sí podrían influir negativamente en la salud. Aún así, los científicos aclaran que el estudio muestra una asociación y no demuestra una relación directa de causa y efecto. Lo que sí parece evidente que es dormir las horas necesarias y mantener horarios de sueños regulares sigue siendo fundamental para el bienestar a largo plazo. Así que, por favor, usted que tal vez se desvela con el teléfono, deje el celular a un lado y duerma las 8 horas diarias. Descanse lo que es, por favor. Nos vamos a una pausa publicitaria y luego regresamos con más.
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3: 15 horas, 1 minuto.
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3: 15 horas, 2 minutos.
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0: sea ya en Salinas, sea acá en La Libertad o sea en Santa Elena. Pero sí, vamos a enviar el saludo cordial a mi Colorado de allá, de Salinas. Saluditos inmenso.
1: Uh-huh. Yo saludo al Colorado también.
0: ¿De dónde?
1: Sí, al Colorado de mi corazón.
2: Ya que tanto saludando a los Colorados, déjame saludarlo también.
0: Que la música, pues. O sea, que enviarle saludos cordiales a todos los Colorados en esta provincia de Santa Elena. Sí, a usted también, al Colorado que anda con la gorrita. Al Colorado que anda sin zapato en este momento en la casa. Sí. Al Colorado que se lo está chupando en este momento. Eso. Eso también. Oiga. Saluditos que también están ahí en el terminal terrestre, todos esos Colorados que están llegando a la provincia de Santa Elena. Y para todos aquellos que disfrutan de la 91.7.
1: Saluditos especiales para ellos también. Oiga, tengo un notito de voz por acá. No sé qué trata de decir, pero saluditos ahí para el Chun, que también es sintonía. Escuchemos, escuchemos.
0: A ver qué dice.
1: Pero sería bueno poner el cable, ¿no?
0: Póngale, diabla, póngale.
1: Ay, Dios mío, a ver qué dice este audio.
3: Ahí póngame la lista de los infieles. Ahí póngame la lista.
1: Allá está. Ya, ay, ay, ay, ay.
0: Sí, salió.
1: Sí, salió.
0: Que le ponga en la lista de los infieles. Ah,
1: está Eduardo, el Chucky.
0: ¿Ya vio? Oiga, deberíamos hacer un programa solo para los infieles.
1: Como algún programa que diga solo para enamorados, solo los románticos, acá sería solo los infieles.
0: Pero yo, mira, ahí abarca toda la provincia de Santa Elena.
1: ¡Claro!
0: Y incluso de todo el Ecuador, prácticamente todo el mundo.
1: ¡Claro!
0: Sí, ahí están todos. Ahí estamos todos. Porque si vamos a decir, vamos a hacer un programa solo para los fieles, ahí solo serían, ¿qué? Unos dos o tres. O
1: mira,
0: no hay nada.
1: Me llega un mensaje.
0: Si avió. Mira, Diana, escucha. Sí. ¿Dónde están los fieles?
4: ¿Hay alguien aquí con vida?
0: No hay nadie.
1: Dice por acá, si van a hacer un programa para los infieles, las conductoras quedarían espectaculares ustedes.
0: Sí. O sea, discúlpame.
1: Claro,
0: nosotros no vamos a decir, ¿no?
1: ¿Sí? Yo hace rato le dije,
0: claro,
1: que quienes no hemos sido infieles.
0: Exacto.
1: Todos hemos sido infieles hasta con nuestros pensamientos.
0: Hace rato. Sí, hasta usted es infiel, el que está escribiendo.
1: Ay, el que va en el carrito, el que se va sonriendo, el que lleva puesto gafas, el que va todavía con la camiseta de Ecuador.
0: Infieles, los que tienen cinco dedos en una mano, sí, ellos
1: todos,
0: son infieles.
1: Todos
0: sí.
1: Son infieles también. Ajá. El día de hoy. Ah, bueno, hay una que se está sonriendo y dice, como que me descubrieron también, saluditos.
0: No,
1: saluditos.
0: ¿Por qué vamos a descubrir si ya estabas eso hecho público?
1: Ya, ya. Sí, definitivamente sí. Sí, la gente ahí está disfrutando también con nosotros. Tenemos otra notita de voz.
0: A ver qué dice.
1: A ver de quién se trata, quién nos dice, escuchemos.
5: 735, bueno, cordiales. Ah, mi querida y estimada amiga Yeselina Adriana, saludos a la señorita Coqueta y al señor DJ. Aquí siendo presente al mejor programa de las tardes, el No Se Apene.
1: Es, pero no nos dice si quieres bien o es bien.
0: A ver, la voz lo dice todo.
1: Don Félix Clemente.
0: Don Félix Clemente, ¿está escuchando a la esposa? Dígame si ¿sí está escuchando a la esposa? Si está escuchando a la esposa, no eres infiel.
1: Ya.
0: Si no está escuchando, sí eres infiel.
1: Pero así como que está como calladito, como que está escondidito. Algo así se escuchó, ¿no?
0: Entonces, no, si es infiel, si es fiel, diabla, si es fiel.
1: Ay, ay, ay.
0: Está sometido ahorita. Iba a decir el condenado. Vámonos rapidito en este momento con la notita informativa.
1: Así es, amigas y amigos, empleo joven en Ecuador, el trabajo adecuado subió al 34,6% en mayo del 2026. El mercado laboral en los jóvenes en Ecuador muestra señales de recuperación según los datos del Instituto Nacional de Estadística y Censos. Las cifras revelan que el empleo adecuado entre las personas de 18 a 29 años pasó del 28% en mayo del 2025 al 34,6% en mayo del 2026. Las cifras corresponden a las más recientes encuestas nacional de empleo, desempleo y subempleo. Gracias al portal de Teleamazonas, la nota informativa.

0: atención en este momento con la notita curiosa. Bueno, sí se dieron cuenta que en aquel tiempo, cuando ganaba Ecuador versus Alemania, si ganaba, fueron tantas promesas, ¿verdad? Bueno, escúchenme muy bien. Lo que parecía ser una simple promesa hecha en medio de la emoción futbolera terminó convirtiéndose en una de las anécdotas más comentadas y divertidas. Sí, ¿saben dónde? En la zona norte de aquí de Santa Elena. Tras la victoria de Ecuador sobre Alemania y la clasificación a los 17 avos de final, una joven había prometido antes del encuentro, sí, que si Ecuador clasificaba, regresaba con su ex. El problema fue que nunca aclaró cuál de todos. Quien no dudó ni un segundo fue uno de sus exparejas, identificado únicamente con el apellido Muñoz para proteger su identidad. Convencido de que había llegado su momento, se puso su mejor ropa, compró flores y chocolates y acudió emocionado hasta la vivienda de la joven para sellar el esperado reencuentro. Sin embargo, al llegar se encontró con una escena que jamás se imaginó. No era el único que había interpretado la promesa de esa manera. Frente a la casa ya esperaban otros 5 exnovios, todos con flores, chocolates y la misma ilusión de retomar la relación. En total, 6 ex coincidieron en el lugar, convirtiendo la vivienda en una improvisada reunión de ex, mientras los vecinos observaban entre risas y el inesperado desenlace. Hasta el cierre de la edición, la joven no aclaró cuál de todos los ex el verdadero destinatario de la promesa, mientras que los 6 pretendientes, según esperando una respuesta, que al parecer nunca llegó. O sea, el ex que él quería no estaba y prácticamente el chico ya no quería saber nada de ella. Cosas que pasan en la vida. Oiga, señoras y señores, nos vamos en este momento a la pausa y ya venimos con más de las salsitas románticas aquí en la 91.7.
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3: 15 horas, 31 minutos.
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3: 15 horas, 35 minutos.

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2: 16 horas, 5 minutos.
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7: 16:06.
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0: 6:38.
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10: 16:45.
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2: 17 horas, un minuto.
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2: 17:03.

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1: Así es, amigas y amigos. Nosotros no paramos con la diversión, con la buena música, con la buena compañía también. Los amigos y amigas que están disfrutando con nosotros, el cordial saludo para usted también. La gente

0: del señor DJ. Complacencia, sí. Pero solamente el lunes a viernes. Ahí está Juanita. No, eso lo conversábamos por interno nosotros también. Bueno, Juanita, se nos paga por los fines de semana, no hay problema. Nosotros acá
1: no hay plata.
0: Oiga, ya estamos prácticamente dos, ¿no? Sí, ¿no?
2: Ay,
0: ahora listo. 1321 también ya está habilitado. Es momento de complacerle a usted y a usted también, ¿ok? Envía tu notita de voz. ¿Cuál es la canción que quieres escuchar? Nosotros de inmediato en esta tarde bonita te vamos a complacer.
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2: 17 horas, 32 minutos.
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2: Amigos, amigas, siguen disfrutando con nosotros. Buenas tardes, usted, mi amigo, mi amiga, que nos está enviando mensajitos también por acá. Saludos ahí para Jocelyn del Peso, está pidiendo canción Ya León, más a complacer, ¿eh? Para don Pedrito Asensio también, de igual manera, el cordial saludo para ustedes también, que están disfrutando y enviando su notita de voz, ya le complacemos.
3: Oiga, te lo pido de rodillas.
2: ¡Uy!
3: Te lo pido de rodillas, de los iracundos, por favor. Puede hacer de rodillas.
2: Muchas cosas.
3: ¿Qué cosas?
2: Muchas cosas de rodillas.
3: Ya me imaginé. Yo pensé que iban a decir pedir perdón, pedir disculpas. Pero no es esa cosa, oiga. Por acá me dicen, hola, aquí estamos en sintonía. Ahí está Giovanni y Tatiana. Saluditos cordiales allá en Anconcito. Felicidades para esa linda parejita que está disfrutando de la 91.7.
2: Exacto, ahí está. Alvarito Muñoz también está full sintonía. ¿Por qué esa carita? ¿Por qué me eliminan los mensajes que siempre envía por acá a la radio? No ando eliminando, pues, ¿no? Me envía una carita así como que dice, ¿por qué no me saludan? ¿No me escribe? Porque me dicen, no, Alvarito Muñoz. No me escribe, no me
3: Vamos a seguir complaciendo a todo el personal. Vaya solicitando su temita al 0997-23-1321. Pero con notitas de voz, por favor. Con notitas de voz.
2: Por supuesto, seguir complaciendo también el día de hoy.
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0: tardes. Complájame con la música Nunca de Juan Fernando Velázquez. Gracias.
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0: complació de todos los amigos también y nos complació también a nosotros. Qué bueno, ¿eh? Mucha gente está así también. Coqueta, ¿qué te pasa? Voy a...
1: Ay, Coqueta. Es la gripe.
0: Es la gripe, es la gripe, sí, es la gripe, es la gripe, no te preocupes, es la gripe también, ¿eh? Bueno, estábamos complaciendo a todos los amigos en la provincia de Santa Elena, 6:00 p.m, cayó el palito, 6:01 también. En este jueves, antesala de fin de semana.
1: Ya están aquí los muchachos golpeándonos la puerta, que ya quieren que le demos el pase. Sí, abogado, sí. Espéreme un ratito, que ya, déjenos terminar, abogado, por favor. Yo sé que la licenciada, mira, ahí también está desesperada, así que... Sí, un ratito más, licenciada. A veces sí. Ustedes se toman, o sea, yo sé que ustedes terminan el noticiero 8:00.
0: Claro.
1: Permítanos nosotros también, o sea, terminar un poquito más tardecito.
0: Mira lo que dice Alvarito. Lagrimeo porque estaba de rodillas. Por la canción.
2: Tengo hambre.
1: Ni bien llega y ya está con que tiene hambre, licenciada.
0: No puede ser posible, no puede ser posible.
1: Licenciada, por favor, espere un ratito que tengo que hablar con usted algo.
0: Uy, Dios mío.
1: Sí, tengo que darle una noticia. O sea, hoy es una recomendación prácticamente.
0: No, dígale la verdad, es un jalón de oreja. Dígale,
1: bueno, también, un jalón de oreja, licenciada, usted como mujer, ¿sí? Que ya empezó. No puedo creer, por favor. Ya le dimos tiempo. Ahora sí, nos vamos. Ya se viene el informativo La Verdad Sin Mordaza a cargo del abogado Magister Dalton Yawal y la licenciada Vanessa Sanz.
0: Queremos agradecer también el día de hoy quienes nos acompañaron en controles.
3: José Daniel, DJ. Stalin Urrala.
0: Muchas gracias, chicos. Gracias a todos ustedes. A seguir alineando.
1: Me duele el cacho.
0: ¿Me duele el cacho?
1: Todavía me duele.
0: Usted
1: el
0: te
1: cacho.
0: Nota clarito.
1: O sea, no me lo saqué de raíz.
0: Y el de la izquierda todavía, que dice que el de la izquierda es más grande.
1: Sí, sí.
0: Muchas gracias, amigas, amigos. Mañana nos están con nosotros 2:00 p.m. Hasta aquí su programa.
1: ¡No se apene!
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0: 18:03.
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2: 18 horas, 5 minutos.

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0: Señores, ¿cómo están? Jueves antesala al fin de semana, 2 de julio del 2026. Qué enorme gusto poder compartir nuevamente con ustedes desde acá de la cabina de la 91.7 Radio Antena Península. ¿Qué tal? ¿Cómo me les ha ido? ¿Ah? ¿Cómo me les trata este nuevo mes, séptimo mes del año? ¿Ah? Ya segundo día. ¿Cómo me les ha ido? ¿Qué tal? ¿Cómo se comportaron el día de hoy? ¿Qué tal controlaron y en este caso pudieron realizar todas las actividades previstas? Cuéntenos, el 099-723-1321. ¿Qué tal de salud también? Es importante también preguntar a nuestros fieles oyentes y fieles seguidores. Oye, no, ya no estoy como el tema de que parece que me voy a enfermar. Creo que ya ando enferma. Pues toca recuperarse, ¿ah? Porque si no es del medio sueldo, no queda ni el cuarto siquiera. 18:08, pero con toda la predisposición, ¿no? Amigos oyentes, de poder desarrollar el trabajo que día a día pues compartimos con ustedes. Saludos a quienes están en sus lugares de trabajo, en sus emprendimientos, saludos a los amigos de la transportación pública, saludos a los amigos políticos también que nos escuchan, saludos a aquellos que recién están incursionando en la política y que están allí ya como nuevecitos, que quieren como esas escobitas nuevas barrer bien. Ya muchos quieren que sean las elecciones para ver cómo me les va. Saludos, ¿ah? 18:09, a quienes ya cumplieron su jornada laboral y ya están ingresando a casita, ya de pronto están pensando qué van a preparar para la merienda, pero eso sí, siempre acompañados de la mejor estación radial, la 91.7. Así que, amigos oyentes, los invitamos a que hoy también, como todos los días, ¿no?, interactúen, compartan con nosotros a través de la plataforma de YouTube y, por supuesto, en Facebook, Antena Península Radio y TV, nos ubicas en Facebook, dale me gusta, comparte nuestra transmisión y, por supuesto, el 099-723-1321, totalmente habilitado. Como todos los días, iniciamos con el primer bloque de noticias de carácter nacional para luego revisar lo que ocurre en la provincia de Santa Elena, ¿no? Que el día de hoy han ocurrido pues hechos realmente lamentables, ¿no? Que sostienen todavía esa incertidumbre, ese temor en los que habitamos acá en la provincia de Santa Elena, toda vez que ya se contabiliza la primer muerte violenta del séptimo mes del 2026. Con esto, pues, un total de 108 muertes al estilo sicariato. Así que más adelante compartiremos un poco de lo que sucedió en la mañana. También algo sucedió en una institución educativa lamentable, ¿no? Y solidaridad para los familiares, pues, de este estudiante que lamentablemente falleció el día de hoy. 18:10, esto en datos locales. Mientras tanto, vamos a compartir información de carácter nacional. Ustedes, amigos oyentes, saben que estamos viviendo tiempos políticos, puesto que se está cumpliendo ya un calendario electoral para las próximas elecciones seccionales. Entonces, ya hay organizaciones que han celebrado sus primarias, que por cierto, el plazo vence, si no me equivoco, hasta el día de mañana, ¿no? Entonces, el día de hoy, a nivel nacional, se han presentado algunas situaciones, por ejemplo, con 4 organizaciones políticas que presentaron problemas en las elecciones primarias. ¿Qué sucedió? Las primarias de las organizaciones políticas hicieron públicas sus fracturas internas, falta de cuadros y problemas administrativos electorales antes de las elecciones seccionales de noviembre. La izquierda democrática, por ejemplo, ¿ustedes recuerdan la izquierda democrática? Hizo sus primarias en medio de una pugna entre 2 presidencias de la organización. Otro lío fue que tras el anuncio de la precandidatura a la alcaldía de Quito de Juan Esteban Guarderas, ex consejero del Consejo de Participación Ciudadana y Control Social, censurado por la Asamblea, un grupo de militantes se desafilió. Otro caso es una militante del movimiento Avanza que presentó el primer recurso ante el Tribunal Contencioso Electoral por sus primarias del último sábado, en las que se seleccionó, entre otros cuadros, a Jorge Yunda para la alcaldía de Quito. Yunda además aparece empadronado en Guayaquil y debe subsanar lo que considera un error del Consejo Nacional Electoral para ser candidato en la capital. Hasta el 17 de julio se pueden presentar impugnaciones ante el Tribunal Contencioso Electoral. Las gestiones internas, por ejemplo, en el correísmo, que tuvo que buscar un partido por la proscripción de la Revolución Ciudadana, no pasaron tampoco desapercibidas por los reclamos de sus propios líderes. La expresidenta del movimiento, Luisa González, pidió la salida del director provincial de Los Ríos, Rafael Saltos, por problemas en las precandidaturas. Armó la lista, que no consultó con la militancia, que no hizo conocer, que no escuchó siquiera las sugerencias o el sentir, dijo Luisa González. Pero Rafael Correa la desautorizó y apoyó a Saltos. Eso por el lado de Revolución Ciudadana. El movimiento Reto, con fuerza en Guayaquil y que auspició al señor Aquiles Álvarez a la alcaldía, enfrenta una disputa también entre sus dirigentes. David López se proclamó presidente de la organización el día martes tras elecciones internas, mientras que Raúl Chávez, aliado de Álvarez y cercano al correísmo, indica que la dirigencia está en manos de Cristian Trepau. Ellos todavía no han definido precandidatos. Mientras, ahí no acaba el tema, el rollo, que el partido Suma, también lista 23, responsabilizó al Consejo Nacional Electoral de impedir realizar sus elecciones internas e indicó que irán en alianzas. 18:14, oyentes, el Tribunal Contencioso Electoral se tramita allí un reclamo formal por las elecciones internas del movimiento Avanza. Cuatro organizaciones políticas han presentado problemas en estas elecciones primarias. Ojalá el tema se subsane, ¿no? Porque imagínese ir en un grupo en donde todos pertenecen a una misma lista, son militantes de un mismo partido político y entre ellos no se puedan ver. O sea, imagínese una sesión, una reunión y todo el mundo va ahí encarado porque siendo del mismo partido, como que se tienen bronca, ¿no? Pero bueno, así están las cosas, amigos oyentes. 18:15, vamos a avanzar y seguimos en el ámbito político, puesto que el día de hoy el señor Andrés Roche se dio a conocer ya que será el candidato del Partido Social Cristiano para la alcaldía de Guayaquil. Andrés Roche Pesantes, ex asambleísta y ex director de la Agencia de Tránsito y Movilidad, fue anunciado por el Partido Social Cristiano como el candidato para la alcaldía de Guayaquil. En la jornada también se proclamó a Juan Carlos González Alcíbar, actual director de salud del municipio, como aspirante a la prefectura de Guayaquil. Estará acompañado de la ex concejal Luzmila Nicolaide para la viceprefectura. La sesión contó con la asistencia del señor Jaime Nebot, exalcalde de Guayaquil y presidente vitalicio del Partido Social Cristiano. He tomado la decisión y el compromiso de asumir la candidatura a la alcaldía de Guayaquil por quienes sí saben hacerlo. En la alianza del Partido Social Cristiano y Madera de Guerrero, que ha hecho las cosas bien. Así dijo el señor Roche al abordar su candidatura. En su intervención también ofreció disculpas por los incidentes protagonizados en el mes de noviembre del 2025 en las inmediaciones del municipio de Guayaquil, cuando lanzó insultos contra el director de compras públicas del Cabildo, Jorge Viteri. Dijo que aquella reacción ocurrió ante lo que calificó como un intento de mancillar el honor y el nombre de quienes han trabajado por esta ciudad. 18:17 minutos. En todo caso, el día de hoy también se conoció que el señor Andrés Roche será el candidato a la alcaldía de Guayaquil por el Partido Social Cristiano. 18:17, 6:17, dos temas en el ámbito político, amigos oyentes, dos temas en el ámbito político para saber, ¿no?, cómo continúa este proceso o el fiel cumplimiento del calendario electoral. Vamos a avanzar en el tema de Crónica Roja, seguridad también, hay datos, amigos oyentes, Adriana Sáenz, la profesora de educación física, que fue asesinado en la Roldós en Quito, deja dos niños en la orfandad. Momentos de dolor y de angustia se viven entre los familiares y amigos de Adriana Sáenz, la docente de educación física de 35 años que murió a tiros en las afueras de su vivienda en la cooperativa Jaime Roldós Aguilera, ubicada en el noroccidente del distrito metropolitano de Quito. Ocurrió ayer temprano, justo en el momento en que ella iba a salir a trabajar. Un sicario simuló la entrega de un ramo de flores e inmediatamente abrió fuego contra la profesora, que deja dos hijos en la orfandad, Barú y Ariana, de 2 y 7 años respectivamente. Los abrazos y llantos eran muy evidentes en la sala de velaciones la mañana del día de hoy. Su cuerpo yacía en un ataúd color marrón, rodeado de flores blancas. En un cuaderno los asistentes escribían sentidos de mensajes y también de despedida. La unidad educativa Manuelita Sáenz expresa su más profundo pesar por el sensible fallecimiento de nuestra querida compañera Andrea Sáenz. Su recuerdo permanecerá en uno de nuestros corazones, escribió así uno de sus colegas en una de las páginas. Lamentable quienes pues pudieron observar, ¿no?, cómo se dio esta nueva muerte violenta, que ahora, por cierto, se ha puesto muy de moda el tema de los peluches, el tema de las flores, que estas personas que ya tienen ese estilo, ¿no?, y ya están en ese lado negativo de sus vidas, de acabar con la vida de las otras personas así, de manera tan fría, ¿no? Ahora no van con los brazos vacíos, ahora van, se recuerda el caso en la terminal internacional, José Joaquín de Olmedo, ¿se acuerda? Que también ahí los dos muchachos, y que eso fue también un tema de para realizar memes, que estos sicarios cargaban un peluche y unas flores. En esta ocasión, quien asesinó a la profesora de educación física también llevaba en sus manos, llevaba un ramo de flores. 18:21 minutos, amigos oyentes, lo más doloroso es conocer que deja dos niños en la orfandad, una niña de dos años y otro de 7. Amigos, sí, de 2 años y 7 respectivamente. Lamentable, oyentes, pero así estamos en el ámbito de seguridad en nuestro país. 18:21, vamos a avanzar, más información a esta hora, amigos en sintonía. Y cómo va el tema también, amigos oyentes, de los jóvenes que están liderando los nuevos contratos laborales en Ecuador. Amigos en sintonía, según los registros del Sistema Único de Trabajo, la plataforma que consolida la información de los contratos laborales sujetos al Código de Trabajo en los sectores públicos y privados en el país, en el primer trimestre del 2026 se contabilizaron 384.773 nuevos contratos laborales vigentes. Con esto, indicó el Ministerio de Trabajo, más ecuatorianos acceden al mercado laboral. Del total de contratos, 193.7 corresponden, 193.007 corresponden a jóvenes de entre 18 y 29 años. 191.570 fueron suscritos por personas mayores de 29 y también 196 pertenecen a jóvenes de entre 15 a 17 años. Es decir, que los jóvenes concentran el 50,16% de las nuevas vinculaciones laborales vigentes en el país en el primer semestre del presente año. La última encuesta nacional de empleo, desempleo y subempleo del Instituto Nacional de Estadísticas y Censo refleja avances en la inserción laboral de la juventud ecuatoriana. El empleo adecuado entre las personas de 18 a 29 años aumentó el 28% en mayo del 2025 y a 34,6% en mayo del 2026, consolidando así una tendencia positiva en el acceso a empleos de mayor calidad. Los sectores que se concentran la mayor vinculación laboral son los sectores de agricultura, ganadería y silvicultura, comercio, industria, manufactureros, así como actividades de alojamiento y servicios de comidas. Guayaquil, Quito, Durán, Cuenca y Machala registran el mayor número de contrataciones. 18:23, vamos a seguir con más información, pero también ya está con nosotros nuestro querido compañero, el abogado Dalton Yagual Borbor. ¿Cómo está, mi estimado doctor? Jueves antes sale el fin de semana, bienvenido.
1: Licenciada, saludos cordiales para usted, para todos los oyentes en la provincia de Santa Elena, para estar allí en el Control Master, ya las 18:24, con la bendición de Dios, ya saludándoles, ya acá en la cabina principal de la 91.7 FM, para seguir llevándoles más información aquí en este su espacio de noticias y de opinión, La Verdad Sin Mordaza. Oiga, y una vez que ya el día de hoy no se termina el plazo para que las organizaciones políticas realicen sus procesos de democracia interna, más conocidos como las primarias, pues ya se han dado a conocer nombres, ¿no? A nivel de diferentes dignidades por parte de las diferentes organizaciones políticas, ¿no? Y en diferentes ciudades y provincias. En lo que tiene que ver a la ciudad de Guayaquil, y aquí hay nombres, oiga, los precandidatos confirmados para la alcaldía de Guayaquil y para la prefectura del Guayas también. Este jueves 2 de julio del 2026 vence el plazo para que los movimientos y partidos políticos definan a sus precandidatos para las elecciones seccionales del 29 de noviembre del 2026. Ese día los ecuatorianos escogerán alcaldes, prefectos, concejales, presidente de juntas parroquiales, además de miembros del Consejo de Participación Ciudadana y Control Social. En el caso de Guayas y Guayaquil, ya hay algunos precandidatos confirmados. ¿Quiénes son los precandidatos para la alcaldía de Guayaquil y la prefectura del Guayas? Por parte de Acción Democrática Nacional, ADN, el movimiento del presidente Daniel Noboa anunció que sus precandidatos confirmados son para la alcaldía de Guayaquil, Nils Olsen, y para la prefectura del Guayas, Zaida Rovira. Por parte del Partido Social Cristiano, el Partido Social Cristiano confirmó hoy que los precandidatos son para la alcaldía de Guayaquil, Andrés Roche, y para la prefectura del Guayas, Juan Carlos González. Centro Democrático postula como precandidata a la alcaldía de Guayaquil a doña Cintia Viteri. Quiere regresar, oiga, al sillón de Olmedo, a la alcaldía de Guayaquil, ahí, pues ya no por el partido o los movimientos, ¿no? Partido Social Cristiano en alianza con Madera de Guerrero, ¿no? Ahora va por Centro Democrático doña Cintia Viteri para la alcaldía de Guayaquil. Para la prefectura del Guayas, Eustorgio Tandazo. ¿Quién será, oiga? Por parte de la Unidad Popular, para la alcaldía de Guayaquil, Carla Arellano. Para la prefectura del Guayas, Juan Cervantes. El movimiento Amigo que ahora cobija la Revolución Ciudadana, ¿no? Por parte del Movimiento Amigo, que ahora cobija la Revolución Ciudadana, para la Alcaldía de Guayaquil, Juan Pablo Molina, y para la Prefectura del Guayas, Sofía Espín. Sociedad Patriótica, para la Alcaldía de Guayaquil está Renan Borbúa, y para la Prefectura del Guayas, Clever Bravo. Son algunos de los nombres que ya se conocen como precandidatos a las dignidades, tanto para la Prefectura del Guayas como para la Alcaldía de la ciudad de Guayaquil. Ya las 18:27.
0: Bien, ahí está la información, amigos oyentes, en el ámbito político, ¿no? Vamos a seguir con más información a esta hora. Y Crónica Roja, el día de hoy también, abogado y amigos en sintonía, se dio otro hecho. En cambio, en Manta, un funcionario de la alcaldía de Manta fue asesinado cerca al edificio municipal. Este funcionario fue asesinado la tarde de este día, jueves 12 de julio, en las inmediaciones del edificio de la alcaldía. La víctima se movilizaba en una camioneta blanca cuando fue interceptada y atacada a tiros por sujetos armados. El hecho ocurrió a escasos metros de la sede del cabildo, en el centro de la ciudad. El fallecido fue identificado como Cristian Rafael Cantos Párraga, quien se desempeñaba como analista en la Dirección de Tecnología de la Información. De acuerdo con los registros de la Contraloría General del Estado, Cantos laboraba para el Cabildo desde el año 2017. Además, entre el 2020 y el 2024, ocupó el cargo de director encargado de Desarrollo, Innovación e Infraestructura Tecnológica. El crimen alarmó a transeúntes, conductores y funcionarios municipales, quienes salieron de los inmuebles para ver lo ocurrido. Entre el 1 de enero y el 17 de junio, la cifra de asesinatos en la provincia de Manabí asciende a 530 casos. 18:29, amigos oyentes, eso ocurrió la tarde del día de hoy. Cristian Rafael Cantos Párraga, analista de la Dirección de Tecnología de la Información, fue atacado a tiros cuando conducía una camioneta color blanca a pocos metros del edificio municipal.
1: Bien, más información, ya las 18:29. Oiga, un cártel mexicano habría amenazado a la Tri antes del partido con la selección de este país, según un periodista argentino. Ahí está la información, amables oyentes, luego de que Ecuador le dijera adiós al Mundial 2026 por perder 2-0 contra México, ha circulado información sobre presuntas amenazas contra los jugadores. La prensa ya ha pedido una versión al Ministerio del Interior y a la Federación Ecuatoriana de Fútbol sobre las supuestas intimidaciones. Este 2 de julio del 2026, el periodista argentino Eduardo Feynman dijo en Radio Mitre que parece que está confirmado que hubo amenazas por parte de un cártel de México para los jugadores ecuatorianos. El periodista expuso que habrían amenazado a 5 jugadores de la selección ecuatoriana con datos específicos de sus familiares en Ecuador y en México. Además, en el programa radial recalcaron que hay muchos jugadores del país que juegan en el país azteca y que por ello se puede conocer su información y rutina. Fueron amenazados el otro día para que pierdan en el Estadio Azteca contra México, indicó Feynman. Además, se refirió a los cárteles mexicanos y agregó que parece que quieren que el país azteca sea el campeón del mundo. Ahí este medio se ha contactado con el Ministerio del Interior, el diario La Hora, que es la fuente, se contactó con el Ministerio del Interior y la Federación Ecuatoriana de Fútbol para solicitar una versión sobre las supuestas amenazas a la Tri. Sin embargo, no se ha obtenido ninguna respuesta. El medio mexicano Reporte Indigo señaló que los rumores de las presuntas amenazas contra la tricolor ecuatoriana se han difundido en redes sociales, pero que nada de eso ha sido confirmado oficialmente. detallaron que las publicaciones afirmaban que los futbolistas habrían sido obligados a perder el partido por temor a represalias, aunque agregaron que esas versiones no han sido acompañadas de documentos, denuncias formales, testimonios verificables o información de las autoridades competentes. Reporte Indigo puntualizó que ni la Federación Mexicana de Fútbol, ni la Federación Ecuatoriana de Fútbol, ni los organizadores del Mundial 2026 o las autoridades de seguridad de ambos países han confirmado que existiera alguna represalia. El 30 de junio del 2026, Ecuador se enfrentó a México en el Estadio Azteca por los 16avos en el Mundial 2026. El partido comenzó una hora tarde debido a una tormenta eléctrica en Ciudad de México. Finalmente, Ecuador quedó fuera de la competencia mundial porque México realizó 2 goles. Así está la información, amables oyentes. El crimen organizado de Ecuador tiene nexos con cárteles mexicanos. El grupo delictivo de los Lobos son uno de los operadores del cártel de Jalisco Nueva Generación en el país. Este grupo criminal ecuatoriano guarda paralelismos con el cártel mexicano que surgió como un fraccionamiento del cártel de Sinaloa. Así también los Lobos surgieron de la misma manera al fraccionarse de los Choneros. Así está la información, amables oyentes. Un cartel mexicano habría amenazado a la Tri antes del partido con la selección de ese país, según un periodista argentino. Ya las 18:33.
0: Está la información, amigos oyentes. A esta hora vamos a una breve pausa. Regresamos con más.
2: Horas, 33 minutos. 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
8: 18 horas, 40 minutos.

0: Señoras y señores, vamos a continuar ya las 18 horas con 41 minutos. Aquí estamos en este su espacio de noticias y de opinión, La Verdad Sin Mordaza, en este día jueves, ya antesala del fin de semana. Para muchos viernes chiquito, para otros ya casi viernes. Así que saludos cordiales. Ah, ya estamos 2 de julio del año 2026. Ya estamos en segundo día de este séptimo mes del año, en este segundo semestre, ¿no? Que arrancó desde el día de ayer. Así que bueno, ahí estamos ya para revisar información en el plano local, los temas que tienen que ver con la provincia de Santa Elena, que ha pasado en estas últimas horas, en estos últimos en esta jornada, ¿no? En este día jueves. Cualquier cosa ya saben, ustedes nos llaman, conversan con nosotros al aire o nos envían sus audios, notas de voz para escucharlos, sus mensajes de texto para darle lectura, ¿no? O si no, se conectan a la transmisión, que estamos allí en nuestras plataformas, en Facebook, en YouTube, compartan la transmisión y por supuesto pueden dejarnos allí sus comentarios, sus saludos, su opinión, su reporte de sintonía. Ya las 18 horas con 42 minutos, 18 con 42 oyentes en la provincia de Santa Elena. En este día 2 de julio, oigan, ahora sí, ¿no? Ya por fin. Parece que ya todas las organizaciones políticas ya cumplieron con sus procesos de democracia interna, sus elecciones primarias acá en la provincia de Santa Elena, y ya definieron sus precandidatos para las diferentes dignidades que vamos a elegir, ¿no? El próximo 29 de noviembre, para elegir a las nuevas autoridades seccionales. Entonces ya se conocen nombres, apellidos, figuras, rostros de las personas que van a participar en esta contienda electoral, ¿no? Por ahora están en calidad de precandidatos hasta que ya pues venga en el mes de agosto, me parece que es el periodo de inscripciones ya, ¿no? De manera formal ante el Consejo Nacional Electoral. Ya las pocas organizaciones políticas que faltan, como siempre, todas dejan para el último. Desde la semana pasada, el plazo comenzó el 18 de junio, ¿sí? Pero parece que la mayoría dejaron casi que para el último, ¿no? Desde el 20, 25, 26, 27 y hasta el día de hoy. Ya habían dos organizaciones políticas, me parece, que estaban realizando sus elecciones primarias.
1: El día de hoy.
0: El día de hoy, ¿no?
1: Claro, sí. Y es el Movimiento Mar.
0: Movimiento Mar en el Cantón Salinas, lista 102. La lista del señor Vinicio Yagual Villalta, ex alcalde del Cantón Salinas, que no sabemos bajo qué figura, bajo qué acuerdo, ¿no? Va a participar el actual alcalde del Cantón Salinas, ¿no? Uh-huh. El señor alcalde Denis Córdoba Secaira participará por esta lista. Había una convocatoria ahí que no sé, oiga, un logo ahí, una convocatoria con el número 102. Por después vi por ahí otro logo, una imagen, un flyer allí, el número 7 y 102, con los colores del movimiento de gobierno, el movimiento oficialista. Entonces, la pregunta allí es, ¿van a ir en alianza en el Cantón Salinas, la lista 7, con el movimiento Mar 102, que ahorita está haciendo sus elecciones primarias? Están declarando la candidatura, proclamando la candidatura o la precandidatura del actual alcalde a la reelección, a la alcaldía del Cantón Salinas, pero ahí vienen las interrogantes, ¿no? Porque se supone o se sobreentiende que el movimiento ADN, no, ningún movimiento puede inscribir dos varones en esta provincia como candidatos a alcaldes. Si ya está definida la precandidatura del señor José Daniel Villado, actual prefecto de la provincia, está definida su candidatura o su precandidatura como candidato a alcalde del Cantón Santa Elena. Ahí tenemos allá un varón, ¿sí? Y todas las organizaciones políticas solamente tenían cupo para un varón, porque en los otros dos cantones tienen que postular mujeres. Ya, si ya hay un varón allá en el Cantón Santa Elena, en los otros dos cantones, el movimiento ADN tiene que postular a dos mujeres, ¿no? Bueno, aquí en La Libertad está definida una chica ahí joven, candidata a la alcaldía del Cantón La Libertad, por el movimiento oficialista, por el movimiento ADN. Pero en Salinas, el movimiento ADN no podría inscribir otro varón, ya, así vaya en alianza, ya.
1: Al menos. En el caso de tener ya hechas las alianzas, la candidatura, la candidata de la alianza debería de corresponder al género femenino.
0: Claro, así vaya en alianza, tendría que ser una mujer, a no ser que el movimiento ADN no postule candidata en el cantón Salinas a la alcaldía, ya, y exista por allí algún acuerdo no formal, ya, entonces para que el señor Denis Córdoba pueda inscribirse como candidato a alcalde o precandidato como candidato a alcalde del cantón Salinas por el movimiento Lista 102 en el cantón Salinas. Entonces, no sabemos, ¿ya? Porque ellos mismos como representantes y líderes y candidatos de estos movimientos tienen confundida a la gente, ¿ya? Ahí en el cantón Salinas. ¿Por qué partido mismo va al Colorado? Por la lista 7, el movimiento ADN, el movimiento oficialista, al cual él se debe, el cual él representa, ¿no? Por el cual llegó al sillón de la alcaldía, o va por el movimiento Mar 102. Porque, repito, ADN ni solo ni en alianza.

0: propio electorado, a sus propios simpatizantes. La gente el día de las votaciones lo va a buscar al Colorado en el casillero de la lista 7 y resulta que no va a estar en el casillero de la lista 7, no, que va a estar casi al último de la papeleta, si es que no es al último, en el 102. ¿Ya? Entonces, eso es, ojalá en algún momento ellos mismos se encarguen de aclarar, ¿no? Porque por ahora tienen mareada, confundida a la ciudadanía ya en el cantón Salinas. Unas primarias que por ahí hacen una convocatoria para el día de hoy con el número 102 y el nombre del movimiento MAR. Pero por allí hay unos flyers donde sale en cambio el número 7 y el 102. Entonces, ¿qué mismo que es qué mismo? Pues, ¿ah? Como diría el cholito. ¿Ah?
1: ¿Qué es qué mismo?
0: ¿Qué mismo que es qué mismo? Diga, en el cantón Salinas. Pórtense serios, pues, dirigentes, representantes, líderes, entre comillas, de los partidos y de las organizaciones políticas. Pues no jueguen con la inteligencia de sus propios simpatizantes, adherentes, qué sé yo, ¿no? Entonces, de sus propios votantes. Andan allí jugando ahí con sus estrategias políticas y marean a la gente. Luego no se estarán quejando de los resultados, de que la gente no votó bien, no supo votar, no le dijeron bien que vote, no, vota por la 102 que ya va a estar el Colorado, pero que hay un acuerdo extraoficial con el movimiento ADN, por lo tanto él no va a aparecer en el casillero de la lista 7 porque no puede el movimiento. O sea, hablen claro, ¿no? Pero no, ahí tienen mareada a la ciudadanía, a la comunidad. Eso en el cantón Salinas, porque acá en La Libertad también se hizo otras primarias, ¿no?
1: Sí, abogado, el día de hoy también se conoció de la candidatura de quien pensábamos no iba a tener un partido.
0: Pensábamos que se quedaba fuera de la papeleta.
1: Fuera, el señor Bruno Dedé, actual concejal del cantón La Libertad, va por Futuro Lista 20.
0: Movimiento Futuro. Ex Democracia, sí, con el mismo número 20, ya, un movimiento a nivel nacional, ¿no? Movimiento que lidera el señor Gustavo Larrea, me parece que es, ¿no?, el apellido. Entonces, ya el día de hoy también se definió la precandidatura del señor Bruno Dedé, del señor psicólogo Bruno Dedé, precandidato a la alcaldía del Cantón La Libertad por el Movimiento Futuro, lista 20. Sí, y por ahí unos nombres de concejales también. Entonces, ya con eso se cerraría, ¿no? Ya con eso se cerraría la
1: acordé los tiempos del calendario, ¿no?
0: Sí, de acuerdo, porque hasta el día de hoy,
1: sí,
0: hasta el día de hoy era el plazo, hasta el 2 de julio. Entonces, oiga, esa papeleta va a estar ahí de lleno de candidatos, ¿no? Lleno de candidatos allí. A ver, por acá una nota de Diario El Universo respecto del tema que estamos tratando, el tema de las primarias. Dice la nota de Diario El Universo, mucha atención, amigos, amigas, oyentes, reelecciones, ex autoridades y nuevos rostros marcan las precandidaturas en Santa Elena. Sí, una foto ahí, han puesto la foto de Dionisio González dándole la mano allí a su candidato alcalde de La Libertad, a su precandidato alcalde del Cantón La Libertad, el abogado Víctor Coronel. Ahí han puesto la foto de ellos en el diario El Universo, diga. La foto del licenciado Dionisio González Salinas, que es el precandidato a la prefectura de la provincia de Santa Elena por su propio movimiento, lista 62. Que ya, por cierto, ayer se dio a conocer, el otro día se dio a conocer, que van en alianza con la lista 69, ¿no? Entonces, esa foto ahí estrechando la mano del abogado Víctor Coronel, esa foto ha puesto allí Diario El Universo en esta nota que se titula Reelecciones, ex autoridades y nuevos rostros marcan las precandidaturas en Santa Elena. Los movimientos y partidos políticos de la provincia de Santa Elena avanzan en la definición de sus precandidaturas para las elecciones seccionales. En los nombres que se perfilan para la contienda predominan autoridades en funciones que buscarán la reelección, ex alcaldes que intentarán regresar a los municipios y dirigentes que ya han ocupado cargos de elección popular. En La Libertad, la contienda por la alcaldía reúne hasta el momento el mayor número de precandidatos, entre ellos

0: ellos figura el actual alcalde Francisco Tamariz, quien buscará la reelección por el movimiento Esperanza por un Cantón Próspero, lista 104, así se ha llamado el movimiento, ¿no? Tiene un nombre medio un poco largo allí, ¿eh? Esperanza por un Cantón Próspero, lista 104. Yo me confundía, oigan, ese nombre largo y me confundía, no sabía el, cómo es que se llama ese movimiento. Esperanza por una Elvirita Próspera, yo le decía. Ah, no, no ha sido así. Yo me confundí allí. Yo decía siempre, Esperanza por una Elvirita Próspera, y no ha sido, es que el movimiento Doña Elvirita Canales, la lista 104, ¿no? No, se llama, el nombre correcto es Esperanza por un Cantón Próspero. Ah, no ha sido por una Elvirita Próspera, ha sido es por el Cantón Próspero. Ya, chévere, lista 104. ¿Quién más? A ver, por acá, ya sigo leyendo la nota, dice... También volverá a competir el ex alcalde Víctor Valdivieso, quien participará por Somos, lista 65, organización que alcanzó una alianza con el movimiento peninsular Creyendo en Nuestra Gente, lista 61, para la conformación de la lista de candidatos a concejales. Sí. En ese cantón también se perfilan cuatro mujeres como precandidatas a la alcaldía. Joana Espinosa, está la doctora Joana Espinosa, lista 103, la lista de su señor padre que ya fue, que fue alcalde del Cantón La Libertad, ¿no? Don Antonio Espinosa Infante, ¿ya? Entonces, de acuerdo a las primarias, resultó designada precandidata a la alcaldía del Cantón La Libertad, la doctora Joana Espinosa, lista 103, es una de las mujeres, ¿no?, que está, que va a postular por la alcaldía del Cantón La Libertad. Otra de las mujeres, Andrea Ollarvide, por Acción Democrática Nacional, lista 7, la lista del movimiento ADN, ¿no?, la lista oficialista, la lista de gobierno, la lista que representa al presidente Daniel Noboa. Andrea Ollarvide, también precandidata a la alcaldía del Cantón La Libertad. Joana Mejía, por el movimiento Únete, lista 100. ¿Ya? Joana Mejía, por el movimiento Únete, lista 100. Esta otra mujer postulando por la alcaldía del Cantón La Libertad. Me dicen que es hija de don Ángel Mejía, ¿no?, del presidente de mi barrio, de la 6 de enero. ¿Ah? Joana Mejía, me dicen que es hija de don Ángel Mejía. Iría como candidata a la alcaldía del Cantón La Libertad. Aunque el papá también está de precandidato, don Ángel Mejía. A ver si me confirman ese dato. Don Ángel Mejía también está de precandidato, pero él estaría de precandidato en la lista 104 del actual alcalde Francisco Tamariz Guerrero. La lista 104. Por ahí vi en la foto, lo vi a don Ángel Mejía. Le pregunto, ¿también está don Ángel Mejía de candidato a concejal o no? Que me confirmen ese dato, ¿ah? Porque si es así que don Ángel Mejía está en la lista 104 y su hija está como candidata a la alcaldía de La Libertad por la lista 100, movimiento Únete, aunque no sea... oficialmente no se ha dicho, ni públicamente se ha dicho que van en alianza o que habría una alianza, qué sé yo, pero eso deja entrever que si no hay una alianza o no van en alianza, por lo menos por allí hay algún tipo de acuerdo para que papá vaya por una lista, la lista del actual alcalde, y la hija vaya por la lista del ingeniero Otto Vera, ¿ya? Digo yo, no sé. Entonces hay que aclaren también allí esa situación, que la gente se da cuenta y pregunta, pues, ¿no? Y la gente no es tonta, la gente se da cuenta y pregunta, ¿y cómo así que papá va por una o apoya una candidatura de una lista y la hija va de candidata a la alcaldía por otra lista, o sea, por la misma dignidad incluso? ¿Ya? Que hay un amarre, que hay un acuerdo allí. La gente pregunta y especula, pues, ¿no? Entonces, ojalá aclaren allí si no van en alianza, o por lo menos hay allí algún tipo de acuerdo por debajo de la mesa. 18:58, otra mujer que también va por la alcaldía de La Libertad, Génesis Larrea, ya, por el movimiento Creo, lista 21. Este es el movimiento que lidera el expresidente de la República, Guillermo Lasso, ¿no?
1: Así es.
0: Génesis Larrea, una vez que se distanciaron de la lista 69, ¿no? Pues estaban ahí cuando comenzaron a figurar, a figuretear, varias personas comenzaron a figurar por la lista 69. No sé qué pasó ahora último, que se distanciaron y todos se fueron los candidatos.
1: Se iban bajando de la camioneta.
0: Se fue, sí. Y se fueron al movimiento Creo, porque incluso la Lojanita, la hija de la Lojanita, de la recordada Lojanita, la hija de doña Nelly Guerrero de Perero, ¿sí? Su hija Irene Perero, también va como precandidata a la alcaldía del Cantón Salinas por el movimiento Creo, va, ¿no? Entonces, parece que Creo le dio cabida a todos los que se distanciaron de la lista 69, ¿ya? Y una de ellas, Génesis Larrea, la cuarta mujer que va por la alcaldía del Cantón La Libertad. Pues esa papeleta de candidato a alcalde de La Libertad va a ser una sábana, oiga. ¿Ah?
1: Hay hartos candidatos.
0: Sí, y va a estar la votación dividida, y eso los líderes políticos, los representantes de las organizaciones políticas no piensan, no se ponen a pensar. Tantos candidatos lo que hacen es partir, dividir la votación, que al final el que va a terminar ganando la persona que a lo mejor el pueblo no quiere que gane, digo yo, no sé. Entonces,
1: pero sabe que a mí sí me da una desconfianza de que sea algún tipo de estrategia también.
0: ¿Ya qué cosa?
1: De pronto el ubicar diferentes candidatos en listas como para, como usted dice, dividir el número ya de los votantes o los votos.
0: ¿Ya usted cree que también sea estrategia de los dirigentes políticos?
1: Esto más que todo de los que ya se consideran que se saben todos en el ámbito político.
0: Estos políticos de aquí
1: esta
0: provincia, que nada les sorprenda de los políticos de esta provincia de Santa Elena, así son, ¿ya? Entonces, bien, sigo leyendo la nota, dice, a ellas se suman Rafael Cuesta, le han puesto por Pachacutic, lista 18. Allí hay un error, diario El Universo. No es Rafael Cuesta, es mi pana el Mashi, Rafael Castañeda. Le han puesto Rafael
1: Cuesta.
0: ¿Qué es la vida de Rafael Cuesta, oiga? Desde que se enfermó hace algunos meses, el año pasado creo que fue que se enfermó. ¿Cuándo que se enfermó? Ya no se lo ve en la pantalla ahí con su máquina del tiempo. Sería bueno, oiga, que salga ahorita Rafael Cuesta con la máquina del tiempo para que nos diga quién va a ganar la alcaldía de La Libertad. ¿Quién va a ganar la prefectura de la provincia de Santa Elena? ¿Quién va a ganar la alcaldía de Santa Elena, la alcaldía de Salinas? Pero se perdió Rafael Cuesta, digo, no sé, creo que sigue delicado de salud. Bueno, corrija allí, diario El Universo, no es Rafael Cuesta, es mi pana, el Mashi Rafael Castañeda, precandidato a alcalde del Cantón La Libertad por Pachacutic, lista 18. ¿Quién más? Marco Chango, el economista Marco Chango, una vez más, postula para la alcaldía del Cantón La Libertad por su propio movimiento, lista 105, el movimiento Marcha. ¿Quién más? Víctor Coronel Ortiz, por el Frente de Lucha Ciudadana, lista 62. Que gente nueva, que gente joven, que gente. Y ahí está en la lista 62 y con el licenciado Dionisio González Salinas. Víctor Grixon Coronel.
1: Lo contradictorio de los discursos, ¿no?
0: Sí. Salen como gente nueva, que nueva gente nueva, nuevos líderes, nuevos rostros, nuevas figuras, nuevos nombres, qué sé yo, y terminan aliándose a los partidos políticos o movimientos políticos ya tradicionales aquí en la provincia de Santa Elena, y terminan aliándose con líderes o dirigentes políticos así mismo ya tradicionales de aquí en la provincia de Santa Elena. Entonces, ahí está don Víctor Coronel Ortiz. En el Cantón Santa Elena, la actual alcaldesa María del Carmen Aquino buscará un nuevo periodo por Amigo, lista 16, todos los candidatos de la Revolución Ciudadana, ¿no? Por la lista 16. Entre sus contendores constan el actual prefecto José Daniel Villao, quien participará por ADN, Andrés Aguilar del movimiento político Península Positiva, lista 69, y Ricardo Vinuesa por Únete, lista 100. Ahí está la nota, ya termina la nota. Mientras tanto, en Salinas, el alcalde Edris Córdoba fue ratificado como precandidato de ADN para buscar la reelección. Si ve que hasta la prensa nacional está confundida. y ahorita lo están proclamando candidato de la lista 102.
1: De la lista 102, Movimiento Mare.
0: Así es. También